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Los éxitos de ayer, de hoy y de siempre, y lo más reciente también, pues mira, de la arrolladora banda Limón, de René Camacho, Si las miradas mataran. Ay, ay, ay.

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Ay, pero cómo me duele. Eso fue Valentín Elizalde, aquí en el Rey 360, 5:56, temperatura actual 60 grados al intemperie, que nos está reportando el Departamento Meteorológico de la ciudad de Sitac. Para esta noche, por las mínimas en los 52 grados. Para el día de mañana, pues va a ser una copia del día de hoy, aunque, eso sí, hay pronóstico, también posibilidades de que tengamos en algunos sectores del Puget Sound algunas tormentas eléctricas para el día de mañana. 65 las máximas, 51 las mínimas. Para el viernes un poco de posibilidades también de lluvia, 68 las máximas, 54 las mínimas. Ya para el fin de semana, por ahí para el sábado, 71 las máximas, 55 las mínimas. Y mayormente soleado, así que va a estar bien para el fin de semana. Vamos ahorita a las 6 de la tarde, tenemos el informativo 1360, el informativo 1360. Aquí en tu estación de casa del Rey 360, pero vamos con esto que es...

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2: Muy buenas tardes, estos son los titulares en el informativo 1360 de este miércoles 2 de septiembre del 2026. Las escuelas públicas de Seattle abrieron a tiempo mientras el distrito y el sindicato continúan con las negociaciones contractuales. Un incendio quema el almacén de un proveedor de mariscos aquí en Kent, Washington. Todavía no se sabe cómo se originó el incendio de la guerra con Irán, que está teniendo a prueba cuánto tiempo puede la Reserva Federal ignorar el aumento de los precios de la energía. Sospechoso del asesinato de Charlie Kirk se declara inocente después de que un juez dictaminara que el caso puede ir a juicio. Un joven de 15 años alega defensa propia tras disparar contra la multitud en el festival Bite of Seattle. Un muerto y un agente herido durante una llamada por violencia doméstica en Rainier Valley. Uno de los aspectos dolorosos ha sido el trato que han recibido los mexicanos. Así lo dijo Claudia Sheinbaum, presidenta de México, sobre la relación con los Estados Unidos en su segundo informe de gobierno. Un hombre de Walla Walla se enfrenta a más cirugías tras haber sobrevivido al ataque de un oso allá en Alaska. Les saludo a su servidor y amigo Horacio Ahumada desde Seattle, Washington.

0: Las escuelas públicas de Seattle abrieron en tiempo mientras el distrito y el sindicato continúan con sus negociaciones contractuales. Esto al comenzar el año 2026-2027 escolar, que según el programa este miércoles, luego de que el distrito y la Asociación de Educación de Seattle acordaran continuar las negociaciones mientras finaliza un acuerdo de negociación de sindicatos, y el acuerdo significa que los educadores no irán a la huelga y las clases comenzaron a tiempo con 50,000 estudiantes. Las escuelas públicas de Seattle se complacen en anunciar que el año escolar 2026 y 2027 comienza con lo programado el día de hoy, 2 de septiembre del 2026. Las negociaciones han continuado durante todo el verano y ambas partes han afirmado que siguen muy comprometidos en alcanzar el acuerdo final. Un incendio de 2 alarmas quema el almacén de un proveedor de mariscos en Kent. Las enormes llamas estaban saliendo del almacén de Kent durante la noche mientras que los bomberos estaban luchando contra este incendio. ¿Qué desató este tremendo incendio? No se sabe. Empezó en la madrugada de este miércoles y el departamento de bomberos del Puget Sound informó que cuando llegaron los bomberos, el fuego ya estaba consumiendo el techo del edificio. Se harán las investigaciones correspondientes. Y todavía no se sabe, ¿qué va a pasar con la guerra con Irán? Se está poniendo a prueba cuánto tiempo pudiera la Reserva Federal ignorar los aumentos de los precios de la energía. Así que la renovada represión sobre los precios del petróleo y la incertidumbre sobre lo que sucederá a continuación con esta guerra en Irán están creando desafíos para la Reserva Federal y están planteando interrogantes sobre todo cuánto tiempo podrá ser ignorado esta crisis energética que ya se ha prolongado durante meses sin un ajuste en las tasas de interés. Los bancos centrales suelen ignorar las crisis energéticas en lugar de reaccionar ante ellas, partiendo de la base de que los precios se van a normalizar con el tiempo y que subir los tipos de interés frenaría una economía que ya está bastante afectada por el alza del precio del petróleo. Sin embargo, a la Reserva Federal le resulta cada vez más difícil ignorar estas repercusiones de la guerra con Irán, que se han prolongado durante más de 6 meses sin que se vislumbre alguna solución inmediata. El sospechoso del asesinato de Charlie Kirk se declara inocente después de que un juez dictaminara que el caso puede ir a un juicio. Así es, el hombre de 23 años acusado de disparar mortalmente al activista conservador Charlie Kirk en Utah puede avanzar a un juicio. Esto lo dijo un juez este martes citando la causa probable como suficiente. El juez Tony Graff dictaminó que Robinson será juzgado por todos los cargos de homicidio con agravantes, uso delictivo de un tipo de arma de fuego, obstrucción a la justicia, manipulación de un testigo y comisión de un acto violento en presencia de menores. Los fiscales han dicho que intentarán buscar la pena de muerte a Robinson de ser condenado. El joven de 15 años que disparó en el Bight of Seattle alega defensa propia. Así es, este joven de 15 años que fue arrestado y acusado en relación en el tiroteo ocurrido el mes pasado en el Seattle Center afirma que disparó su arma en defensa propia después de que otros 2 sospechosos abrieran fuego en su persona. La semana pasada, el defensor público del adolescente solicitó a un juez su liberación bajo vigilancia electrónica en el domicilio de su padre. El juez negó la solicitud y ordenó que el joven permanezca detenido hasta la audiencia del mes de noviembre, cuando la fiscalía solicite que el caso sea remitido al tribunal, pero para adultos. Los documentos oficiales presentados en relación con la solicitud de la defensa arrojan nueva luz sobre la investigación de este tiroteo. Le dicen que fue en legítima defensa. El tiroteo del 26 de julio dejó 3 muertos y 4 heridos, que según las investigaciones de la policía de Seattle, fue un enfrentamiento entre pandilleros. Un muerto y un agente herido durante una llamada por violencia doméstica aquí en Seattle, en el área de Rainier. Este agente del condado de Thurston resultó herido de bala el martes por la noche tras haber respondido una llamada de violencia doméstica. Cuando llegaron, les informaron los agentes de que había un cadáver dentro de la casa, a un residente que se encontraba en el lugar y que parecía estar en estado de crisis. Se le indicó que permaneciera fuera mientras que los paramédicos atendían a la víctima, pero el residente corrió adentro y cerró las puertas con llave. Cuando los agentes intentaron entrar por la fuerza, les dispararon a través de la puerta, de tal manera que el agente pues resultó herido de bala, mientras que un segundo agente respondió al fuego cuando ambos oficiales se estaban retirando. Uno de los aspectos dolorosos ha sido el trato que han recibido los mexicanos, así lo comentó la presidenta de México, Claudia Sheinbaum, durante su segundo informe de gobierno, donde destacó que la relación entre México y Estados Unidos ha tenido sus dificultades. La mandataria calificó de muy doloroso el trato que recibieron mexicanos durante las detenciones en los centros migratorios, señalando en varios de esos casos que la administración ha presentado las denuncias correspondientes. Y un hombre de Walla Walla se tuvo que enfrentar a un oso. Ahora ha tenido muchas cirugías y sobrevivió al ataque. Este hombre de Walla Walla se siente agradecido de estar vivo tras sobrevivir al ataque de un oso mientras cazaba en una zona remota al norte de Alaska la semana pasada. Jaido Nicoara estaba cazando en su lugar, en sobre todo donde había osos. Estaba con su primo el jueves por la mañana cuando le salió repentinamente este oso de entre los arbustos, abalanzándose sobre él. Me di la vuelta y vi un oso que venía corriendo directamente hacia mí, unos 4.5 metros de distancia, con la boca completamente abierta, enseñando sus colmillos. Estaba rugiendo y no tuve tiempo ni siquiera de reaccionar. La pareja que había estado cazando en una zona de mayor altitud, pensando que allí los osos serían menos peligrosos, en cambio, se encontraron cara a cara con uno. Me estaba mordiendo la cara, podía oír cómo se rompían los huesos en mi nariz y empecé a ver estrellas, dijo Nicoara. Pensé, vale, aquí es donde termina todo. Solo esperaba preguntándome, ¿cómo será cruzar la línea que separa la vida del cielo? Entonces Daniel sacó rápidamente una pistola para intentar ahuyentar al oso, pero este, en cambio, dirigió su atención hacia él. Esa es una de las peores sensaciones que he tenido. Estaba disparándole y de repente se giró, me miró y me dijo, espérame un momento. Entonces se abalanzó sobre mí el oso y vacié el resto de mi carga mientras el oso venía hacia mí. Saqué mi teléfono y grabé un video corto para mi esposa y mis hijos porque pensé que no la iba a hacer, que iba a morir. Estaba sangrando muchísimo. Estoy muy agradecido por estar todavía con vida, porque esto fue un verdadero milagro. Vámonos a los deportes con Carlos Tapia, la voz deportiva del Rey 1360. Adelante, Carlos.
1: Ahora vamos con los goles, carreras y marcadores de la jornada en los deportes.
2: Muchas gracias, gracias, don Horacio. ¿Qué tal? ¿Cómo les va? Muy buenas tardes. Hace unos minutos comenzó la primera semifinal de la Leagues Cup 2026 entre los Diablos Rojos del Toluca y los Esmeraldas de León. El compromiso se lleva a cabo en el Shell Energy Stadium, casa del Houston Dynamo. La otra semifinal se juega también hoy, pero a las 8:30 de la noche en el estadio del Galaxy de Los Ángeles en Carson, California. Las Águilas del América jugarán contra los Rayados del Monterrey. La final y el encuentro por el tercer lugar se jugarán el próximo domingo, por lo cual los cuatro semifinalistas pospondrán sus encuentros del torneo de liga. Armando La Hormiga González se estrenó como goleador del Olympiacos de Grecia en el torneo de Copa del País Helénico ante el AEL Larissa. González salió como titular por primera vez con el Olympiacos. El mexicano aprovechó la oportunidad al minuto 34 para abrir el marcador. También colaboró con asistencia en el tercer gol de su equipo en este compromiso que concluyó 4-0. Los Marineros de Seattle se quedaron con la serie en el Fenway Park ante los Medias Rojas de Boston. En el tercero y definitivo, Seattle ganó esta tarde 8-3. Los números de los Marineros son de 66 triunfos y 74 derrotas, colocándose a 4.5 juegos del liderato de la División Oeste en la Liga Americana que le pertenece a Houston y a 5 juegos de zona de comodines. A partir de mañana jueves, los Marineros inician una nueva serie en el Parque T-Mobile ante los Atléticos. El novato Kate Anderson será el encargado de subir a la lomita de los disparos por Seattle en el primer encuentro de esta serie. De esta manera terminan los deportes. Muchas gracias. Adelante, don Horacio.
0: Muchas gracias, Carlos. Les invitamos mañana jueves en este informativo 1360 con Mercedes García y Carlos Tapia en los deportes. Que tengan muy buenas tardes.
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¿Cómo decírtelo? Eso fue la revancha norteña. Entonces, estación de Casa el Rey 13-6640. Vamos con esto de Banda Machos y ahorita ya a las 7 la hora grupera. Así que sigue en sintonía tu estación de Casa el Rey 13-60.

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0: ¿Qué por qué? ¿Te permito que me hables así?
1: Que te ponga un alto.
0: Tal parece que hasta los demás han ido notando que falta mucha comunicación entre nosotros.

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2: Muy buenas tardes, estos son los titulares en el informativo 1360 de este miércoles 2 de septiembre del 2026. Las escuelas públicas de Seattle abrieron a tiempo mientras el distrito y el sindicato continúan con las negociaciones contractuales. Un incendio quema el almacén de un proveedor de mariscos aquí en Kent, Washington. Todavía no se sabe cómo se originó el incendio de la guerra con Irán, que está teniendo a prueba cuánto tiempo puede la Reserva Federal ignorar el aumento de los precios de la energía. Sospechoso del asesinato de Charlie Kirk se declara inocente después de que un juez dictaminara que el caso puede ir a juicio. Un joven de 15 años alega defensa propia tras disparar contra la multitud en el festival Bite of Seattle. Un muerto y un agente herido durante una llamada por violencia doméstica en Rainier Valley. Uno de los aspectos dolorosos ha sido el trato que han recibido los mexicanos. Así lo dijo Claudia Sheinbaum, presidenta de México, sobre la relación con los Estados Unidos en su segundo informe de gobierno. Un hombre de Walla Walla se enfrenta a más cirugías tras haber sobrevivido al ataque de un oso allá en Alaska. Les saludo a su servidor y amigo Horacio Ahumada desde Seattle, Washington.

0: Las escuelas públicas de Seattle abrieron en tiempo mientras el distrito y el sindicato continúan con sus negociaciones contractuales. Esto al comenzar el año 2026-2027 escolar, que según el programa este miércoles, luego de que el distrito y la Asociación de Educación de Seattle acordaran continuar las negociaciones mientras finaliza un acuerdo de negociación de sindicatos, y el acuerdo significa que los educadores no irán a la huelga y las clases comenzaron a tiempo con 50,000 estudiantes. Las escuelas públicas de Seattle se complacen en anunciar que el año escolar 2026 y 2027 comienza con lo programado el día de hoy, 2 de septiembre del 2026. Las negociaciones han continuado durante todo el verano y ambas partes han afirmado que siguen muy comprometidos en alcanzar el acuerdo final. Un incendio de 2 alarmas quema el almacén de un proveedor de mariscos en Kent. Las enormes llamas estaban saliendo del almacén de Kent durante la noche mientras que los bomberos estaban luchando contra este incendio que desató este tremendo incendio. No se sabe. Empezó en la madrugada de este miércoles y el departamento de bomberos del Puget Sound informó que cuando llegaron los bomberos el fuego ya estaba consumiendo el techo del edificio. Se harán las investigaciones correspondientes. Y todavía no se sabe, qué va a pasar con la guerra con Irán. Se está poniendo a prueba cuánto tiempo pudiera la Reserva Federal ignorar los aumentos de los precios de la energía. Así que la renovada represión sobre los precios del petróleo y la incertidumbre sobre lo que sucederá a continuación con esta guerra en Irán están creando desafíos para la Reserva Federal y están planteando interrogantes sobre todo cuánto tiempo podrá ser ignorado esta crisis energética que ya se ha prolongado durante meses sin un ajuste en las tasas de interés. Los bancos centrales suelen ignorar las crisis energéticas en lugar de reaccionar ante ellas, partiendo de la base de que los precios se van a normalizar con el tiempo y que subir los tipos de interés frenaría una economía que ya está bastante afectada por el alza del precio del petróleo. Sin embargo, a la Reserva Federal le resulta cada vez más difícil ignorar estas repercusiones de la guerra con Irán, que se han prolongado durante más de 6 meses sin que se vislumbre alguna solución inmediata. El sospechoso del asesinato de Charlie Kirk se declara inocente después de que un juez dictaminara que el caso puede ir a un juicio. Así es, el hombre de 23 años acusado de disparar mortalmente al activista conservador Charlie Kirk en Utah puede avanzar a un juicio. Esto lo dijo un juez este martes citando la causa probable como suficiente. El juez Tony Graff dictaminó que Robinson será juzgado por todos los cargos de homicidio con agravantes, uso delictivo de un tipo de arma de fuego, obstrucción a la justicia, manipulación de un testigo y comisión de un acto violento en presencia de menores. Los fiscales han dicho que intentarán buscar la pena de muerte a Robinson de ser condenado. El joven de 15 años que disparó en el Bight of Seattle alega defensa propia. Así es, este joven de 15 años que fue arrestado y acusado en relación en el tiroteo ocurrido el mes pasado en el Seattle Center afirma que disparó su arma en defensa propia después de que otros 2 sospechosos abrieran fuego en su persona. La semana pasada, el defensor público del adolescente solicitó a un juez su liberación bajo vigilancia electrónica en el domicilio de su padre. El juez negó la solicitud y ordenó que el joven permanezca detenido hasta la audiencia del mes de noviembre, cuando la fiscalía solicite que el caso sea remitido al tribunal, pero para adultos. Los documentos oficiales presentados en relación con la solicitud de la defensa arrojan nueva luz sobre la investigación de este tiroteo, que dicen que fue en legítima defensa. El tiroteo del 26 de julio dejó 3 muertos y 4 heridos, que según las investigaciones de la policía de Seattle, fue un enfrentamiento entre pandilleros. Un muerto y un agente herido durante una llamada por violencia doméstica aquí en Seattle, en el área de Rainier. Este agente del condado de Thurston resultó herido de bala el martes por la noche tras haber respondido una llamada de violencia doméstica. Cuando llegaron, les informaron los agentes de que había un cadáver dentro de la casa, a un residente que se encontraba en el lugar y que parecía estar en estado de crisis. Se le indicó que permaneciera fuera mientras que los paramédicos atendían a la víctima, pero el residente corrió adentro y cerró las puertas con llave. Cuando los agentes intentaron entrar por la fuerza, les dispararon a través de la puerta, de tal manera que el agente pues resultó herido de bala, mientras que un segundo agente respondió al fuego cuando ambos oficiales se estaban retirando. Uno de los aspectos dolorosos ha sido el trato que han recibido los mexicanos, así lo comentó la presidenta de México, Claudia Sheinbaum, durante su segundo informe de gobierno, donde destacó que la relación entre México y Estados Unidos ha tenido sus dificultades. La mandataria calificó de muy doloroso el trato que recibieron los mexicanos durante las detenciones en los centros migratorios, señalando en varios de esos casos que la administración ha presentado las denuncias correspondientes. Y un hombre de Walla Walla se tuvo que enfrentar a un oso. Ahora ha tenido muchas cirugías y sobrevivió al ataque. Este hombre de Walla Walla se siente agradecido de estar vivo tras sobrevivir al ataque de un oso mientras cazaba en una zona remota al norte de Alaska la semana pasada. Jado Nicoara estaba cazando en su lugar, en sobre todo donde había osos. Estaba con su primo el jueves por la mañana cuando le salió repentinamente este oso de entre los arbustos, abalanzándose sobre él. Me di la vuelta y vi un oso que venía corriendo directamente hacia mí, unos 4.5 metros de distancia, con la boca completamente abierta, enseñando sus colmillos. Estaba rugiendo y no tuve tiempo ni siquiera de reaccionar. La pareja, que había estado cazando en una zona de mayor altitud, pensando que allí los osos serían menos peligrosos, en cambio, se encontraron cara a cara con uno. Me estaba mordiendo la cara, podía oír cómo se rompían los huesos en mi nariz y empecé a ver estrellas, dijo Nicoara. Pensé, vale, aquí es donde termina todo. Solo esperaba preguntándome, ¿cómo será cruzar la línea que separa la vida del cielo? Entonces Daniel sacó rápidamente una pistola para intentar ahuyentar al oso, pero este, en cambio, dirigió su atención hacia él. Esa es una de las peores sensaciones que he tenido. Estaba disparándole y de repente se giró, me miró y me dijo, espérame un momento. Entonces se abalanzó sobre mí el oso y vacié el resto de mi carga mientras el oso venía hacia mí. Saqué mi teléfono y grabé un video corto para mi esposa y mis hijos porque pensé que no la iba a hacer, que iba a morir. Estaba sangrando muchísimo. Estoy muy agradecido por estar todavía con vida porque esto fue un verdadero milagro. Vámonos a los deportes con Carlos Tapia, la voz deportiva del Rey 1360. Adelante, Carlos.
1: Ahora vamos con los goles, carreras y marcadores de la jornada en los deportes.
2: Muchas gracias, gracias don Horacio. ¿Qué tal? ¿Cómo les va? Muy buenas tardes. Hace unos minutos comenzó la primera semifinal de la Leagues Cup 2026 entre los Diablos Rojos del Toluca y los Esmeraldas de León. El compromiso se lleva a cabo en el Shell Energy Stadium, casa del Houston Dynamo. La otra semifinal se juega también hoy, pero a las 8:30 de la noche en el estadio del Galaxy de Los Ángeles en Carson, California. Las Águilas del América jugarán contra los Rayados del Monterrey. La final y el encuentro por el tercer lugar se jugarán el próximo domingo, por lo cual los cuatro semifinalistas pospondrán sus encuentros del torneo de liga. Armando La Hormiga González se estrenó como goleador del Olympiacos de Grecia en el torneo de Copa del País Helénico ante el AE Larisa. González salió como titular por primera vez con el Olympiacos. El mexicano aprovechó la oportunidad al minuto 34 para abrir el marcador. También colaboró con asistencia en el tercer gol de su equipo en este compromiso que concluyó 4-0. Los Marineros de Seattle se quedaron con la serie en el Fenway Park ante los Medias Rojas de Boston. En el tercero y definitivo, Seattle ganó esta tarde 8-3. Los números de los Marineros son de 66 triunfos y 74 derrotas, colocándose a 4.5 juegos del liderato de la División Oeste en la Liga Americana que le pertenece a Houston y a 5 juegos de zona de comodines. A partir de mañana jueves, los Marineros inician una nueva serie en el Parque T-Mobile ante los Atléticos. El novato Kate Anderson será el encargado de subir a la lomita de los disparos por Seattle en el primer encuentro de esta serie. De esta manera terminan los deportes. Muchas gracias. Adelante, don Horacio.
0: Muchas gracias, Carlos. Les invitamos mañana jueves en este informativo 1360 con Mercedes García y Carlos Tapia en los deportes. Que tengan muy buenas tardes.
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1: Mija, así suena La Clave LH. Compa Carlos,

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1: Compa Peso, hay algo que le quiero decir a esa morra que está ahí.

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0: Muy buenos días, buenos días, buenos días. Jueves, señoras y señores, jueves ya 3 de septiembre del 2026. Sean todos muy cordialmente bienvenidos. Les saludo a su servidor y amigo Horacio Ahumada, que apenas estamos calentando motores, señores, para estar platicando con ustedes con muchísimo gusto de servirles cada mañana desde las 6 de la mañana, bueno, desde las 5 de la mañana que estamos captando lo último, para estar bien, bien actualizados en todo lo que uno pueda, por supuesto, ¿no? Bueno, les saludo a su servidor, repito, Horacio Ahumada, desde Seattle, Washington, a todo el mundo, a través de Facebook, a través de la aplicación del Rey 1360, busquen la aplicación, es gratis, y a través también de la página web, elrey1360seattle.com, elrey1360seattle.com, y estos son los teléfonos, tome usted nota por si necesita llamarnos. Adelante.
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0: Muy bien, estamos a 57 grados en estos momentos. Hay algunas nubecillas por ahí, se va a ver la luna. El día, todos los días de aquí hasta el martes de la semana que entra estaremos soleado con nubes. Solamente el miércoles de la semana que entra estará soleado y el jueves de la semana entrante estará igual que el día de hoy. Un poquito más elevada la temperatura, unos 6 grados más. Estamos a 57 y vamos a llegar a 64 y será 66 el promedio. Como repito, una semana muy parejita, muy parejita. Entonces, como dijimos, iba a llover ayer, llovió, iba a llover hoy en la mañana, llovió y ya. No va a haber lluvia en 8 días consecuentes. Ya se regaron las plantas, que bueno, los ayudaron, pero vamos a tener una semana excelente de clima. Comenzamos con el pie derecho, señoras y señores. Espero que sigamos así en el tráfico. Vamos a ver, adelante con el tráfico.
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0: Bueno, vamos a ver el tráfico, lo estoy actualizando para salir desde la ciudad capital del estado de Washington, que es la ciudad de Olympia, Washington. Salimos de Olympia, llegamos a Tacoma, bien, seguimos adelante, bien, está muy tráfico.

0: ubicada la 167. ¿Será que ya están moviéndose para las cuestiones? Pues muy temprano para la escuela, no sé, porque hay mucho tráfico. Está larga la cola para poderse subir a la 405. De ahí de la 18 a la 90 está bien, de la 18 a la 5 que va hacia el norte a la 405 está muy bien, no hay ningún problema. Igualmente no hay ningún problema para llegar a la 90 por la 5 al norte, ni tampoco hay mucho problema que digamos, muchos trabajos de construcción en la 405 como siempre, pero llega bien a la 90. Pasamos Seattle, pasamos Bellevue, todo bien para el norte, entonces que le vaya bien. No está mal el tráfico, está bueno. Vamos a decirlo de esa manera, salvo esa 167 que está un poco traficada. De ahí en fuera, vámonos, que le vaya muy bien. Así está el tráfico, así está el clima, entonces vamos a las finanzas. Adelante.
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0: Muy bien, muy bien. Fíjense que no les tengo muy buenas noticias con la gasolina. Otra sorpresita me acabo de encontrar, vamos a decirlo de esa manera. Otra sorpresita me acabo de encontrar que subió más la gasolina. No es para menos, están los ataques allá en Irán y eso da mucha inestabilidad. Tres precios que vi en el camino. 5.99, 6.09 y 5.39. Sí, perdón, 5.39. Ya quisiera, Horacio. No. Mal, mal, Horacio. $6.39 en una Shell. 6.39. Hablábamos que si echamos gasolina, vean cómo nos van a robar de nuestro bolsillo sin mover un dedito. ¿Y por qué digo que todo esto nos afecta? Por lo siguiente. Supongamos que echamos 20 galones por 4 veces a la semana, son 80 galones. Pero vamos a poner 45 porque a veces es más. 45 por 4, perdón, son 22.5 por 4, son 90 galones. Por 90 centavos que subió la gasolina, ya desde el jueves pasado, creo, ya se están volando de nuestro bolsillo esta inflación, este despapalle que tiene este gobierno actual. Nos están quitando $80 aproximadamente de nuestros bolsillos por el aumento de la gasolina. ¿Qué tal? ¿Es justo eso? No. Una guerra donde participó Israel y nos metimos nosotros, como siempre, estamos de metiches buscando botines mundiales de guerra, y que no, el botín viene siendo que nos los quitan de nuestra bolsa. $80, señoras y señores. Eso lo tiene que restar usted en su presupuesto de egresos, de gastos. Súmele eso. O tendrá que buscar otro ingreso extra. Yo no sé. Un día de Uber, un día de empacador, un día de entregador de Amazon, qué sé yo, sábado y domingo, porque este gobierno se está minando, está comiéndose nuestros ingresos. Ahí están. $80 más. Adiós. Por la cuestión de la gasolina. ¿Cómo es posible que 6.39 ya? Más lo que viene todavía. Pregúntome yo, si esto no se detiene, si la guerra sigue, si los problemas siguen, si no sale lo de Venezuela, ¿será posible entonces que lleguemos a $7 el galón? Cállate, Horacio, porque a veces atinas muchas cosas. ¿Cómo la ve usted que me esté escuchando? Va la noticia, ¿no? Sí, lo tenemos que saber. No nos podemos hacer tontos. Tenemos que afrontar y ajustar nuestro estilo de vida. ¿En qué bajaría usted $80 que mengua que lastima nuestro presupuesto. ¿A dónde trasladaría eso? ¿Salidas a comer?
2: Sí.
0: ¿Salidas a pasear?
2: Sí.
0: ¿Antojos?
2: Sí.
0: ¿Curiosidades que quiera comprar?
2: Sí.
0: Todo eso. Ajuste su presupuesto porque dígale adiós. $80 más o menos mensuales. ¿Cómo la ve? El dólar nos dijo el Víctor Sandoval ayer que estaba 17 pesos con 15 centavos. Ahí está. Y algunas cosas que quiero mencionar que se me hicieron interesantes. Sabemos que Donald Trump odia a los inmigrantes. Los odia con odio jarocho. El señor es completamente güero. El señor lo siguen bastantes, por lo menos un 40%, 33%, qué sé yo, de los estadounidenses. Cuídense de esos estadounidenses. Porque hay una tradición ya en ellos de odiar, pues, a inmigrantes, sobre todo somos morenitos, negros, amarillos. Sí los hay, sí los hay. Por supuesto que sí. Este gobierno quiere imponer algunas cosas últimamente que les voy a mencionar en estos instantes. Tome usted nota. El gobierno de Donald Trump quiere pedir a aquellos que podamos ser, ¿cómo les podré decir? Sponsors, es decir, gente que responde por alguna persona que está pidiendo una visa de asilo, una visa de lo que sea, de residente aquí. Los solicitantes tienen que decir, responde por mí, Horacio Ahumada, por decirlo así. Muy bien, dice el gobierno, nada más que a Horacio Ahumada, o a usted, le va a llegar una solicitud del Departamento de Seguridad Nacional y parte de Migración, su reporte de crédito. ¿Cómo la ve? Ah, sí, con que te quiere patrocinar esta persona. Está muy tronada en su crédito, no se acepta. ¿Qué tal, eh? El gobierno de Donald Trump está buscándole por todos lados evitar dar las visas. Un ejemplo más, lo que comentamos ayer con la abogada Ines Scott acerca de qué, de que están suspendidas todas las citas en los consulados y embajadas de Estados Unidos en el mundo. Dizque para capacitar al personal para que traten, así lo veo yo, que traten de buscarle más patas al gato para decir que no se dan esas visas. Así de sencillo. ¿Cuándo van a reabrir? Ni siquiera lo han dicho. Ni les importó quienes estaban ahí esperando la visa al día siguiente o a la semana siguiente o aquellos que no le dieron chance de cancelar sus reservaciones de avión, hotel, etcétera. Así de sencillo. Con las manos en la cintura se suspenden las citas en los consulados. Ahí está. Otra. El gobierno de Donald Trump estará pidiendo, no sé si se vaya a autorizar o no, pero fíjense cómo está mal esta cosa. Estará pidiendo a los estados de los Estados Unidos, como el estado de Washington, por ejemplo, que le informe cuántas personas indocumentadas viven en cada estado de los Estados Unidos. De lo contrario, dice Trump, o el gobierno de Trump, dice que no enviará recursos para personas de bajos ingresos, para ancianos, para niños, para toda la ayuda social. Recortará esos recursos federales a los estados que no proporcionen los datos de cuánta gente sin documentos viven en cada uno de estos estados, o de todos los estados de Estados Unidos, 50, con la amenaza. ¿Habían visto usted un gobierno amenazando si no le dan información, amenazando con evitar enviar recursos o cortar los recursos. Esto ya parece algo hitleriano. Trump también está queriendo imponer a través de su gobierno que antes de que un niño nazca, le pidan los papeles a los padres de ese niño, a la señora embarazada, o por lo menos a la señora embarazada. Le va a pedir los papeles, es lo que quiere. No sé todavía si esto ya es un hecho, no lo creo, pero la intención sí la creo. ¿Cómo la ve usted? Así que una persona que logre embarazarse y no tiene papeles, no sé qué van a hacer con ella. Probablemente la detengan, probablemente la deporten, pero no quieren personas o mujeres o matrimonios sin documentos en los centros de salud. Es intención del gobierno de Trump. Esto me recuerda a los nazis en persecución de los judíos en la Segunda Guerra Mundial, en la época de Hitler. Se me hace muy, muy parecido esto. Ahora Donald Trump está pidiendo una autorización a la Suprema Corte de Justicia de la Nación para mandar a otros países a los deportados hispanos, sobre todo al África. Allá los quiere mandar, como decimos en mi tierra, allá los quiere tirar. ¿Cómo la ve? La presidenta Claudia Sheinbaum no está de acuerdo con ella, pero ¿qué va a hacer Claudia Sheinbaum si son peticiones de estadounidenses? Pero sí tiene que ver porque quiere dar su espaldarazo a los inmigrantes mexicanos que los quieren mandar hasta el África. Otra de Donald Trump. Quiere que las visas de estudiantes extranjeros, obviamente, sean requeridos a la revisión de sus redes sociales. Por lo pronto, dice que suspende las visas de estudiantes. No quiere Donald Trump que se reciban estudiantes extranjeros en los Estados Unidos. Las universidades obviamente están muy molestas con esto. Están suspendidas las visas. Ahora, la pregunta es, las visas que quieran solicitar para venir a las universidades, ¿y qué con los estudiantes que ya van iniciando o van a medio término o están a punto de graduarse? ¿Les van a suspender sus visas entonces? Esa pregunta está en el aire. Todo esto de parte del gobierno de Donald Trump, por supuesto. Luego sigue el gastadero, los cohetes de Elon Musk, de X-Space, en estas pruebas de mandar satélite. Mandaron un cohete, llegó bien al espacio, pero ¿qué creen? No se pudo abrir la puerta para sacar los satélites, hágame el favor. Se regresó, estalló, se estrelló en el mar Índico, en el océano Índico, más bien dicho. Puro tiradero de dinero. Bueno, ahora, estaba checando yo qué va a pasar este 3 de noviembre. ¿Irá a ser el final del reinado de Donald Trump? Pregúntome yo. ¿Por qué digo esto? Bueno, porque los 435 escaños de los representantes o diputados en los Estados Unidos serán puestos a votación. Ahorita está dominando los republicanos. Donald Trump es republicano, acuérdense. ¿Qué pasa si ahí se convierte en mayoría demócrata? Por otro lado, son 35 los senadores. De los 100 senadores, 35 van a entrar en la boleta de votación. ¿Qué pasa? Ahorita está dominado, muy poquito, pero dominado por los republicanos. Entonces, Donald Trump está nadando en lago tranquilo, porque tiene el respaldo republicano en las dos cámaras. Pero decían, si 33 cambian a demócratas, cambiaría. ¿Qué pasa entonces si la Cámara Alta, que son los representantes, perdón, que son los senadores, y la Cámara Baja, que son los representantes, quedaran en contra de Donald Trump? ¿Qué pasaría con Donald Trump? En primer lugar, yo creo que buscarían más las cuestiones de abuso de menores, o la cuestión de Epstein, las listas y los archivos de Epstein. Obviamente sería un impeachment. Para un impeachment necesitan las dos terceras partes de la votación de las cámaras. También en estas votaciones intermedias, el 3 de noviembre, estarán en juego 36 gubernaturas. De eso se va a tratar entonces estas elecciones el 3 de noviembre. Lo que podamos votar, hay que salir a hacerlo. Ahí está. Están avisados todos. Además, Donald Trump está transformando la paz, sobre todo va con todo, contra Chicago y Los Ángeles, utilizando la Guardia Nacional para callar a las protestas que se dan por los abusos del ICE, argumentando que va a hacer eso porque la vida de las autoridades locales están en peligro de muerte por los protestantes. Qué chulada, ¿verdad? Qué chulada de pretexto. Obviamente los alcaldes de esas ciudades, tanto de Los Ángeles como en Chicago, están en contra de estos movimientos militarizados tipo Hitler que quiere ser Donald Trump. Esto es real, ¿eh? Esto lo agarré de las noticias. Acuérdense que aquí comentamos las noticias. Entonces Donald Trump quiere ir con todo y aumentando la presencia del ICE y aumentando las redadas. Ahora, ICE acaba de abrir otros 10,000 posiciones, 10,000 posiciones para agentes del ICE, donde en estos momentos se está recibiendo las solicitudes y va a empezar a dar la capacitación para ser un agente de ICE. 10,000. Y les va a entregar a aquellos que sean aceptados un premio, un bono por haber dicho que sí quería trabajar con el ICE, un bono de 10,000 dólares para que empiecen bien estos del ICE, que empiecen contentos con su trabajo. 10,000 dólares a 10,000 agentes que tienen que ocupar esos puestos. Les dije. Bueno. Vamos a ver cómo le fue después a la visita de Marco Rubio en México. Marco Rubio con Claudia Sheinbaum. A ver qué se pudo lograr. Y que le diga a Claudia Sheinbaum que apoya a los inmigrantes mexicanos. Así está más o menos el atole, señoras y señores. Así está y amanece con ese sabor. ¿Cómo la ve usted? ¿Qué opina usted de estas intenciones del actual gobierno contra nosotros los inmigrantes, los estudiantes, los trabajadores, las mujeres embarazadas, los hospitales, los patrocinadores con su crédito? Le van a buscar por todos lados. Aguas. ¿Ya tiene usted su plan familiar de emergencia? ¿Ya lo hizo o es de los flojos que no lo ha hecho? Usted sabrá. Usted sabrá en qué situación se encuentra. Usted tiene que hacer la conciencia con su familia, con su esposa, con sus hijos mayores. Decir, esta es la situación que estamos y esto es lo que dicen noticias. Por favor, prepare su plan de emergencia familiar. ¿Estamos? Muy bien. No se me vaya.
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1: 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Otro intento de Donald Trump es frenado por una jueza federal. El intento es que quiere impedir que alguien nacido aquí en los Estados Unidos, un bebé nacido en los Estados Unidos, hijo de padres sin documentos, no se le dé la ciudadanía por nacimiento. Esta jueza federal bloqueó ayer este renovado intento del presidente Trump para limitar la ciudadanía por nacimiento y que había sido suspendido ante un decreto que el presidente había firmado después de que la Corte invalidara el

año pasado tal iniciativa y la jueza federal del distrito, Deborah Borman, dijo que el gobierno no podía aplicar esta muy controvertida política, pero está permitiendo que las agencias continúen elaborando directrices que van a seguir buscándole para implementarla. En el dictamen que acompaña la orden judicial preliminar escribió que la nueva política de probable era inconstitucional conforme al fallo de la Corte Suprema de este verano que invalidó el anterior intento de Donald Trump de darle el fin a este derecho civil en los Estados Unidos de ser ciudadano por nacimiento. La orden se aplica al grupo certificado de impugnantes legales que trataron de volver a meter esa solicitud y que la hicieran buena. La medida ejecutiva es la más reciente que tenía como objetivo endurecer las leyes ya vigentes, restringir las excepciones conocidas en la ciudadanía por nacimiento, donde el principio consagrado en la 14ª enmienda que concede la ciudadanía a cualquier persona que nazca dentro de territorio estadounidense. Lo que pedía Donald Trump era establecer que las agencias federales no reconocieran la ciudadanía de sus hijos nacidos aquí con padres que empezar fueran de algún país extranjero enemigo. Si no se suspende con respecto a este grupo, el decreto en el 2026 podría negar el derecho a la ciudadanía, pero fue suspendido nuevamente por esta jueza federal. Ese decreto ha sido rechazado este verano también por la Suprema Corte, que concluyó que era inconstitucional, lo que le llevó a Trump a adoptar la medida más reciente, que ahora también es objeto de impugnaciones. El señor es necio. Es la edad, no hay que olvidarlo. Es la edad de los viejitos. Y así vamos a estar con una y otra cosa, si es que Donald Trump continúa su reinado de 2 años y medio. Puras amenazas es el gobierno de este señor, inclusive, como repito, amenazas a los estados que no le proporcionen el número de indocumentados existentes en cada estado. ¿Qué culpa tienen las señoras que necesitan apoyo médico? ¿Qué culpa tienen los niños? O sea, el señor es vengativo. Y no lo estoy adivinando, ni lo estoy criticando, ni lo estoy calificando. No. Son los hechos que yo comento aquí. Si no me dices, te voy a hacer esto. Si no me dices cuántos indocumentados hay en tu estado, no te voy a dar fondos federales de ayuda. Como si él fuera el dueño del Tesoro Nacional. Como si una orden de él no es aceptada, te voy a castigar con el dinero, si no es de él el dinero. Pero al parecer, secretario del Tesoro, el secretario de Salud, el secretario de lo Social, le tienen pavor a Donald Trump. Al parecer está rodeado por muchos secretarios que le tienen mucho miedo a Donald Trump, junto con el Congreso de los Estados Unidos. Por eso es importante la gente estar tomando en cuenta las próximas elecciones del 3 de noviembre. ¿Se pudiera parar a Donald Trump con estas barbaridades que está haciendo? Sí. Están hartos de la inflación, los votantes. Estamos hartos de la guerra, hartos del precio de la gasolina, hartos de amenazas, hartos de una inestabilidad que ya se siente en este país. Estamos hartos de la economía y los precios de las cosas también.
¿Está usted harto? ¿Qué piensa usted de todo esto? Estamos a 3 de, no, de septiembre y exactamente dos meses, a 3 de, sep, de noviembre, 3 de septiembre contra 3 de noviembre, dos meses. Su servidor Horacio Omar le dice, vamos a prepararnos mentalmente, porque de que va a haber sorpresas, va a haber sorpresas. Tienen dos meses para hacer algo. De hecho, una de las pláticas que se generan muchísimo viene siendo el gobierno este de Donald Trump irá a tratar de cancelar las elecciones del 3 de noviembre. A como estoy viendo las cosas, sí. ¿Irá a haber elecciones el 3 de noviembre? No sé. Cuando un león está herido, se vuelve más peligroso. A dos meses de las elecciones, amanezco el día de hoy diciendo que la gasolina la vi en una gasolinera aquí en $6.39. Así como lo escucha usted. Más las que usted ve ahorita en el camino. Le voy a pedir un favor, fíjense, por favor. Esto fue en una Shell, te hago la aclaración. Ya, si usted la ve en una Chevron, también en una Chevron la vi a $6.29. Y en una Shell a $6.39. ¿Qué está viendo usted ahorita que va manejando? Si puede mandarme un mensaje de texto y decir, yo la vi así, Horacio, en esas dos gasolinerías, por ejemplo. Puede mandar un mensaje de texto al 206-718-1486 para informarnos mejor entre todos. Entre todos mandarnos, mándenme un mensaje de texto al 206-718-1486. Para yo darlo a conocer. Estamos, apoyémonos en estos momentos tan importantes en nuestra vida, en nuestro y en este país donde estamos bien, nuestro hogar. ¿Cómo la ve? Uno de los temas también que está en boca de mucha gente es que nunca se había visto tanta corrupción abierta, dicen por ahí, de los Estados Unidos. Ha alcanzado un nuevo nivel, dice esta nota. No es ninguna novedad, ni resulta sorprendente que a los estadounidenses les preocupe la corrupción que se está viendo en estos momentos. Un ejemplo, un estanque de agua que por limpiarlo y pintarlo, $16 millones. Una vergüenza nacional eso. Lo pintaron, sí, lo pagaron probablemente, y se despegó la pintura. ¿En qué quedó ese capítulo? No sé, no dicen nada. Al elegir dos veces a Donald Trump, quien en dos ocasiones prometió limpiar Washington. Estamos, la ciudad de Washington, de sí me refiero, Estamos transfiriendo el poder de Washington y devolviéndole a ustedes el pueblo estadounidense, manifestó el primer discurso de su investidura. En su segundo discurso, y de inaugurar, decir, cuando empieza el segundo periodo, Trump prometió liberar al país de una élite radical y corrupta que extraía el poder y la riqueza de nuestros ciudadanos. ¿Y no está pasando eso? Pregúntome yo. Respecto a esa promesa, existen nuevas y sorprendentes pruebas de que los estadounidenses dicen que no ha cumplido. Debería preocupar a la Casa Blanca y a todos los estadounidenses en realidad que el 89% de los estadounidenses respondiera sí en una encuesta de Gallup cuando se les preguntó, ¿estaba generalizada la corrupción en el gobierno en este país, sí o no? Casi el 90% dijo sí, hay corrupción muy fuerte en este país. La encuestadora Gallup no es la única que arroja esos resultados. La Universidad de Massachusetts, por ejemplo, también publicó
esta semana una encuesta en que el 97% de los estadounidenses, prácticamente todos, afirman que existe algún tipo, algo de corrupción en el gobierno. Un porcentaje menor al 75% declaró que hay mucha corrupción en esta administración. Décadas de encuestas han revelado una frustración generalizada y una desconfianza hacia el gobierno. Y estos nuevos datos destacan por razones principales. En primer lugar, los estadounidenses son más propensos a percibir la corrupción generalizada que las personas en otros países, dice la OCDE. La encuestadora Gallup sigue recopilando datos de 38 países de la Organización de Cooperación y el Desarrollo Económico, que es la OCDE, en el 2026, pero los indicios preliminares apuntan a que Estados Unidos se encuentra ahora en la categoría de la percepción que tienen sus ciudadanos que hay mucha corrupción en el gobierno. Y en las encuestas de Gallup, Estados Unidos ya superaba a otros países. ¿Qué cambió? Bueno, en segundo lugar, dicen que los republicanos siguen estando de acuerdo en que existe una corrupción gubernamental generalizada, a pesar de que controlan los republicanos el gobierno. Los mismos republicanos ya están comentando la corrupción existente. Muchos critican a la familia de Donald Trump con un nepotismo que están entrados en las decisiones globales de inversión, manejo de cuentas, manejo de contratos, tras que habían acusado a Biden de intentar enriquecer a su familia. Joe Biden, a través de la presidencia de la familia Trump, ha adoptado una actitud que solo se vive una vez respecto a la acumulación de riquezas durante este segundo mandato, que ya van como 2.500 millones de dólares que se han echado a la bolsa. Las cifras en dólares, al parecer, están generando que los Trumps podrían empequeñecer lo que trató de hacer Hunter Biden, el hijo problema de Joe Biden, con la administración de empresas. En esta encuesta, el 77% afirmó que el presidente no debería, o definitivamente no debería, beneficiar con los negocios por sus políticas y sus decisiones administrativas. Una empresa afín a Donald Trump, Trump Media, está vendiendo acceso anticipado a sus publicaciones en redes sociales, lo que permite que esa empresa de Wall Street, que puedan remitirse hasta 100 mil dólares al mes al conceder anticipos en algunas de sus decisiones políticas. Los hijos de Donald Trump también tienen intereses en muchas empresas contratistas en defensa de un momento en que el presidente Trump está impulsando el presupuesto asombroso para el Pentágono de 1.5 billones para ser gastados en empresas fabricantes de pertrechos militares y todo lo que corresponde a los movimientos militares de el Pentágono, lo que supondría un aumento de casi 500 mil millones en un año. Supervisando los bienes de su padre Eric y Don Jr., fundaron la empresa World Liberty Financial junto con Steve Wilkoff, hijo del negociador del presidente para el Medio Oriente de Ucrania, para aprovechar el auge de los negocios de las criptomonedas. Todo esto ocurre en un momento en que Trump mantiene una postura de no intervención en materia de regulaciones. Trump no cree que los estadounidenses les importe esto. Me di cuenta de que a nadie le importaba, declaró al New York Times en enero, dando a entender que se siente con derecho a meter las políticas de sus negocios en la política gubernamental. ¡Qué suave! Añadió que intentó separar el ámbito de negocios familiares con su gobierno, con su etapa de mandato.
Don Jr. y Eric Trump afirman que no hablan de negocios con su

0: padre. Los hijos de otros funcionarios de la administración de Trump, incluido Wyckoff y el secretario comercial Howard Lardner, también están explorando negocios que involucran cargos públicos con sus adinerados padres, sus adineradas familias. Se ve muy claro, sí. Ahí está. Elon Musk, por ejemplo, fracasando en sus intentos e intentando, que le importa si está bien financiado. Buenos días, estamos al aire.
1: Sí, buenos días, Horacio.
0: Buenos días, mi estimado. Adelante.
1: Pues ahora, nomás quería hacerte una pregunta. Siempre cuando dicen que Estados Unidos está endrogado o que es cierto.
0: Sí.
1: O sea, ¿a quién le piden ese dinero prestado?
0: Muy bien.
1: O sea, ¿a quién?
0: Muy bien. A países como China, a países como Japón, a países como Inglaterra. Esos son sus principales acreedores.
1: Oh, pero ¿cómo le piden dinero prestado a China si le tiran pues muy feo?
0: Pues así es esto. ¿Cómo la ves tú? Ahora, pues, ¿no que el país más poderoso es el país más endeudado? ¿Cómo te podré decir? Esto puede ser un problema de una recesión terrible para los Estados Unidos. Pero ¿sabes una cosa? Yo solo aprendí de los ricos, fíjate. Una vez me encargaron la gerencia de un negocio, y cuando entré en el negocio debía hasta las calcetines de su abuelo, ¿me entiendes, no?
1: Ay.
0: ¿Y sabes qué? Le di la buena noticia a los dueños que ya había terminado esa deuda, que el negocio estaba limpio. Pensé que me iban a dar una felicitación, un bono, algo, ¿no? Por el esfuerzo que hice. ¿Sabes qué recibí? Una regañada. ¿Qué? Una regañada y casi me corren.
1: Ay, ¿por qué?
0: Me dijeron, ¿cómo eres tonto? Un negocio tiene que estar debiendo para salir adelante. Eso me dijeron, no pagues.
1: ¿Ah?
0: ¿Eh? ¿Lo entendí en esa ocasión? No lo entendí. Hasta la fecha no lo entiendo. Porque todos hemos pasado situaciones buenas y situaciones malas en nuestra vida económicamente. ¿Estás de acuerdo conmigo?
1: Sí.
0: Ok. ¿Cómo te sientes o cómo te sentías cuando debías, cuando te entraban llamadas, que te llegaban cartas? Pues era un ambientito amarguito en tu vida, ¿no? Que no te dejaban estar feliz. ¿Y cómo te sientes cuando tienes ahorros, cuando tienes ya propiedad, cuando no le debes a nadie ni te está yendo? Pues bien, regular. ¿Cómo te sientes? Una paz increíble, ¿no?
1: Sí, sí.
0: Pero hay una cosa. El rico nunca pone sus negocios a su nombre. ¿Sí me estoy explicando? Entonces, si la empresa debe y tú ya te beneficiaste de esto y ya tienes tus cuentas personales, estás bien respaldado con tu propio dinero que no pagaste y que lo agarraste como ganancia, ¿qué te preocupa? Si no van a ir nunca en contra de ti. Por eso se llaman las empresas LLC. Inventadas aquí en los Estados Unidos. Ahora, el gobierno de los Estados Unidos tiene con qué pagar. Tiene reservas de oro, las más grandes del mundo, depositadas en otros países, depositadas como garantías en Inglaterra, etcétera. Sí, tengo, pago, no quiero. Está al revés esto. ¿Te das cuenta? Entonces se van, se aprovechan, como lo estoy explicando durante esta nota que me encontré. Y están tranquilos y felices. Mientras que la bola de que somos nosotros, estamos sufriendo las consecuencias.
1: Sí, sí.
0: Así es esto. Así es esto. Y ya subió a 40 trillones, billones, como quieras decirle. Aquí no les entiendo a los güeros sus números.
1: ¿Mm? No, sí. Pues gracias, Horacio. Muchas gracias por la información.
0: Claro que sí, con muchísimo gusto. Aquí estamos, ¿eh? Gracias a ti por llamar.
1: Gracias.
0: Hasta luego.
1: Sí.
0: Muy bien. Al parecer, el presidente tampoco tiene el control directo sobre su cartera de acciones, por lo que es posible que se lo manejen otros. Y manejan aproximadamente, sacamos un promedio de 100 movimientos de bolsa de valores, de acciones, de compra, de venta, de inversiones, 100 diarias. De los cuales dicen que ha aumentado su riqueza en 2.500 millones de dólares en solamente año y medio de la presente gestión presidencial. ¿Qué tal? Por tener información privilegiada. El seguimiento de estas transacciones de los miembros también del Congreso, otros, incluidos demócratas adinerados también. La cuestión es que el adinerado sabe cómo obtener ganancias sin tener ningún problema de riesgo, porque nada está a su riesgo. Entonces, si empresas hacen algo de corrupción, yo no fui, fue la empresa. Esto también ha generado crecientes peticiones de los partidos, aunque las medidas concretas para prohibiciones a los miembros del Congreso y a sus familias para que hagan negocios directos con acciones teniendo ellos información privilegiada. Así de sencillo. El secretario de Defensa, por ejemplo, Pete Hegseth, quien prefiere que lo llamen el secretario de Guerra, criticó antes de su nominación el unirse a la administración de Trump a los generales que trabajaban para contratistas de defensa. Ahora él se está haciendo cargo. Cuando la senadora demócrata Elizabeth Warren lo presionó, se negó a comprometerse a no trabajar para un contratista de defensa durante 10 años. Después de dejar el cargo, va a seguir haciendo negociaciones con esas empresas. ¿Qué tal? No soy un general, senadora, le dijo. Más recientemente, él y Warren se enfrentaron en una audiencia en el Congreso sobre el Pentágono en la investigación de oportunidades de que se apuestan al mercado petrolero. La fortuna de Warren, perteneciente a uno de los porcentajes más ricos de los Estados Unidos, reveló que cuando publicó sus declaraciones de impuestos durante la campaña presidencial 2020, podría interpretarse como una contradicción de su reputación de ser una persona progresista, porque su riqueza se forjó a través de los elevados salarios que ella y su marido percibían como profesores y los contratos para la publicación de sus libros, y teniendo también operaciones de la bolsa de valores. Les digo, la deuda de los Estados Unidos, mientras tanto, ha sido el mayor problema, que no es problema para ellos porque se van a ir algún día y van a dejar la víbora chillando, $40 billones. Y la administración de Trump ha dado la voz de alarma sobre el gasto público, pero luego la disminuyó con ingresos, con recortes, con impuestos masivos que solo van a generar. Por eso le quiere poner Donald Trump. A mí me llama mucho la atención esto. Donald Trump todo quiere amenazar con aranceles para obtener más dinero en impuestos el gobierno federal. Sí, ok, ya puso aranceles. Y la pregunta es, ¿entonces bajó la deuda de los Estados Unidos con esos ingresos extra que está tratando de tener bajo las importaciones y exportaciones? No, subió. Y mi pregunta es, ¿a dónde está yendo todo ese dineral? Muy sencillo, se está yendo a nuevos contratos, se está yendo a grandes gastos, para de ahí obtener ganancias personales o familiares. Así de sencillo. No tiene mucha mayor explicación esto. ¿Hay más dinero? Ok, vamos a comprar más armas. ¿Hay más dinero? Ok, vamos a mandar más cuetitos y telescopitos al espacio. ¿Qué más, Vamos a contratar 10,000, vamos a darle 140,000 millones al ICE. ¿Para qué? Para comprar sus botitas, sus chalecos, sus pistolas, sus mascarillas, sus cámaras, sus carros, sus salarios, de más y de miles de nuevos agentes, para tener más cárceles para también ahí invertir, para tener más tecnología de fronteras, cámaras, drones, para también ahí invertir. Para invertir en medios de transportación que cuestan millones, esos vuelos de deportación al África, de deportación a El Salvador y a otros países que apoyan a Trump. O sea, de un presupuesto, están buscando cómo distribuir ese gasto a manos de particulares y de accionistas. ¿Sí saben ustedes que esas empresas que tienen las cárceles de inmigración cotizan en la bolsa? ¿Y que saben que van a tener más presos y demás ahí? Todo es una cadena de negocios, nos está diciendo esta información. Pues que nosotros prácticamente ya sabíamos que esto se está dando a conocer. ¿Cómo la ve usted? Así está la situación, señoras y señores.

0: Donald Trump dice que Venezuela aún no está lista para celebrar elecciones democráticas. El presidente de Estados Unidos dijo este miércoles a los periodistas que Venezuela no va a estar lista para elecciones democráticas meses después de que ya va enero, febrero, marzo, abril, mayo, junio, julio, agosto, septiembre, 9 meses de la captura de Nicolás Maduro. Todos siguen iguales allá en Venezuela, no tan iguales, sino que ya están forzados a hacer los tratos con Estados Unidos. ¿Cuánto está el barril de petróleo? 90, me lo vas a vender en 25, te guste o no te guste. Ahí está. Trump dijo había una dictadura muy poderosa y cruel en Venezuela y todavía no están listos para elecciones. Pero vamos a esperar hacerlo muy pronto, dijo. Siempre dice esas cosas inexactas Donald Trump. Ya casi voy a atacar, lo voy a hacer, muy pronto. Le encanta llamar la atención Donald Trump con el suspenso de sus declaraciones. La presidenta ahorita, interina de Venezuela, Delcy Rodríguez, que era la vicepresidenta de Maduro, quiere decir que todo sigue igual en Venezuela, salvo que ya están hincaditos ante los Estados Unidos. Asumió funciones y facultades como presidenta encargada, mientras que el líder opositor, María Corina Machado, que es otra lambiscona también, entregando su premio Nobel a Donald Trump. ¡Qué bárbara esta señora! El presidente de Estados Unidos elogió a Rodríguez, a quien calificó muy respetada, y aseguró de que ella quiere celebrar elecciones, pero todavía no están listos. Dice el presidente de los Estados Unidos. También anunció un acuerdo con el gobierno de Rodríguez para que Estados Unidos sea propietario de una participación mayoritaria en empresas petroleras conjuntas con una compañía energética venezolana. Ya metieron los negocios, por supuesto. Este miércoles Rodríguez participó en Caracas en la firma de acuerdos de esta energía de inversiones junto al secretario de Energía de los Estados Unidos, que se encontraba por allá, tratando de amarrar 65 mil millones de barriles de las reservas probadas que tiene Venezuela, que son aproximadamente 300 mil. Así que la presidenta encargada de Venezuela agradeció, fíjense la palabra que estoy usando, agradeció a Donald Trump por todo el esfuerzo que ha hecho el gobierno para llevar adelante el objetivo de tener acuerdos, ganar, de un beneficio mutuo. Ahora a Donald Trump no le están saliendo las cosas en cuanto a Venezuela. ¿Por qué? Porque los inversionistas estadounidenses les da cosa todavía invertir en Venezuela porque no está todavía bien plantado y bien seguro el gobierno, el nuevo régimen, están los mismos. Entonces, ha batallado para convencer a los inversionistas estadounidenses que metan su dinero en Venezuela y eso afecta sus planes. Por supuesto que sí. Ya veremos entonces, señoras y señores. Vamos a identificar y regresamos.
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0: Depende. Si está muy lleno.
1: Limpiar el garaje. Oye, eso esto me está recordando a la casa, Valeria.
0: ¿Cómo, cómo? Sí, eso sí que no, eso sí que no.
1: Pero hablando en serio, ya. Para muchas personas ir al dentista, pues puede dar un poquito o mucho miedo. Yo me acuerdo de eso, ¿eh? Tal vez preocupa lo que el dentista pueda encontrar o tal vez lleva mucho tiempo posponiendo esa cita. Tal vez te preocupa el costo o simplemente no sabes por dónde empezar. Por eso, hoy estoy aquí con Valeria, coordinadora de tratamientos de Rewards Dental, y vamos a hablar de esas preguntas que muchas personas tienen, pero que a veces no puede dar, pues... No puede, nos puede, porque sí me da pena a mí. A mí me da pena preguntar, Valeria. Entonces, así que vamos a empezar con una muy común pregunta. Y si me da vergüenza, porque a muchos nos dio mucha vergüenza que nos faltan dientes o que no nos gustan o algo anda mal en nuestros dientes. ¿Qué podemos hacer, Valeria?
0: Lo que yo recomendaría es ven de todas formas, en serio. Uh-huh. 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
1: ¡Qué buen recordatorio! Ok, aquí va otra. ¿Y si no he ido al dentista en años?
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1: Me gusta eso, Valeria, porque a veces uno escucha dentista y piensa, me van a encontrar 10 problemas en la boca.
0: Bueno, a veces, la verdad, no sabemos qué vamos a encontrar durante un examen.
1: Eso no me sonó muy tranquilizador, Valeria.
0: No te preocupes. 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
1: Bueno, muy bien. Ahora, hablemos de algo que verdaderamente nos preocupa muchísimo y sobre todo pues a todos nosotros, a la gente. El dinero. ¿Y si no tengo seguro dental?
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0: 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Uh-huh. ¿O cuáles son mis opciones? 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Todo esto es muy importante y tienes que saber qué está pasando.

0: Nomás con estas palabras que me dijiste ya me siento tranquilo, fíjate. Ahora, imagina que estás escuchando esto y tienes un diente, pues que ya te lleva días molestándote y llevas días diciéndote, seguro se me va a pasar, o voy a llamar la próxima semana, o probablemente, pues probablemente no sea nada.
1: Es muy importante en esas situaciones, Horacio, que no esperes a que empeore. Si algo no está bien, vale la pena revisarlo.
0: Sí.
1: Y no necesitas saber exactamente qué está sucediendo. Simplemente nos tienes que llamar.
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0: Es cierto, muy cierto. 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
0: 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Ahí está. Continuamos aquí en Comentando Noticias 1360. Adelante, adelante, buenos días.
2: Buenos días, Horacio.
0: Casi te cuelgo, fíjate otra vez. ¿Tardas para contestar, mi estimado Salvador?
2: No, es que le pongo para que no escuche ruido.
0: Ah, ok, de acuerdo. Sí, porque si no sé quién me está hablando, entonces si no oigo algo, pues yo...
2: No, lo que pasa es que en vez está la radio y para no estar doble, mejor le pongo mute y ya que contesta, usted ya le desactivo el mute.
0: No le pongas mute, aquí yo no le pongo, yo te voy a subir el volumen cuando yo te digo, bueno, entonces ya estás listo, no te preocupes,
2: Ajá.
0: Andale, oye, pues, digo, adelante, decía, dime.
2: Sí, miró, ¿cómo está Daisy? ¿La regañó Donald Trump?
0: No, ¿qué pasó?
2: Bueno, pues primero había puesto algo ahí que no sé qué, que estaba en contra de, según con Venezuela estaba bien, después ya dijo que no, que un buen trato, ¿cómo está la cosa?
0: Pues quién sabe, no he leído eso de esa señora, la verdad, las cosas. Mejor explícanos tú, ya lo viste. Sí.
2: Sí, la presidenta de
0: Orta, tú dices con Delcy Rodríguez, dices tú, no te entendí el nombre, discúlpame.
2: Sí.
0: Ajá. Bueno, es que mira, una cosa es decir y otra cosa es ponerse de rodillitas. Ya me entiendes, ¿no?
2: Pues yo creo que le llegó una llamada de Donald Trump, ¿no?
0: Probablemente algo que no sepamos nosotros. Ella sale allá. Mira, cuate, ¿sabes quién es Diosdado Cabello, verdad?
2: Ajá.
0: Ok, Diosdado Cabello era el segundo de Nicolás Maduro. Entonces era el que maneja todas las cosas internas allá de Venezuela. Pasaron una de sus declaraciones de Diosdado Cabello y dijo, a Estados Unidos... ni una gota de petróleo va a salir para allá. Y después reiteró y dijo, no, ni media gota de petróleo, dijo. Y Estados Unidos se acaba de agenciar 65,000 millones de barriles, venganche para acá al precio que a mí me dé la gana.
2: Pero todavía no hay nada concreto, Horacio, y están diciendo que ya la reserva de Estados Unidos se acabó.
0: Están diciendo que está lo más, no se ha acabado. Aquí lo que están diciendo es que
2: bueno,
0: en los últimos 44 años es el más bajo nivel. Pero, ¿por qué crees? Mira, no nos hagamos tontos todos, yo lo dije desde un principio. Estados Unidos va por el petróleo de Venezuela y ya va a obtener 65,000 millones. Y si no les gustan los venezolanos, van a ir por él. Así de sencillo.
2: Pero entonces, mi pregunta es, sacaron según a un dictador y quedó el mismo régimen. ¿Cómo está la cosa ahí? No entiendo, es como cuando sacan uno del PAN y entro en el PRI.
0: Mira, mientras tu familia esté mal y yo y tú tienes mucho oro, yo voy a quitarte el oro, me vale un pepino tu familia. ¿Ya me entiendes lo que te
2: digo? Pero los venezolanos supuestamente que ya son libres.
0: Señor, todo esto es pura faramaya para ir por el petróleo, que te quede claro.
2: Pero por eso, pero hay mucha gente que se la cree, o sea, no entiendo, ¿sabes? Como en México.
0: ¿Y qué es la política? ¿No es puro engaño?
2: ¿Eh? Y ahora este señor nomás le está engañando, pero todo el mundo. Primero dice una cosa y hace otra.
0: ¿Y no es su estilo?
2: Pues sí, ya lo saben, pero mucha gente no se puede. Por eso no entiendo. Es como usted tiene un amigo y le dice una cosa y luego le dice otra, entonces, ya no podemos ser amigos.
0: Exactamente. Pero aquí son intereses lo que se maneja. Venezuela está bien fregado ahorita, la verdad de las cosas. Bien amolado está.
2: Y entonces, ahora sacando toda dice, la gente de Venezuela.
0: Te doy tanto, dame ese petróleo y yo te doy 200 mil millones para que te alivianes. Órale, pues sale. Ahorita, ¿eh? Si no, si no me lo das a ese precio, ahí te voy con todo. No, pues sí te lo vendo a ese precio. Es como la mafia allá en México, ¿sí? Que llega a tu negocio y te dice, me tienes que dar 20 mil pesos mensuales si quieres seguir operando el changarro. Si no, vengo y te lo quemo. ¿Qué harías?
2: Pagarle, porque si no...
0: ¿Y no son extorsiones esas? Por supuesto.
2: Pues sí. Este viejo se anda metiendo allá, pero la gente de Venezuela no sé cómo permitió que le roben todo su petróleo.
0: La gente de Venezuela permite todo porque no pueden hacer nada. ¿Qué van a hacer, dime? ¿Van a agarrar piedras con las manos? ¿Eh?
2: ¿Con México?
0: ¿Cuba? ¿Qué va a hacer? Cuba lo único que lo mantiene también es Rusia. Pero Rusia no se quiere meter con Estados Unidos. Entonces el hermano mayor se le raja al otro que le quiere pegar.
2: Gente nomás está esperando que este viejito se meta con México, porque ahí sí ya...
0: No tengo duda, pero no le conviene.
2: Sí, claro que no.
0: Mira, todo esto, sí, pero Canadá es el segundo socio mayor, el primero es México. Le conviene más los negocios con México. ¿Eh? Entonces a Canadá le está poniendo su línea de pelea. ¿Sí me estoy explicando?
2: Sí, y aparte también ya sabe que ya ve que hay más mexicanos aquí que los latinos, pues.
0: Sí.
2: No le conviene también.
0: No le conviene en ningún aspecto México, y México tampoco le conviene. Ahorita es una amistad falsa de conveniencia. Así es sencillo.
2: Pero si estuviera Lito Moreno, ya vendiera todo el territorio.
0: Te estoy diciendo. Mira, ahorita se están haciendo negocios normales, y con el PRI, con Alito Moreno, se hacían negocios anormales. Ahora,
2: pues pura babosada que dice él, aunque sí, ya como le digo, también la gente la está regando, no sé si son los mismos que lo están mandando de aquí para allá con ese coche bomba, o sea, ya no sabemos nada.
0: Pues no, porque
2: para una excusa, ¿me entiende? Pues, siempre hay una excusa.
0: Siempre. Así es que estamos aprendiendo la corrupción, estamos aprendiendo el negocio internacional, estamos viendo cómo se domina de una parte a otra. Ahorita lo que está en juego, Venezuela ya está amarrado. Falta todavía el famoso paso de allá de estrecho de Hormuz, a ver qué va a pasar con ese petróleo, porque también va el petróleo.
2: Sí, pero yo creo que Irán no se va a dejar.
0: También yo creo lo mismo, porque es un pueblo guerrero de miles de años, y para quitarle esa tradición, olvídate. Es como quitarle el 6 de enero la tradición de los Reyes Magos a México.
2: No. Uh-huh. O sea, la cosa, Horacio, y la economía aquí está más que nada abajo, ya.
0: Pues por supuesto, acabo de decir lo de la gasolina y todo eso, yo no sé, pero...
2: La gasolina ya está llegando a 6 otra vez.
0: Ya llegaron, mi estimado, 6.39, vi una gasolinera hoy por la mañana, ayer la vi a 5.9609, órale. Casi un dólar ha aumentado en una semana la gasolina.
2: Y eso de trabajadores ya ni hablamos, porque se están llevando los meros buenos.
0: Es un santo relajo ahorita.
2: Y no, que no iban por los delincuentes, Horacio, nada, está fea la cosa aquí.
0: Es otra mentira. ¿Te das cuenta? Es que la política, uh-huh. Salvador, entendamos todos, la política es una bola de mentiras, promesas incumplidas, esperanzas. Ya me diste el voto, ahora sí voy a hacer lo que me dé mi regalada gana, que era lo único que buscaba el voto. Por aunque eso no, todo mundo aunque, ahorita está poniendo sus ojos el 3 de noviembre.
2: Aunque el señor Martín no le guste, todos van a votar demócrata porque estábamos mejor antes.
0: Pues quién sabe cómo no será ahí, porque hay muchos seguidores. Bueno, por lo menos un 35% está siguiendo a Donald Trump, no lo olvides.
2: No, pues ya, pero ya no, todos están enojados, todos los dueños que votaron por él los engañó nomás.
0: A mucha gente está esto, pues no sé, está muy a flor de piel, a flor de tierra, se ve toda esta corrupción, todos estos movimientos, todos esos intereses realmente.
2: Y eso de las cámaras Flock también, ya mucha gente está enfadada porque dice que ya no puede salir en paz en la calle.
0: No te estoy diciendo que Donald Trump está pidiendo números de indocumentados por Estado, si no, no le da recursos, amenazando con dinero que no es de él.
2: Y ahora quiere también ya que los hijos que nacen aquí para sacarle pasaporte, quieren que ya los papás sean ciudadanos. ¿Cómo ves?
0: No, quieren que lleguen las embarazadas al hospital y presenten sus papeles primero.
2: No, don, está loco.
0: Pues ahí está. Está buscándole, por otro lado, no está ni tan loco. Está buscando la manera de fregarnos.
2: No, pues sí, pero es que él, es su conveniencia de él hacerse rico a costa de los demás.
0: Por supuesto, porque como dije ahorita, todas las áreas vuelven rico una persona. Por ejemplo, sus cuatachos, dueños de las cárceles de inmigración, están buscando meter más, porque cada indocumentado que entra detenido por migración es dinero constante y consonante diario. Y por seguro, porque es pagado por el gobierno federal de nuestros impuestos.
2: Por eso mucha gente dice que si sabes bien claro que tu caso no lo vas a ganar, mejor fírmale de volada y salte de ahí y ya vete para tu país.
0: No, es que no conviene ni eso, les conviene detenerlos.
2: Porque hay mucha gente que dice que tiene un año y medio ahí, perdió $10,000, $15,000, el último lo deportaron y tuvo un año y medio ahí.
0: Y súmale que salieron este tipo de abogados como la Alejandra Lozano, súmale. Estamos fregados, mano. A ver.
2: Bueno, que tenga buen día, Horacio.
0: Gracias, Salvador. Cuídate mucho, mi estimado.
2: Nos vemos.
0: Nos vemos. Hasta luego. Muy bien. Continuamos entonces, señoras y señores. Adelante. Adelante, buenos días.
3: Buenos días, don Horacio. Feliz jueves de la firma Zuckerman.
0: Buen jueves. ¿Cómo estás,
3: Pues aquí, mire, no dormí muy bien, don Horacio. Me desperté bien temprano y ya no pude dormir.
0: ¿Y eso a qué se debió? ¿Cuál es tu...?
3: No sé, si era mi estómago, nada más, pues no quería. Estaba pensando puras arrugadas. pero bueno, ¿cómo está usted?
0: Bien. Me estaba riendo acerca de tarugadas con un chiste que escuché ayer, que dice un amigo: se murió mi compadre hace 6 meses, dice, le he pedido a Dios que lo reencarne, que vuelva de una manera, no puedo vivir, era muy amigo de la familia, mi compadre, pero sabes que se me logró el milagro, porque le dijeron, porque mi hijo de 6 meses cada vez se parece más a mi compadre, dijo. Te digo, hablando de tarugadas, ¿no? Pero adelante, mi estimado.
3: Sí, oiga, nada más quería preguntarle si ya bajaron los precios, don Horacio.
0: Había unos precios que estaban en la estantería de arriba, los pusieron abajo. Es todo lo que han bajado. No, están terribles los precios, ¿eh? Mira, como lo dije, ayer fui al supermercado, que por cierto, otra vez, cada vez que voy a un Walmart, está ahí, vamos a decirlo así, está ahí
3: el sheriff de chocolate.
0: El sheriff de chocolate, exactamente, con la patrulla prendida, y el sheriff no lo encontré todo el Walmart.
3: Con su aire acondicionado.
0: Sabe, pero ahí está con las luces prendidas y el motor prendido a gusto.
3: Viendo YouTube.
0: Probablemente. Te tengo que dejar, mi estimado, gusto en saludarte, duerme bien, bueno.
3: Que tenga buen día, don Horacio.
0: Buen día, gracias, hasta luego. Buenos días, adelante.
4: ¿Qué tal, Horacio? Buenos días, ya estamos aquí. reportándonos como siempre con el equipo de alejandrobravo.net.
0: Me caíste antes, pero te atiendo con mucho gusto, ¿eh? ¿Y ahora por qué te caíste de la cama o qué pasó contigo? ¿O estás como mi amigo, no dormiste, hijo?
4: A veces nos caemos de la cama y todo eso, ¿sabes qué? A veces estaba oyendo, pensé que era un poquito más tarde, pero bueno, no, pues ya estamos aquí.
0: Claro que por cierto ya estamos aquí, pero cuando dije, pues ¿quién? Estoy revisando, ¿quién será? Bienvenido, Eduardo, como quiera que sea, por supuesto que sí, mi estimado. ¿Qué nos platicas el día de hoy? No sin antes darnos el teléfono del equipo de alejandrobravo.net. Adelante, Eduardo, por favor, ¿sí?
4: Claro que sí, claro que sí. 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Es nuestro equipo alejandrobravo.net y estamos a su vez como siempre, siempre, Horacio.
0: Muy bien, me parece excelente esa palabra siempre, siempre. Me gusta la disponibilidad y disposición de servir, eso, porque venimos a esta vida a servir, porque el que no viene a servir, ¿cómo dice el dicho, Eduardo?
4: A ver, dime cómo dice el dicho, es inservible.
0: Exactamente, pero más que con otras palabras lo dijiste, que es lo mismo. El que no viene a servir, no sirve.
4: Pues sí. Prácticamente sí, por ahí dicen, el secreto del éxito a todos los niveles es ser útil, uh-huh, y servible, y entre mayor cantidad de personas puedas servir, se dice que mayor será tu éxito. Entonces aquí, uh-huh, pues buscamos sí el éxito, pero a través de la servitud, que, o sea, servitud, la palabra servitud es servir, ¿no?
0: Que seamos, como dices tú, que seamos útiles y que no quepamos en la canción de Paquita, la del barrio.
4: Como la de rata de cuatro patas.
0: No, como la que dice, me estás oyendo, inútil.
4: Exactamente, ya, es la otra, es que tiene varias canciones la Paquita del Barrio.
0: Ah, de veras, sí, ya tengo que son las cosas, ¿no? Pero en fin, vamos a servir como debe de ser también. Es muy importante. Sí, porque hay mucha gente que nada más se queda con la intención, pero nos queda mal. Ya me entiendes lo que te digo, ¿no? Tiene que ser íntegro el servicio, tiene que ser cumplidor. Es decir, te llamo a las tres estás llamando, te voy, nos vemos en tal parte, ya estás esperándolo tú 5 minutos antes. Así una cosa, ¿qué da todo eso, Eduardo? Confianza. ¿Eh?
4: Sí, correcto. Igual aquí en el equipo de Alejandro Bravo tenemos una frase, ¿no? Siempre, ¿no? Bueno, tenemos varias frases de código de trabajo. Una es, preferimos que las personas se enojen con nosotros porque les decimos la verdad, a que se enojen con nosotros porque les mentimos. Eso siempre va a ser, siempre vamos a ser honestos, leal, muchas veces igual. No tenemos una varita mágica, no somos mágicos, pero sí les decimos a las personas, mira, se puede hacer esto, o no se puede por esta razón, mira, pero si haces esto, esto y esto y esto, bueno, puedes llegarlo a hacerlo, ¿no? Uh-huh. Y también siempre es bajo prometer, como dicen los americanos, under promise and over deliver, que significa bajo prometer y dar resultados mayores. O sea, siempre tratamos, bueno, pues esto podría ser alrededor de este tiempo y esta hora, y si pasa antes, que es siempre nuestra venta, sabes que yo sé que te dije que a lo mejor es bien, pero mira, ya es miércoles, mira, y ya está aquí listo. O sea, siempre nunca dar expectativas falsas, uh-huh, de ningún periodo, de ningún servicio, simplemente ser honesto y ser realmente lo que es correcto, porque, uh-huh, pues, uh-huh, muchos agentes o otros equipos allá afuera, por tratar de hacer negocio, pues le bajan le encierran las estrellas a las personas, y pues de expectativas falsas o de cosas que no. Entonces, bueno, somos siempre honestos con la gente, prácticamente uh-huh. Consecutivamente decimos la verdad para que la gente sepa, bueno, es lo que realmente puedes esperar, lo que podríamos hacer, cuáles son los resultados que tú puedes esperar basado en la situación de cada persona y de cada transacción, ¿no? De que eso siempre va a ser nuestra meta aquí con alejandrobravo.net. Y bueno, seguimos ayudando a la gente, seguimos entregando llaves, ¿verdad? Seguimos ayudando a la gente a mover su real estate, ¿verdad? La gente, hay gentes que están sentados en una inversión que puede mover, hacer dinero y hacer movimientos, pero no saben cómo hacerlo o no lo hacen simplemente. Uh-huh, uh-huh. Como la línea de crédito, como componerla, revenderla por más, ¿verdad? Hacer un mini flip, ¿verdad? Sacar una segunda propiedad y todo eso. Entonces son muy pasivos y las personas que son más activas les ayudamos para que, usen ese y apalanquen el real estate si es que ya tienen casa, ¿verdad? Porque esa es una ventaja de apalancamiento lo que tienen las personas uh-huh. que hemos ayudado y las otras que tienen, ¿no?
0: Sí. Una persona me dijo, Horacio, tienen razón, dice, me siento tan a gusto que después de haber tenido rechazos para créditos, tenía 400, como 427 de crédito. Hoy en día, dice, subió 400 puntos, tiene 827. ¡Wow! Le dije yo. Oye, entonces dijo, ¿qué ventajas tenemos los que tenemos más de 800 puntos de crédito? Eduardo, ¿qué ventaja tiene esta gente?
4: Pues, las ventajas son bastantes, ¿no? Uh-huh. Sabemos muy bien que aquí en los Estados Unidos se maneja mucho lo que es el puntuaje de crédito uh-huh. y también el historial de crédito, ¿no? Sí. Pero lo que más va a favorecer va a ser el puntuaje, ¿no?
0: Sí.
4: Hay personas que tienen historial de crédito, sí, lo quiere decir, no tan bueno, pero lo pueden siempre mejorar.
0: Eso.
4: Y es en un punto, ¿no? Más que nada, sí lo toman en cuenta, pero lo que van a tomar es si es que la persona supo cómo recuperarse o cambió hábitos de behaviors, como se dicen, de cosas que hace para componer y entender cómo manejar el crédito. Entonces, bueno, las personas que tienen un buen puntuaje pueden calificar, ahorrar dinero prácticamente en muchos aspectos, o sea, en un mortgage, en un interés que para comprar una casa, pueden ahorrar también inclusive en aseguranzas de carro, pueden agarrar inclusive, no estoy diciendo que se entren en drogas, ¿no? Que compren muchas cosas, pero en algunos lugares donde piden crédito, inclusive puede ser hasta 0% de down payment.
0: Mira.
4: Basado, pues, a que tienen un buen crédito.
0: Una y buena al punto a lo que vamos. Sí.
4: Sí, exactamente. Al punto que vamos es que un score alto, especialmente de los 800 hacia arriba, te favorece a que ahorres dinero. Da uh-huh. mucha credibilidad, uh-huh. mucha confianza y pues, estamos hablando de números, te ahorra dinero, ¿ok?
0: Uh-huh. Ahorrar dinero, precisamente eso da la confianza en que puedan conseguir más ventajas también en todos, en todos los aspectos, ¿verdad?
4: Sí, correcto. Y aquí cuando la gente viene aquí con nosotros, siempre nos sentamos con ellos, con el departamento de financiamiento, ¿verdad? Uh-huh. Y se hace pues el desglose, ¿verdad? Se hace el layout de lo que realmente ellos, cuál es la situación, ¿no? Y se hace un soft pull, que es un soft pull, es un si lo traduce al inglés, es un pullaje, o sea, que lo jala suave.
0: Ah, ok.
4: Prácticamente, sí. Soft pull, o sea, es que es una verificación donde no se corre el crédito, o sea, para que baje puntos, ajá. Simplemente es suavemente para que solamente se verifica dónde está y cuál es lo que podría ser proyectando para un préstamo, un financiamiento, ¿no? Entonces, si no, mucha gente allá afuera simplemente novatos no saben o simplemente saben y lo hacen, pero pues simplemente para tratarlos de asegurar lo que es el cliente, empiezan a correr el crédito sin importarle nada, ¿no? Uh-huh. Y no saben que eso puede afectar a un cliente a que en un futuro muy cercano pueda realmente aprobar para que lo que realmente debe de aprobar.
0: También, ahora, sí, claro. He sabido que, ¿cómo dicen cuando dicen, ¿qué pasó con esa casa? No que ya estaba vendida, se cayó la venta.
4: ¿Cómo?
0: Porque te ríes. Explícanos eso, por favor, Eduardo. ¿Por
4: qué? Acabas de tocar un punto muy sensitivo para todos. ¿Por qué muy sensitivo?
0: A ver.
4: Estamos hablando de un punto sensitivo, mira, es para el dueño que está vendiendo, que está poniendo la casa a la venta, ¿verdad? ¿Ok? Uh-huh. Y a la gente que le está ayudando a él también, y esa confianza que se le dio, pues, al agarrar una persona bajo acuerdo de compra y venta para comprar su propiedad, ¿no? También estamos hablando de el agente que le está ayudando al comprador, el propio comprador, ¿verdad? Los equipos involucrados, escro, los equipos de financiamiento, las compañías, el equipo de transacción, todo eso. ¿Por qué voy a todos estos temas? Y la familia propia del propio comprador. ¿Por qué? Ahora, ¿por qué un tema muy sensitivo? Porque cuando una persona, puede haber razones en por qué estaba la casa bajo contrato y después se cayó. Sí, a veces sí. Puede ser la propiedad, algunas veces sí lo es. Pero sí, por ahí algo realmente muy malo con la propiedad, uno es financiable por ahí, tiene algo malo o algo se encontró en el título, sí es cierto, pero la mayor parte de las veces es cuando hace algo indebido, algo que no deberías haber hecho el comprador, el aplicante para el préstamo. Siempre se le dice, hey, mira, apenas si calificaste, no vayas y compres un carro, no prestes tu nombre, tu crédito, no seas cosignen para nada, ¿verdad? Haz tus pagos a tiempo. Y bueno, a algunas personas parece que les dice, hazlo, y lo hacen, y después andan tristes, y la esposa triste, la familia triste, y todos bien estresados, porque muchas veces las personas dura el acuerdo de compra y venta puede ser hasta cerca de un mes o un poco más de un mes,
0: sí.
4: Y de momento por un error, algo que indebido que hizo el aplicante, se arruina a sí mismo y a su familia el financiamiento para que pueda comprar la casa, y de momento, mira, pasó algo, no hizo algo indebido, entonces ya no le dieron el financiamiento. Entonces son errores muy grandes de las personas que desean comprar casa,
0: sí.
4: Pero si hacen un pago un pago de tarjeta de crédito no a tiempo, pum, eso le baja, y apenas calificaron, pum, lo descalifica del financiamiento. Van y dan su nombre para hacer un aval, un cosigner, ¿verdad? O agarran un carro y también igual apenas calificaron, entonces eso les impide a que puedan.
0: Sí, un ejemplo, a ver. Si yo voy con el banco sin mirar ninguna casa, sino para tener un punto de orientación, vamos a decirlo así. Yo voy con el banco y una persona le dice, mira, yo gano $125,000 al año, tengo 800 de crédito, de credit score, de puntaje de crédito. ¿Cómo cuánto más o menos podría yo conseguir? ¿Cuánto sería el valor de una casa que yo pudiese comprar? Eso pues ya te van a decir, no sé, una casa de 600, de 700,000, por decir un ejemplo nada más, sin dar mucho que decir. Entonces, se pone a buscar una casa, encontró la casa, se siente muy seguro porque el banco ya lo preaprobó con cierta cantidad. Pero también una venta se puede caer cuando está la apreciación del banco, ¿sí me explico? Vamos a decir, un amigo, un pariente que le dice, oye, te vendo la casa, ya tienes tu crédito aprobado, mi casa, la verdad, vale como 500, pero te la voy a vender en 700, y pues ahí nos ponemos de acuerdo. El banco no permite eso. ¿Cómo está eso, Eduardo?
4: Sí, se llega a un término de apreciación, eso. Del appraisal, de la evaluación de la propiedad. Primero que nada, el banco nunca va a permitir y nunca va a dar financiamiento a ninguna entidad, ya sea banco, entidades, porque hay muchas entidades de financiamiento para casas, no solamente los bancos, ¿no? Entonces, todo aplicante, el que está aplicando o pidiendo un préstamo para comprar una casa, tiene que pagar para que se ordene una evaluación, y una evaluación, un evaluador, un appraiser certificado, vaya a hacer la evaluación de la casa. Ajá. ¿Por qué? Porque el banco no le va a prestar a ningún prestador ¿verdad? Porque eres el prestamista, ¿verdad? Sí, sí. Ningún prestador, una cantidad por la cual no vale lo que está pidiendo para el asset, o sea, en este caso para la casa. Uh-huh. Entonces un banco va a decir, bueno, esta casa la evaluamos, no vale 700 lo que tú me estás diciendo que te preste para comprar esta casa, solamente vale 500. Yo no te voy a prestar dinero para algo que no vale 700. Te puedo prestar porque la evaluación dice que vale 500. Entonces, es una protección y una seguridad tanto para la compañía, la entidad financiera, tanto para el comprador, ¿verdad? En este caso, estamos hablando de que no quiera hacer fraude, que lo que tú mencionaste que puede pasar, ¿verdad? Sí. Para que sea una garantía para ambos, ¿no? O sea, hey, mira, esto no te puedo prestar algo más de lo que realmente vale. Okay. Entonces, solamente, digamos, en ese aspecto, que es muy raro, a la vez sí puede pasar, que pueden poner una casa a la venta muy, muy alta y que realmente alguien quiera comprarlo por lo que realmente más vale. Eso no lo va a permitir el banco, solamente va a prestar para lo que realmente vale. O otra cosa, lo que tú mencionaste, es que ha pasado también que no ni siquiera llega a la venta la propiedad al aire, al público, en línea, sino que lo tratan de hacer, un como dicen los latinos, un chanchullo ahí, un fraude, una tranza. Vamos a poner esta casa así, te la voy a vender acá, y ya eso no es permitido. Por eso es el apreso, y por eso igual, pues sí, se puede que era una venta de en ese aspecto, si es que realmente, por ejemplo, el vendedor no quiere vender a cierto precio y el banco no va a prestarlo por más de lo que realmente vale la propiedad, es la verdad. ¿Okay?
0: Ahora,
4: a menos que se pueda negociar, pero estamos hablando de una venta realmente honrada y que no está muy lejos del precio que de valorización, ¿no? A veces digo, me ofreciste a la casa, se fue bajo contrato a 700, un ejemplo. Ah, bueno, entonces, pero salió a 790 o algo así cerquitas, pero no al precio. Ah, bueno, pues yo bajo 5 y tu cliente puede subirse, darnos más 5 y hay mitad de mitad. Ah, bueno, pues eso es todavía aceptable, ¿no? Uh-huh. Pero cuando es mucho, hay 50,000 o inclusive $100,000 abajo, es demasiado. Entonces, eso ya es como un red flag, le dicen los americanos, una bandera roja, y eso puede ser inicio o indicaciones de fraude, es de chanchullo, como decimos nosotros latinos, fraude, tranza.
0: Ok, por último, Eduardo, ¿una venta se puede caer por motivos de inspección?
4: Podría ser, siempre y cuando la propiedad, por ejemplo, hemos hecho inspecciones donde la fundación está completamente mal, quebrada y todo eso. Esas, una fundación puede costar muchísimo dinero y dice, la va a componer, no tiene dinero, no tiene dinero para componerla, o lo va a vender así como es, sabes que, pues mejor vámonos a buscar algo que realmente valga la pena, ¿no? Por ejemplo, un daño muy grande, ¿no? Hay cosas que se pueden negociar, ¿verdad? Esas aceptables, porque todas las casas usadas van a tener algo, aunque sea algo chiquito, pero van a tener unas más, unas menos, no son casas nuevas. Pero cuando son cosas grandes, como por ejemplo la fundación, o cuando es un daño de agua, inundación, cosas más grandes, así fuertes, entonces ahí sí se puede crear una transacción, porque realmente no vale la pena, a menos que el cliente lo quiera comprar así, y bueno, pues ya va sobre cuenta del cliente que lo va a comprar porque lo está aceptando sabiendo la condición, ¿no? Exactamente. Hay unos lugares, en unas ocasiones, donde el dueño no tiene dinero para hacer reparaciones, apenas está pudiendo hacer los pagos. Ah, bueno, se negocia a lo mejor algo de gastos de cierre o reducción de precio, también se puede, ¿no?
0: Entran las negociaciones en ambos lados, ¿no? Dependiendo.
4: Exactamente.
0: Muy bien, pues ahí
4: está. Es como un matrimonio, que las dos partes deben estar de acuerdo y adelante. Si algunas partes no se puede entender, bueno, pues entonces no siguió adelante y pues cada quien para su casa, como dicen, ¿no? Cada quien, tú por tu parte, yo sigo buscando, ¿verdad? Otra casa diferente y así, exactamente. Entonces sí se puede caer, ¿verdad? En esas ocasiones, ¿verdad? Al igual, ¿verdad? Son contadas las ocasiones, ¿verdad? Normalmente, pues las propiedades normalmente están bien o sean cosas que se puedan trabajar a través de una negociación o una reparación simple, realmente, mira, ¿verdad? Hay cositas que realmente, como un carro usado, lo compras un carro, que no sea la transmisión, el motor o la o el chasis que no se te va a quedar, bueno, a lo mejor va a tener que cambiar llantas, o tiene un rayón en la pintura, son cositas pequeñas.
0: O frenos que necesitan repararse, esas cosas. Sí. Pero ya cosas mayores, ya pasamos a otro nivel, ¿no? Muy bien, correcto. Bien dicho, muchísimas gracias por las explicaciones de Eduardo Riqueza, del equipo de Alejandro Bravo. El teléfono, Eduardo, por favor.
4: Claro que sí, como siempre se lo repito tres veces para que lo apunten, lo comparten y lo guarden en el teléfono. El equipo de Alejandro Bravo.net aquí es 206-683-4332, 206-683-4332, y por última vez que por favor nos manden un texto al 206-683-4332 para poderles orientar y asesorar aquí todo el tiempo, Horacio.
0: Muchas gracias, que estés muy bien entonces, y te deseo una semana, va a ser muy bonita esta semana, que vendan muchas casas, que les compren muchas casas y que puedan ustedes entregar muchas llaves. Muchas gracias,
4: Estamos en contacto, Horacio, y bendiciones. Mantengan
0: en contacto y en bendiciones. Mantengan la fe. Gracias por eso. Hasta luego, Eduardo.
4: Hasta luego. Adiós. Bye bye.

0: Bueno, continuamos, está entrando esta llamada, buenos días.
1: Horacio, no pudimos platicar.
0: Así es, mi estimado, adelante, adelante.
1: ¿Ya es mejor momento?
0: Sí, es mejor momento, adelante.
1: Mucha buena información, sí. Muy buena información lo que dio el
0: señor. Sí, la verdad es que las cosas aprendemos más o también reiteramos más informaciones, sí. Nos aseguramos más que antes. Como te digo, este tipo de clase que nos dio, este asesoramiento que nos dan nuestros asesores aquí en el programa, escúchenlos todos, sí. No lo vean como un comercial, por favor.
1: Eso veanlo vale oro.
0: Como un conocimiento que creo yo que no es fácil que alguien se los dé allá afuera. Aquí no. Lo tenemos público y son cosas que ni en las universidades enseñan.
1: No.
0: Nunca me enseñaron a mí que en un cierre, nunca me enseñaron a mí la negociación, nunca me enseñaron a mí el... y luego nos pasamos a la cuestión financiera, los pagos, los seguros. No, es una cosa tremenda esta, la verdad. Así la veo yo, no sé cómo la ves tú, ¿eh?
1: No, sí, igualmente, sí, así es, un programa de mañana no se encuentra, no. Pero está una academia, se llama Khan Academy, y hablan y enseñan sobre todo lo que tenga que ver con finanzas, compra de casa, hipoteca y todo, seguro, retiramiento y todo, pero pues es como, tiene que buscarlo uno. Academia, sí. De Khan, si alguna vez tienen una oportunidad, investiguenlo, Khan, está en YouTube, Academy. Enseñan de todo gratis, pero un programa así, no, don Horacio, así que muchas gracias, y en nuestro idioma,
0: en nuestro idioma, sí, es claro muy que importante, sí, porque la verdad, ya con casi 18 años al aire, no dejamos de aprender todos los días, y eso ha sido una universidad, este programa, en lo personal me refiero, ¿no? Que lo he aprovechado al máximo, mi situación cambió, mi pensamiento mejoró, mis decisiones fueron mejores, todo este tipo de cosas porque tengo herramientas, pues, para poder tomar las decisiones, porque la vida es toma de decisiones, ¿acuerdas?
1: Sí, yo por eso cuando platico con mis colegas o amigos o familiares, yo le digo sobre su estación.
0: Ah, muchas gracias.
1: Yo le digo sobre su programa entre 6 y 10 diarios, y yo les digo sobre que cada día tiene un día diferente, que el viernes se relax y todo eso. Sí. Ya si ellos escuchan, pues ya es su cosa, ¿no? Pero la información está ahí. Yo he aprendido bastante, don Horacio. Usted me ha ayudado bastante a localizar a la abogada, a confiar. ¿Sí me entienden? No sé qué va a ser el resultado, pero pues eso ya el abogado, ni usted ni yo tenemos control sobre eso, solamente Dios y los que firman los papeles allá. Pero sí, bastante, por eso vale oro ese programa, don Horacio, por eso le hablo y le digo, y le repito, no es porque ande de barbero que quiera algo, yo no quiero, no ocupo su autógrafo ni nada de eso, don Horacio. Pero ya se me invita un pancito ahí en Brasil Mex.
0: En Brasil Mex, hace falta el pancito ahí, ¿no? Como dice.
1: Sí, no.
0: Saludos, oiga, a todos ahí, Maldi.
1: Ya llegaron ya llegó BYD a Canadá, don Horacio.
0: ¿Ah, sí? A ver, platícanos.
1: Ya llegaron, ya están mostrando sus modelos y los precios y todo, porque acuérdese que le bajaron los aranceles a los fabricantes de automóviles chinos.
0: Sí, hombre. Oye, allá en Hermosillo, ya nomás le falta hablar, Hermosillo, Sonora, México, ya nomás le falta hablar en chino a la gente, mano. De veras, carros chinos por donde quiera, y todo el centro de la ciudad, el comercial, pues ya sabes, el mercado municipal y todo eso. Yo digo, caray, el último viaje que me aventé, dije, agarraría bien el avión, no me tiraría en China. ¿Qué?
1: Sí. Pues mire,
0: lleno de tiendas chinas, dime.
1: Es que hay fabricantes de carros eléctricos, pero todos son bien caros, don Horacio.
0: Sí, ya sé, eso.
1: No bajan de $40,000.
0: Fácil, pero fácil.
1: Fácil, luego están otros ya que sin parpadear.
0: Allá
1: valen
0: en México,
1: 140, 120.
0: Sí. Allá en México averigüé y déjame sacar cuentas. un carro de 320 mil pesos chino entre 17.50, vamos a suponer, ¿no? Uh-huh. Te salen 18 mil dólares.
1: Sí, sí, está uno el Dolphin. Ajá. $20,000, ¿sí? $18,000, don Horacio, equivalente aquí. ¿Viste? ¿Cuándo le llega un Tesla a ese precio?
0: No.
1: ¿Cuándo le llega un hasta ni un Chevy, ¿cómo se llama? El Volt, ¿cómo se llama?
0: Sí,
1: tampoco
0: sí.
1: No le llega.
0: El Volvo tampoco. ¿No? Y todos los carros, ¿y cómo le dicen? Híbridos tampoco le llegan. Sí, así.
1: Mire,
0: es.
1: El Ford Mustang Mach.
0: Ay, Dios mío, lo vi.
1: Lo hacen allá, lo producen allá, lo manufacturan allá. Se lo venden $10,000 más a los mexicanos que los estados, acá se puede comprar en Estados Unidos. O sea, si yo puedo comprar ese carro por, póngale, $50,000 acá, allá cuesta $60,000.
0: ¿Sabes otra cosa que noté yo ahora en mi último viaje? Yo tengo, no voy a decir la marca, pero tengo una marca favorita por el olor, pues, y por el trabajo que hacen de, ¿cómo se llama? De antitranspirante, pues, de desodorante, ¿sí?
1: Uh-huh.
0: Y que los veo en México y me traje tres, porque aquí ya no los encuentro, fíjate.
1: Ajá.
0: Pero al usarlo, en serio que me dio tristeza. 50% menos la calidad de los productos que nos venden a los mexicanos. Qué tristeza me dio eso, de veras.
1: Es que tolera, la gente tolera eso.
0: Es muy tolerante. En México la gente no regresa las cosas a la tienda.
1: No.
0: La gente no reclama cuando algo baja de calidad. Y pues ya les gustó a todos, ya no vieron la cara. Ya me entiendes lo que te digo, ¿no? Tú mismo lo estás diciendo. Entonces me dio mucha tristeza porque no es lo mismo. Se siente, tú sabes muy bien que la calidad inmediatamente se siente, ¿verdad? Ahí está. Ahora los carros. Uh-huh. Yo le digo, ¿cuánto te costó ese pick-up? 1,200,000. Ah, caray, están más caros que allá que en Estados Unidos. Sí. Y yo digo, pues, ¿cómo le hace la gente con los ingresos que tiene allá comparado a los ingresos que tenemos aquí para tener un carro igual al de aquí?
1: Es que no hay competencia, no hay nadie más que produzca otro producto mejor, o sea, de calidad y también de valor.
0: Ajá.
1: Me imagino.
0: Ajá.
1: Porque, a ver, aparte de, porque no hay muchas camionetas que marcas, aparte de las estadounidenses, ¿no?
0: Sí. Pero hay una invasión china, no hay que olvidarlo.
1: Pero porque ellos están satisfaciendo ese hueco que está allí, que es el valor, o sea, accesible.
0: Sí.
1: Que los automóviles estadounidenses y que no sé los japoneses cómo estén, pero no producen vehículos a precio bajo.
0: El Toyota ya está carísimo.
1: Sí.
0: Muy caro.
1: Así que todos están hablando mal de los chinos, pero la única razón que no dejan a las marcas chinas aquí es porque se acaba el negocio de Estados Unidos.
0: Por supuesto, obvio que
1: porque ellos están creando mejor producto a mejor precio.
0: El presidente Donald Trump tiene su política de, ¿cómo se podría llamar? De aislamiento.
1: Proteccionismo.
0: Sí, proteccionismo. Todo quiere que se produzca aquí, los trabajos aquí. Y ya suspendió ahorita las visas para estudiantes del extranjero que vengan a Estados Unidos. ¿Por qué? Porque él tiene el temor de que se queden a trabajar aquí. ¿Me explico? Y le quiten a los cerebritos estadounidenses mejores cerebros en el mundo. Fíjate, o sea, y los carros, ya viste lo que hizo con Canadá, quieren que los carros de aquí se consuman aquí, tan sencillo como eso.
1: Sí, pero no, salen bien caros.
0: Pero quítale ese pensamiento, a ver si puedes.
1: Sí, va a salir bien, bien carísimo. Y además, cuando se mueven las fábricas, las fábricas acá, no es de la noche a la mañana, y si vienen, van a venir automatizadas.
0: No, o sea, cuidado con eso. ¿Supiste de un robot que lo empujó uno y se le fue encima el robot a la persona?
1: No.
0: ¿Eh? ¿Acaba de suceder eso?
1: No vio las olimpiadas de los robots chinos.
0: Sí, cómo no, le ganaron a Bolt ese.
1: Sí.
0: Le ganaron el récord mundial de los 100 metros planos.
1: Increíble, don Horacio, lo que están haciendo esos robots. Pero bueno, pues el punto que estoy llegando es que esa marca está haciendo un producto que hay, que está un hueco ahí, que las marcas convencionales se olvidaron de esa gente.
0: Ajá.
1: Y por eso es que el Olinia quizás sí tenga oportunidad, si siguen mejorando.
0: Claro.
1: Si se quedan iguales, pues nos vamos a quedar así siempre.
0: Y tienen que tener,
1: no va a funcionar.
0: Tienen que tener mucho cuidado con no falle ese carro.
1: Sí, y luego ir mejorando. Sí. Y mejorando es matar la primera edición, la segunda generación tiene que salir mejor, rendir más. Sí, va a costar un poquito más caro, pero quizás tiene más kilometraje. Ese ya quizás ya lo podemos llevar a visitar a nuestros parientes allá de Guerrero a Michoacán.
0: Ojalá.
1: Sí, pero poco a poco, sí, pero si se quedan iguales, entonces no sé si van a bueno, pues quién sabe, ¿no?
0: Sí.
1: Pero el punto es que todo está bien caro y deben de... Mire, ¿sabe cuál es la mejor computadora que vendió la marca La Manzana?
0: ¿Cuál es?
1: La que acaban de sacar, que tiene que costó $599. Fue su mejor...
0: ¿De veras?
1: ...producto.
0: ¿Cómo
1: sí? Sí, la que acaban de sacar, la NIO.
0: La NIO.
1: Que hasta le subieron a $699 ya.
0: ¿NEO se escribe?
1: NEO, NIO.
0: Ajá.
1: Porque pues todo está bien caro. Y como le hicieron, tiene un procesador,
0: sí.
1: Sí, de teléfono celular, no de computadora. Pero pues es todo lo que necesita la gente, ve la internet, YouTube, correos electrónicos,
0: Facebook,
1: todo. Es su producto más vendido, se acabaron, se agotaron. ¿Por qué? Porque llegaron a ese precio, porque ahorita todo está bien caro, porque hay escasez de la memoria, de los CPUs, de todo eso, porque todo se está yendo a los centros de data. No sé si se ha dado cuenta.
0: Sí.
1: Ya toda la memoria
0: a la nube.
1: Porque nada más son tres fabricantes de memoria, dos coreanos y uno estadounidense.
0: Sí.
1: Todos ya está vendido toda la producción del 2027 a centros de data.
0: Mira. Pues ahí está la información. Muchísimas gracias, mi estimado.
1: De nada, don Ace, que tenga buen día. Un saludo a todos.
0: Gracias.
1: Buen programa. Gracias
0: por Muchas todo. Gracias. Bye. Muy amable por tus palabras. Buen día. Hasta luego. Bueno, continuamos, señoras y señores. Pues aquí nos están pasando. Viene José María Napoleón. ¿Se acuerdan de José María Napoleón, verdad? Aquel cantaba Vive, que canta precisamente este tipo de canciones tan hermosas en la época de esas canciones tan hermosas. Vamos a recordarlo un momentito aquí a José María Napoleón, que nos estará visitando aquí en el Moore Theater. Va a estar aquí José María Napoleón este 10 de septiembre. Entonces, por tal razón y por tal motivo, a ver, déjenme poner aquí. A ver si creo que lo tenía, pero lo voy a poner para que recuerden ustedes. Ok, Napoleón. Aquí está, Vive Napoleón. Y vamos a escuchar un momentito esta canción tan hermosa que nos dejó para la eternidad, yo creo, porque este tipo de canciones no pasan, señoras y señores.

0: Pues tengo un par de boletos aquí, señoras y señores, para repartirlo entre ustedes. También lo va a tener Mercedes García, José Ríos y Super Mario en la programación del Rey 300. Así que la primera persona que nos marque y diga, yo quiero ir a ver a Napoleón el 10 de septiembre en el Teatro Moore, pues aquí están los boletos listos para ser entregados a ustedes con muchísimo gusto. Marque el 1-866-786-1360. Ya no marque porque ya marcaron por usted. Vamos a decirlo así y vamos a ver quién resulta ganador. Aquí está. Buenos días.
1: Hola, buenos días, Horacio.
0: Buenos días. ¿Quién nos llama?
1: Mi nombre es José Luis Gómez.
0: José Luis Gómez, el maestro.
1: Así es. Oye, es que me llevaste a mi infancia con esas canciones. Dije, no. Yo tengo que ser el primero.
0: Eso, mero. A ver, pues si entonces te los quieres ganar, échate un pedacito de la canción.
1: Y cuando llegue al fin tu despedida, seguro es que feliz sonreirás por haber conseguido lo que amabas, por encontrar lo que buscabas, porque viviste hasta el final. Ya con eso le sigo.
0: No, ya, no. La gente va a querer a verte a ti. Le vas a quitar la chamba a Napoleón. Cantas bastante. Oye, cantas bastante bien, ¿eh? Digo, pues. Yo soy músico y reconozco que eres bastante afinado, ¿eh?
1: No te creas, hombre.
0: No,
1: hacemos la luchita, hombre, lo que sale de acá de este ronco pecho, hombre.
0: Eso, mero.
1: ¿Cómo estás, Horacio?
0: Estamos muy bien, José Luis, muchas gracias por marcar. Bueno, sí. Qué bueno que vas a ir, ¿a quién vas a llevar, eh?
1: Ah, pues ¿a quién más? A la dueña de mis quincenas.
0: Híjole, no, pues ni hablar, ¿no? Y luego más que ya escuché que te ganaste un par de boletos, te van a decir en tu casa, sí, no tienes ni para dónde hacerte, fíjate.
1: ¿Verdad que no? Híjole, sí, hombre.
0: Salame a tu esposa, es bien buena onda conmigo, muy amable, muy educada, muy todo. Tienes una gran dama de esposa, ¿eh? Una gran señora.
1: Gracias, muy amable. Gracias, muy muchas gracias.
0: A ver, pásame tu correo electrónico porque se te van a mandar por correo electrónico, me dice Super Mario.
1: Claro, ¿eh? Que sí.
0: Sí,
1: claro que sí.
0: A ver.
1: Es Pepe Luis.
0: Ajá, Pepe Luis.
1: -63 @hotmail.com
0: @hotmail.com Ahí está, mi estimado, ¿eh? Fíjate lo que son las cosas. Hace mucho que no oía el Hotmail, por decir así. Yo duré...
1: Es que, bajo mi edad.
0: Duré como 9 años con él. Te estoy hablando de...

0: Sí, es uno de los correos, yo creo que de los primeros, ¿no?
1: Sí, exactamente. Entonces, pues me robaron la cuenta, al ratito me manda a llamar un doctor amigo mío de Huenachi. Y me dice, Horacio, ¿cómo estás? Bien, ¿qué pasó, doctor? ¡Qué milagroso! Y me dice, ¿cuánto necesitas? Me dijo, sé que estás atorado en ese aeropuerto.
0: ¡Qué caray!
1: Y le dije, espérate, vamos ahí, le dije, ¿no? En primer lugar, yo no estoy en ese país, estoy aquí en Seattle. En segundo lugar, no necesito que me des dinero ni nada. ¡Ah, caray! Entonces, ¿sabes qué? Ya me hackearon, le dije. Y yo pensando que iban a renovar y todo eso, pues fui un tonto de primera categoría que se me ha quitado poco a poco con este programa. Así es sencillo. Sí. Así fíjate fue, fíjate.
0: Sí, hey. Sí, igual a un amigo allá en México le llamaron que estaba yo en la... en el aeropuerto, creo que de Chile, algo así.
1: Sí,
0: estaba dinero que porque había ido a comprar unos zapatos para el gimnasio, quién sabe qué. Dije, no, no les creas, Manuelito, quieren robar. No, sí. No, yo estoy bien y estoy acá, no tengo nada por aquí, hacer por allá. Y sí, así fue, pero sí es el clásico fraude que siempre la gente mañosa trata de...
1: de aprovecharse, de nosotros, sí. Hay muchos aprovechados. Así es que te vamos a cumplir un sueño. ¿No has visto entonces en vivo a Napoleón?
0: Fíjate que no nunca lo he visto en vivo y y me encantaría estar ahí con este señorato de la música.
1: Ah, pues ahí vas a disfrutarlo cerquitita ahí en el Moore Theater. Muy bien, pues muchas felicidades, José Luis, y sobre todo gusto en saludarte.
0: Gracias, igualmente un abrazote, que estés bien, cuídate mucho.
1: Muchas gracias, igualmente.
0: Hasta luego.
1: Pues ahí está, señoras y señores. Mercedes García va a tener más boletos también, más adelante en el show de Mercedes García, en el programa de José Ríos y en el show de Super Mario. Ahí va a estar listo los boletos para ustedes. Gracias por aquellos que marcaron. Se los agradezco mucho. Voy a contestar estas llamadas. Buenos días, adelante. Ah, no, pero déjenme identificar la radio, pues. Ahí me emocioné con los boletos, ¿no? Vamos a identificar y voy inmediatamente con ustedes, ¿eh? A ver, vamos a ver dónde estoy aquí. Adelante con la identificación.
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1: Bueno, pues ya está aquí con nosotros. Adelante, ¿quién llegó? Ah, pues no le agarró la llamada, ahora sí, disculpa.
3: Buenos días.
1: Doctor Dorantes, me da muchísimo gusto saludarlo. Llega usted con pasos silenciosos aquí, pero aquí está.
3: No, gracias a usted a tomar mi llamada.
1: No, al contrario.
3: Déjame hablar con todas las personas que te están escuchando aquí en tu radio.
1: Ajá.
3: Me encanta hablar y escuchar contigo.
1: Muchas gracias.
3: De nada, como ya sabes, ya tenemos algunos años trabajando juntos,
1: ¿sí?
3: Horacio, y doy gracias por eso. Y como ya sabes, soy un dentista que hablo español.
1: ¿Sí?
3: Como me gusta decir, estoy tratando de hablar español.
1: No, pues hablas bien. Bueno, pues óyeme.
3: Pero estoy feliz que yo sé cómo hablar español. Mis papás son de DF.
1: De la Ciudad de México, vamos a decirlo así, ¿verdad? La capital de la República Mexicana. Qué bonito. ¿Cómo están tus papás?
3: Están muy bien. Se están poniendo en esa edad que están... me estoy fijando que se están poniendo más con edad.
1: Todo un caballero tu papá, ¿no? Me acuerdo de él, fíjate. Qué cosas, ¿no?
3: Sí, todavía. Y que todavía cuando lo veo los dos,
1: ajá,
3: le digo que de la importancia a usar el hilo dental,
1: sí,
3: cepillarse regularmente, porque la edad que mi papá tiene,
1: uh-huh,
3: y todavía no se cuida bien. Y okay, es algo que me...
1: En las mejores familias sucede, dicen.
3: Sí, no sé cómo porque no me entiende la

0: importancia porque afecta tanto
1: Sí.
0: cuando ya tenemos más edad, si no nos cuidamos bien, si ganamos peso, eso puede afectar tu espalda, tus rodillas, tu diabetes, todo eso. Si no nos estamos cuidando bien, con el hilo dental, cepillando regularmente, esa inflamación que se empieza a formar en medio de los dientes puede causar a tener mal aliento, caries, infección a la encía, y esa inflamación afecta tu presión de sangre, diabetes, corazón, todo eso.
1: Sí. Ahorita, perdón,
0: No sé.
1: doctor, ahorita que hice diabetes, ¿qué afecta una, cómo le puede afectar la enfermedad de diabetes la falta de cuidado de los dientes? ¿Qué pasa con eso, doctor?
0: Una cosa que muchas personas saben, espero que entiendan esto, que el cuerpo no responde muy bien cuando hay algo en el cuerpo que tiene inflamación. Y muchas veces esa inflamación puede ser de infección, puede ser que algo está mal con
1: Un órgano, sí,
0: un
1: un órgano, sí.
0: órgano, y esa inflamación puede seguir causando problemas con el glucosa, el
1: Glucosa,
0: azúcar en la
1: sí.
0: sangre, y sigues con inflamación, y esa inflamación sigue el resto del sistema y puede afectar todo. Cualquier lugar que tenemos una inflamación en el cuerpo no está bien.
1: En otras
0: El
1: palabras,
0: cuerpo.
1: una persona que tiene diabetes es tardadísimo y a veces no funciona una curación de lo que tiene, ¿verdad?
0: Exacto, y es algo que tenemos que cuidar. Lo mismo, porque ahora que yo tengo 56, voy a
1: 56.
0: cumplir 57,
1: ¿Hoy?
0: y me cuido bien, pero
1: Felicidades, ¿eh?
0: ahora,
1: Sí.
0: gracias, con mi trabajo, tengo algunos dolores de mi cuello, también de mi espalda,
1: Claro.
0: por el trabajo que tengo,
1: Sí,
0: y ahora ya
1: estarás.
0: tengo que ir al quiropráctico, ella me está ayudando, y me tengo que hacer ejercicio, porque si no, me estoy perdiendo, voy a tener más problemas, más dolor.
1: Sí.
0: Y es la misma cosa que les digo a todos mis pacientes que vienen, de la importancia que se cuidan bien en la boca, el cepillo eléctrico, el hilo dental cada noche. Apenas miré a alguien ahora, a las 8, no, a las 7 de esta mañana.
1: Sí.
0: Y tuvo o tiene un puente que se zafó enfrente de su sonrisa.
1: Sí.
0: Y es un puente que está muy largo. Se zafó porque ya perdió los dientes atrás. Está masticando solamente los dientes enfrente. Entonces la cosa que pasó, esas fuerzas, porque está masticando mucho en los dientes enfrente con el puente, se rompió los dientes del puente. Y ahora va a necesitar implantes. Es
1: Sí.
0: otro costo, pero se rompió porque no se estaba cuidando antes, abajo del puente, no, ya perdía los dientes atrás, y porque no se cuida bien y ya perdía los dientes, esas fuerzas, infección de las encías, se empezó a pudrir los dientes que está soportando el puente, y siguen masticando y se rompe. Ahora va a necesitar implantes, es más costoso. Y les digo a todos mis pacientes, es más barato que se cuidan bien en la casa y lo están cepillando regularmente y encuentran un dentista que se puede mirar los dientes y trabajo dental cada 6 meses a cuidarse de ese trabajo dental. Porque si el diente mismo no duró tanto tiempo sin hacer, que no estaba cuidando bien, sin hacer chequeo y después necesitan trabajo, ¿cómo pueden pensar que este trabajo dental va a durar tanto tiempo si no están cuidando bien el trabajo, ¿verdad?
1: Sí, claro.
0: Y
1: Claro.
0: es algo que les digo a cada paciente que tiene que entender la importancia, que se tienen que cuidar bien la boca, el cepillo eléctrico, y cuidarse con el hilo dental cada noche, porque si no, es más costoso a pagar por trabajo dental de sin usar el hilo dental. Entonces, si se cuidan bien y van al dentista cada 6 meses, pueden prevenir los costos dentales. Y todos los pacientes que están que están escuchando ahorita, que están buscando un dentista que habla español, que le voy a explicar en su idioma los problemas que tienen en la boca, el saludo a la boca, y le voy a explicar los rayos X y también les tomo fotos de los dientes para que puedan entender mejor. 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
1: Sí.
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1: Así es.
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1: Sea rápido, y se va.
0: Ya casi 4 meses.
1: Sí.
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1: Muy bien, con muchísimo gusto, doctor. Me da mucho gusto saludarlo. Y recuerden, tenemos doctor que habla español, doctor de raíces mexicanas de la Ciudad de México. Está aquí, en Des Moines, Washington, Des Moines Dental Center. Gracias, doctor. Muy amable.
0: Gracias a usted. Gracias. Muchas gracias. Y nos vemos.
1: Nos vemos. Hasta luego, doctor.
0: Adiós.
1: Adiós. Fíjense que las noticias están comentando que en enero del 2025 el presidente Trump había suspendido la financiación de un programa de larga trayectoria, o el financiamiento, pues no me gusta la palabra financiación, del programa de larga trayectoria cuyo objetivo de identificar y vigilar zonas con alto riesgo de deslizamiento de tierra como Nepal. Poco más de un año, pues más de 1.100 personas fallecieron cuando este enorme deslizamiento de ese corte del hielo glaciar en las montañas, rocas, árboles, lodo, que vinieron desde el Himalaya, desencadenó una corriente de agua que avanzaron y que ustedes ya, que nosotros, pues ya conocemos la historia. ¿Y por qué? No sé, pero esos fondos eran precisamente para prevención de desastres naturales. Obvio decir que si cortaron los fondos, se acabó hasta cierto punto la observación, la vigilancia, la prevención, los estudios, y a todos los agarró, pues, en mal momento, en mal tiempo. Vamos a llamarlo así. ¿Cómo la ve usted? ¿Ustedes creen que si hubiera habido fondos, se hubiera podido evitar este altísimo desastre y la pérdida, sobre todo, de las vidas humanas, más de 1,100, y todavía siguen miles de desaparecidos? Pregúntome yo.

0: Bueno, el secretario de Energía dice que en su viaje a Caracas, Venezuela, que el acuerdo petrolero estará duplicando la producción de petróleo en Venezuela. Por un lado, pues, si es conveniente para Venezuela, por supuesto que sí. Yo creo que el secretario de Energía va a ver las condiciones, ir a ver. No hay como ir a ver en realidad, físicamente, las condicionantes que operan las extractoras de petróleo en Venezuela. Él calcula, pues, que se puede duplicar. ¿Qué significa que puede dobletearse lo que se está haciendo a falta de buena manufactura de máquinas, de bombas, de todo este sistema que se pueda afectar a mejorar la producción petrolera? Dice que en este acuerdo se va a duplicar y ve una duplicación de producto de petróleo venezolano para el mundo, sobre todo para Estados Unidos, por supuesto. Esto lo dijo ayer a su llegada a Caracas, antier más bien dicho, a su llegada a Caracas, donde el acuerdo petrolero anunciaron la semana pasada por el presidente Donald Trump y la primera presidenta encargada de Venezuela, Delcy Rodríguez. Esto estará atrayendo, vamos a decirlo así, estará atrayendo a, pues, a duplicar con creces toda esta producción petrolera existente en Venezuela, que eso va a traer más ingreso. Espero, o esperamos, que el mismo régimen que está ahí, menos sin Maduro, pues estén vigilados ahora por inversiones extranjeras que no permitan que se estén robe y robe y robe los recursos. Los varios acuerdos que se anuncian mañana llevarán a la producción del petróleo de Venezuela a esta duplicación de producción. Wright no dio detalles sobre los acuerdos que serán anunciados en esta semana, cuando tiene previsto reunirse con los representantes de Chevron, que anunciarán una expansión de sus operaciones en Venezuela, como les digo, ¿no? Entonces, consultado sobre si el pacto va a atraer a las empresas estadounidenses, a eso va, a traer información para asegurar que esto funcione como debe de funcionar. Desafortunadamente, como lo he dicho una y mil veces aquí, estos guerrilleros o estos héroes o estos liberadores del pueblo son buenos para eso, sí, pero malos para administrar los bienes, pero malos para hacer los negocios internacionales, pero malos para buscar la economía. Y no lo estoy inventando, lo estoy viendo con Venezuela, lo estoy viendo con Nicaragua, lo estoy viendo con Cuba, lo estoy viendo con Bolivia, lo estoy viendo con otros países que han pasado por esos regímenes de gobierno que no saben lo que es la administración de un país. Una cosa es saber manejar bancos, una cosa es saber manejar sistemas financieros, oportunidades, manejo de empleos, empresas, impuestos, a echar bala, a echar pleito, a echar guerrillas, y ya cuando están ahí en el poder, oye, ¿ahora qué vamos a hacer? Esto me trae a recuerdo a una famosa fotografía del Che Guevara. Fíjense, el Che Guevara, un peleonero internacional que le gustaban los cocolazos, que de hecho pues se fue a la África y quiso hacer lo mismo allá con los países y le fue mal. Posteriormente se fue a Bolivia, ahí lo cazaron y lo mataron. Lo nombró Fidel Castro como el presidente del Banco Nacional de Cuba. ¿Qué está haciendo este ahí? Obvio que hizo un desastre. Y hablando de Fidel Castro, estaba escuchando ayer y hoy por la mañana que, según esto, según informaciones, el hermano de Fidel Castro, Raúl Castro, de 90 y tantos años de edad, que ya está intubado, dicen, que lo están manteniendo con vida, que ya se está yendo, o ya se fue y no han querido decir, como lo hicieron con Hugo Chávez también. Se fue y no dijeron. Querían que se muriera, entre comillas, en Venezuela y no en Cuba. Mi pregunta es, ¿de veras ya estará intubado o de veras ya se murió Raúl Castro? ¿Y qué va a seguir entonces? ¿Doblar las rodillas entre los Estados Unidos después de que se acabó esta terrible herencia de los Castro en Cuba? Vamos a estar al pendiente de esa noticia para, y sobre todo para los exiliados cubanos y todos los que nos escuchan. Buenos días.
1: Buenos días, don Horacio.
0: Hola, Pablo, buenos días. ¿Qué nos platicas?
1: No, pues aquí hay muchas cosas de que hablar, pero de todas no me acuerdo.
0: Ah, bueno, buen día entonces. ¿Verdad? ¿Qué dices?
1: Sí. No, pues estaba viendo de lo que estaba hablando hace rato de Malasia. No es Malasia, es Nepal.
0: Ah, sí.
1: Yo creo que es lo mismo, ¿no?
0: Pues andan de vecinos ahí. ¿Qué pasó?
1: De lo que pasó en lo de la ¿se puede decir que la presa o que se reventó?
0: Bueno, más que no reventó presa, sí, por supuesto, pero se vino el deshielo y allá se quebrajaron los témpanos de hielo y eso con una corriente. Más adelantito, cuando venía todo aquello, se hizo una presa natural. Se acumuló ahí el agua, hielo, piedras y no, pues como era una presa de un momento nada más, se rompe y se deja venir todo, mano. Y ya viste tú los videos, ¿no?
1: Exactamente. No, sí, pero eso supuestamente es en algunos videos, ¿cómo se dice? Entre comillas, videos de aficionados, ¿verdad?
0: Sí.
1: O sea, de usted, sí, mío.
0: Sí, sí. Con el
1: de
0: teléfono celular. Personas. Sí, sí, sí.
1: Ajá. Pero lo que me quedé con la duda fue es de que vi otros videos de esa misma área.
0: Sí.
1: Donde hay helicópteros en la parte grabando todo el proceso y luego hubo una parte donde se ve como que ya está fabricada la presa, ¿verdad? Así como que hay barras de concreto y todo eso,
0: sí.
1: Y ahí se mira en uno de esos, en un video de esos, donde como que le explota, o sea, como que pusieron dinamita o no sé, y se revienta eso. O sea, me quedé así, entonces eso no fue natural, que digamos,
0: ¿se me entiende? Sí, claro, por supuesto.
1: ¿Por qué estaban los helicópteros ahí grabando todo eso, ese proceso? Digamos que sí fue, porque también igual dicen que lo de la el derrumbe de la del hielo no fue natural.
0: Ajá,
1: igual que fue provocado como con un tipo sismo pequeño para que se derrumbara todo eso y pues ocasionara, es decir, que hiciera el tapón, porque hizo un tapón nada más, no fue que el agua llegó y lo aventó, o sea, en cuanto cayó, sino que fue... Que eso fue lo que se vio al principio, bueno, y yo lo dije también, que pues que se cayó el hielo y al mismo al caerse el hielo pues aventó el agua, pero no fue así, fue diferente, que eso se cayó primero, hizo un tapón y cuando pues estaba, no sé, como que estaban tratando de limpiarle o algo así, pues ya se vino todo el paquete. Pero la pregunta es de que entonces esos otros videos de dónde salieron.
0: Mira,
1: que estaban, había helicópteros que estaban grabando todo eso antes de que pasara todo eso.
0: Fíjate que desafortunadamente vamos a empezar a batallar, Pablo. Y yo lo predije. Van a empezar a salir videos del mismo lugar, en la misma hora, diferentes. Con la tecnología de la inteligencia artificial, ya no sé si creerte o no creerte, o que tú me creas o no me creas. Sí me explico, ¿no? Porque dices, ¿cómo había helicópteros? ¿Cómo había esto? ¿Cómo? Entonces, híjole, ¿nos espera un futuro? ¿Ya viste ese robot, por ejemplo?
1: ¿El cuál de todos? Porque yo vi uno, precisamente uno, donde le dan órdenes y no sé qué cosa, un robotito como el tamaño de un niño.
0: Y
1: el que se peleó con él que le hizo, dice, entonces...
0: Le dio un empujoncito al robot y el robot le dijo, ¿qué hubo? ¿Qué te traes? Así,
1: ándale, ¿no? Es ese mismo.
0: Entonces, ¿qué te dice? ¿Qué te dice eso? Que el robot ya piensa. Oye, me hicieron daño, está programado, echa bronca. ¿Cómo echo bronca? Así, ya tira a la derecha, entendido. Y lo empujaron y entra el programa. Óyeme, ¿a dónde vamos a llegar con todo esto?
1: Y se sintió karateca el robot.
0: Exactamente, tú lo viste, hizo movimiento.
1: Sí, entonces fue el mismo que vi que le dijo, ahí te voy.
0: Exactamente.
1: Supuestamente ahí le pusieron otras palabras, ¿verdad? Ahí
0: sí,
1: en el video
0: sí,
1: le pusieron otras palabras.
0: Claro.
1: Para no decirlas aquí al aire.
0: Todo son palabras antisonantes, vamos a decir.
1: Ajá. Y que entre tres individuos los querían, los estaban tratando de detener.
0: Ya te lo vas hasta donde. Por eso te digo, si eso hacen con un robot, ¿qué no va a hacer con la manipulación que ya lo están haciendo de los videos, ¿Qué hubo?
1: Sí, también estaba viendo otra cosa de, ¿cómo se llama? Del Economist o algo así, de la foto que pusieron de un montón de cositas, como dice el ese de que busca, encuentra no sé qué cosas, ¿verdad? La foto así se parece, el ese es azul con blanco y rojo.
0: Ah, sí,
1: y
0: sí,
1: creo
0: sí,
1: que
0: sí, sí, sí, sí.
1: De la foto del Economist o algo así.
0: Ajá, ajá.
1: Que supuestamente estaban vinculando, que supuestamente, o sea, es algo que puede que pase, puede que no pase, que va a haber un temblor en México el día 7 de septiembre. Pero uh-huh. No están vinculando nada, y también igual ayer yo lo vi. Uh-huh. Sí supo cuando que mataron a la algo así de lo del Banco de América, no sé si era gerente o
0: ah, sí, fue la gerente del Banco. No sé. Sí, que la amenazaron, la amenazaron, sí.
1: No, sí la mataron.
0: Sí, pero primero la amenazaron y después la mataron.
1: Ah, ok. Uh-huh. Y la señora que supuestamente la mató está con dos cuchillitos o picayelo, no sé qué haya sido.
0: La gordita esa morena que estaba en Nueva York, dices tú. Que le tiró el policía balazos. A mí se me hizo exagerado esos balazos, porque un policía pudo haber echado una patada karateca, ¿me entiendes, verdad? La señora se veía que no tenía la condición ni el cuerpo físicamente como para ser muy hábil. Además, dicen que estaba malita de sus facultades mentales, ¿sí?
1: Ahora, pues eso es lo que todo mundo dice siempre cuando pasa ese tipo de cosas.
0: Sí, pero la señora,
1: le dicen que está...
0: Pero esa señora era fácil de derribar, era fácil de contener. No, el policía saca la pistola y paz, paz, ahí mero. ¿Qué hubo? ¿Y sí?
1: No, y todavía carga, se le acaban las balas y todavía le mete otra y todavía la aterriza más para que no.
0: Sí, para que no se mueva ya, pues entonces.
1: No,
0: wow. Para
1: que ya no diga por qué.
0: Ándale, pues te tengo que dejar. Sí. Gracias, Pablo, cuídate.
1: Ándale, pues.
0: Hasta luego, igualmente. Gracias. Adiós.
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0: Oigan, ya salieron a la venta las monedas que traen la efigie, la fotografía de Donald Trump ahí. ¿Ya las compró usted? ¿Va a comprar monedas de esas? Se están volando, señoras y señores. Buenos días, adelante.
4: Buenos días, don Horacio.
0: Buenos días, ¿cómo está, Sergio?
4: Bien, aquí andamos, Pues ojalá sean de buena calidad las monedas esas, porque la vez pasada lo último que se escuchó fue de unos relojes
0: y salieron malitos
4: y carísimos y les faltaba la T.
0: No es cierto, no, en serio
4: no eran Trump, eran Rump. Ay, Dios mío, pero bueno, la gente puede gastar el dinero en lo que quiera, ¿no?
0: Así es, así es.
4: Recopilando un poquito de lo que estaba hablando ahorita con Pablo, creo que todavía estamos a mucho tiempo para que los robotcitos esos tengan su propio pensamiento, porque todavía el sistema que utilizamos del código binario, pues todavía estamos hablando de unos y ceros.
0: Sí, sí, claro, uno y cero.
4: Para poder
0: y fíjate, qué curioso, te voy a decir algo, ¿cuánto tiempo hace que vino Jesucristo a la Tierra?
4: Hace 2000 años.
0: 2026 años, ¿verdad?
4: 2026 años, okay, sí.
0: Ok, correcto. ¿Sabes que ahí estaba el sistema binario? ¿Desde entonces?
4: ¿Cómo? ¿En ese entonces?
0: Sí, porque la palabra de Dios dice que tu sí sea un sí y que tu no sea un no. Y así se va a mover tu vida. Cuando eres una persona de confianza, una persona segura de sí misma, cuando sabes decir que sí es sí, Cuando no es no, nada de que, a ver, quizá Capulina, no. Por decirlo así, ¿no? Entonces, el sistema binario.
4: Esa parte de la de eso de tú sí sea un sí y tú no sea un no, también dice que todo lo que sea a la mitad o en duda es del demonio. Es lo
0: exactamente. Entonces, una persona tibia va a ser vomitada, porque una persona tibia no te va a dar confianza. Y curioso, ¿cómo es posible que la computadora tenga más confianza que el hombre? ¿Sabes por qué? Porque tiene el sistema binario, como lo acabas de decir tú. El sí es el uno y el cero es el no. Punto. Así funciona, como lo estabas diciendo.
4: Sí, entonces, por lo mismo no tiene conciencia. Por más que le pongamos todos los datos que pueda... Por ejemplo, lo que estaban hablando de que lo empujó, pues... Parece, es una programación que automáticamente tiene el robot.
0: Exactamente.
4: Entonces, pero todavía no llegamos a esa tecnología donde el robot pueda decidir qué sistema binario.
0: Pero y una vez que allá vamos.
4: Sí, no, de hecho todavía estamos en
0: pañales, ¿no?
4: En cuestiones del 3, 9, que es del sistema binario, pero una vez que lleguemos al 2, entonces ya vamos a hablar para palabras mayores, pero todavía no llegamos a eso, porque si ya, y usted, yo creo que no lo veremos, pero el día que podamos levantar una aeronave sin tener que utilizar la potencia para levantar el mismo peso de la nave, entonces yo creo que ese día vamos a llegar a la tecnología que necesitemos.
0: Bueno,
4: Hoy en día, para levantar un helicóptero, bueno, ¿qué es lo que se necesita?
0: Déjame decirte una cosa. No es porque uno le diga Nostradamus, que así me dice la raza, ¿no? Pero de niño yo vi una cosa. ¿Sabes que de niño me encantaban los imanes? Y hasta la fecha me siguen gustando, porque decía yo, ¿de dónde sale esa fuerza de ese pedazo de metal? ¿De dónde? Esa fuerza tan poderosa que a veces atrae y rechaza. Y los imanes tienen un lado positivo y un lado negativo, ¿estamos de acuerdo? Cuando pones un imán de la, por ejemplo, vamos a decir, es que yo quiero tener un romance con Sergio. ¿Qué pasó? Vamos ahí, vas a decir. Espérate. Pero como tú eres de un signo, digamos, ¿qué es el hombre? Negativo.
4: Yo soy negativo.
0: Okay. Y yo soy negativo, obvio que no nos podemos ni acercar. ¿Estamos de acuerdo? Saludarnos y punto, pero para no. Hay un rechazo.
4: No.
0: Hay un rechazo, por supuesto. Pero ¿qué tal si es un positivo con un negativo? Hay una atracción, ¿sí? Entonces niño decía, ¿de dónde sale la fuerza del imán? Y yo decía, esta es el futuro, dije. Donde ¿sabías tú que la Tierra es de polo negativo?
4: Sí.
0: Puede llegar una nave de polo negativo y va a empezar a buscar la fórmula, fíjate lo que te estoy diciendo, de irle bajando y poniendo lo positivo para bajar o subir o volar. ¿Quieres que te diga una cosa? ¿Qué pasó con esos trenes chinos que son por imanes en las ruedas? Van volando.
4: Van flotando.
0: Ahí está. ¿Qué hule? Tú dijiste. ¿Y una nave que vemos quizá de un extraterrestre está flotando? Sí. Entonces, aguas con eso, que se pongan a estudiar los imanes, que a lo mejor ya lo están haciendo y no nos dicen nada tampoco. ¿Eh? Ahorita están...
4: Por lo menos, la magnetización en cantidades mayores es muy inestable para nosotros los humanos, porque como nosotros también tenemos cierto tipo de energía...
0: Sí, porque hay gente tan negativa...
4: También hay gente que cuando se expone al magnetismo exagerado, descompensa su cuerpo, empiezan a tener vómitos, empiezan a tener mareos.
0: Sí.
4: Eso es por el magnetismo. ¿Sí? Entonces es una tecnología o es un tipo de ¿cómo se llama? No es como fuerza, ¿cómo se le llama cuando uno hace hidrocarburos? Pues así. Como fuentes de energía, exacto.
0: Ahora te voy a decir una cosa. Es una fuente de energía que
4: todavía tenemos mucho que explorar.
0: ¿De dónde viene que aquel tiene más pegue que yo?
4: ¿De Chicoche y su crisis?
0: Ahí está, no, no, te digo. Y no necesitas ser bonito. No vas a comprar a Rigo Tobar con Jorge Rivero, por decir un ejemplo, ¿no?
4: No, no, no, no, no, no.
0: Es lo que te digo.
4: Hasta en las banquetas hay niveles, don Horacio.
0: Hay niveles en las banquetas también. Muy bien, gracias, Sergio. Cuídate mucho, ¿eh?
4: Qué bonito día. Adiós.
0: Adiós, mi amigo. Adelante, buenos días. Tenemos otra llamada. Sí, dígame.
5: Mucho humo, mucho humo.
0: Mucho imán también, hombre.
5: Eso de los imanes todo el tiempo ha existido.
0: ¿Verdad que sí? Es lo que
5: hay
0: te digo.
5: Hay muchos secretos.
0: Hay muchos, mucho humo.
5: De que tiraron al loco, al señor Terla, que en paz descanse, y que sí. Le dejaron los secretos para ahora para el Terla nuevo.
0: Es que lo hizo pedazos Tomás Alva Edison, porque Tomás Alva Edison vio billete como buen capitalista.
5: Claro,
0: y el sí. Otro, Tesla, vio beneficio para la humanidad. No, y
5: gente no cabe.
0: No, aquí. No caben aquí. Y dijo Tomás Alva Edison, a ver, vayan y destruyan. ¿Te acuerdas que pagó, creo, por ir a destruir de todo su laboratorio? Y el pobre amigo murió solo, abandonado en la habitación de un hotel.
5: Exactamente.
0: Ese gran genio que tuvimos de la electricidad.
5: Le robaron todos sus secretos, los mantuvieron callados. Y lo que usted dice, o sea, en parte tenemos todo a medias, ¿no? Porque sí. Esos los imanes los tenemos bien checaditos hace mucho tiempo, pero no les conviene también al sistema no. Tener energía barata porque pues se les cae el negocio.
0: ¿Y qué pasó con aquel venezolano, creo, que inventó agua para su motocicleta? ¿Qué pasó con él?
5: Le dieron cuello.
0: ¿Y el otro también que hizo el agua?
5: Le inventan las muertes, le inventan las enfermedades, y les inventan cuanta cosa.
0: Y les invitan hasta el suicidio, si no, pregúntale a Einstein si es que está vivo todavía.
5: ¿Usted cree que la tele le iban a dejar vivo por lo que usted está diciendo? ¿Que le quería regalar la energía a la comunidad? No, hombre. Y a lo que inventan también, cómo eliminar el cáncer y que esto, como no, también no caben aquí, no, los monopolios,
0: la ambición humana nos come a todos.
5: Es al revés, cómo envenenarnos, o cómo acaparar el oxígeno y después vender los tanques de oxígeno. Vamos a vender los cilindritos y ¿Quién quiere respirar?
0: Sí. Y contaminan todo. Hasta Verónica Castro ya trae las mangueritas ahí, fíjate.
5: Yo sé que no puro, así. Para poder aguantar más.
0: Y Alberto Vázquez sale cantando todavía con el tanque por un lado ahí, ¿no? Y no es de guerra, es de oxígeno.
5: Y qué curioso, ¿no? Porque nos meten con décadas de anticipación todo eso en las películas, ¿no?
0: Sí.
5: Que todo eso, ya lo vimos, ya lo hemos vivido. O sea, lo vemos en las películas porque ya... Número uno, ya tienen ellos toda la tecnología, nos la van dando por gotas, a goteo. Ellos ya tienen hace 70, 80 años toda esa información.
0: Sí, claro.
5: Por eso nos lo meten, lo que usted dijo hace unos días atrás, que, ¿por qué los Simpsons? Porque ellos ya saben que es lo que ya tienen todo trazado, cómo nos lo van manejando.
0: Claro.
5: No es de que porque nos tratamos, nos está diciendo, no, o sea, ya...
0: No, ya Fíjate que también hay otra serie que es como caricaturas para adultos que se llama South Park, ¿no? Porque es muy, ya sabes, como son muy, ¿cómo se dice la palabra? No recuerdo ahorita, muy sarcásticos, ¿sí?
5: Sarcásticos.
0: Entonces ahí también dicen muchas cosas que van a suceder, ¿eh?
5: Y qué curioso, ¿no? Porque yo repito muchas series así que las estoy trabajando al mismo tiempo escuchando, y repito, y si uno le pone atención, programas que ya pasaron son viejos, como Bonanza y todo eso,
0: repetir.
5: Nos vienen, le ponemos más atención, canijo, cuando recién la primera vez la vimos, no le ponemos tanta atención como ahora que ya vivimos muchos años más, y vemos, canijo, y eso.
0: Fíjate,
5: desde entonces.
0: Otra cosa te digo que la vida te va enseñando, nosotros los del norte, como tú eres de Sonora también, no acostumbramos el albur. ¿Estás de acuerdo? En aquel tiempo. Y en las películas de Cantinflas, ya después de que uno se hace vago, ves una película de Cantinflas y dices, híjole, qué barro, cómo se mandaba este cuate, mano. Nos dábamos que nos fregaba este cuate con su palabrerío. Es igual.
5: ¿Por qué vamos a agarrar el ejemplo la de Bonanza? Sí. Toda la serie, no hay ninguna serie cuando se están matando por la tierra, por el oro, por esto y por lo otro.
0: Por la ambición.
5: Extinguiendo a los pobres nativos, a los indios, el pleito, a los mexicanos aquel entonces, que eran dueños de las tierras. Y dice uno hoy en día, ¡ah, canijo! Y uno pensaba que eran películas, que pues historias que se inventó. ¡No! Cosas de la vida real, así de fácil.
0: Sí, como como aquella serie también, El Gran Chaparral, el mero mero era el gringo y los gatos eran todos los mexicanos.
5: No, batallaron mucho, pues, de las películas. Y aquí la misma, las películas de Terminator, que después ahora vamos a pagar para, porque no van a, los robots humanoides, como le quieran llamar, nos van a empezar a cazar a nosotros los humanos. Para allá vamos a ir a parar. Ahora las generaciones nuevas, ¿no? Entonces, nos toca, pero para allá vamos a ir a parar, porque como usted dice, ya les van a meter ahí en cualquier parte ahí en su microchip. Uh-huh. ¡Oh, defiéndanse! Si les dan un golpe, un zape ahí, defiéndanse, patadas y golpes, como el video que están diciendo ustedes, ¿no? Que se está haciendo muy viral. Uh-huh. Y así va a pasar. Saquen un arma, defiéndanse, autorreconstruyanse y así.
0: Y si tú te fijas, en la última guerra mundial, que fue de 1939-1945, eran los soldados los que peleaban. ¿Ahora pelean los soldados? No, pelean los misiles. ¿Ahora pelean los pilotos de avión? Casi no, ahora son los drones. Entonces, vamos a estar peleando la guerra con un servidor y con una palanquita y todos con sus naves, etcétera. Esto ya, el futuro ya nos llegó, aquel que nos ponían como ciencia ficción. ¿Te das cuenta, verdad? En una guerra de tal magnitud ahorita, dice, van como 7 soldados muertos. ¡Válgame Dios! Mientras que en la Segunda Guerra Mundial eran millones los que morían.
5: Por eso les conviene quien se apodere al 100% o lo más posible de los energéticos, de tener para poder solventar todo esto, todas estas tecnologías. Por eso las siguen apostando a los energéticos viejos. No quieren sacar los, ya lo hay, cómo hacer energías limpias, pero no es negocio. Entonces es seguir echando a perder el planeta con petróleo, carbón y pero no le va a convenir lo que venimos diciendo por años, que hacer energías limpias y al mismo tiempo apoderarse hasta del cielo, del espacio, sí, ¿no?
0: Porque el imán es una... Yo puedo mostrarte, si lo tuviera, no lo tengo, un imán cuando yo tenía 6 años. Y pregúntame si ha perdido la energía ese imán.
5: Pues yo creo que a mí también me tocó, ¿no? En la edad de cuando estaba en la primaria, sí. Yo me acuerdo que el maestro nos pudo hacer ese tipo de cosas con los imanes, ¿no? Si vagamente recuerdo, y nos tocó hacer ese experimento, ¿no? Que se repelaban los imanes.
0: Así es.
5: Pero lamentablemente eso se fue acabando, eso estamos hablando 30, 40 años atrás, estamos en la primaria, entonces ya no creo que...
0: Porque no les conviene, son...
5: La nueva educación...
0: Son los Tomás Alva Edison que no los dejan prosperar, pélate. Vamos a ver cuándo se acaba eso. No nos va a tocar, pero... Algún día se va a acabar el petróleo. Ahí está. Gracias, mi estimado. Cuídense mucho. Saludos. Gracias. Bye. Hasta luego.
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¿Cómo están? Buenos días. Vámonos con la información deportiva en este día jueves. Iniciamos con la Leagues Cup. Ya está lista la final este domingo a las 6:15 de la tarde en Houston. Los Diablos Rojos del Toluca se enfrentan a los Rayados del Monterrey. El Toluca eliminó a los Esmeraldas de León 2-0 ayer en Houston. Anotaciones de Fede Pereira y de Federico Viñas para darle el triunfo a los Diablos. Y el Monterrey en penales eliminó al equipo América. Habían quedado 2-2 en el compromiso. Diego Rossi y Lucas Ocampos anotaron por la Pandilla. Y Ramón Juárez y Alan Cervantes habían anotado por los Cremas. En la tanda de penales, Cervantes fue quien falló por las Águilas. En este 2-2, 5-4, el triunfo de Monterrey en penales el día de ayer allá en Carson, California. Así que bueno, el domingo la gran final, 6:15 p.m. en el estadio Shell Energy, allá en Houston, Texas. Antes de ese compromiso, en el mismo estadio a las 3:00 p.m, el León se enfrenta al América por el tercer lugar. Información ahora de fútbol en Grecia. En el torneo de Copa, el día de ayer, gol de Armando La Hormiga González en el triunfo del Olympiacos, 4-0 sobre el AEL Larissa. La Hormiga pues marcó su primer gol al minuto 34, mismo número justamente en su camiseta. Además, La Hormiga puso una asistencia para gol, fue el 3-0 en el duelo que terminó 4-0 a favor de su equipo. La Hormiga ya había debutado en Liga, ayer le toca debutar en el torneo de Copa y le toca su estreno goleador al delantero mexicano.

En cuanto al béisbol de las grandes ligas, los Marineros de Seattle ayer se quedaron con la serie ante el equipo de los Medias Rojas de Boston. 8-3 la victoria ayer por parte de los Marineros de Seattle en el Parque Fenway. Se queda con esto Seattle con la serie ante el equipo de Boston. Tiene marca de 66 victorias y 74 derrotas Seattle en la División Oeste en la Liga Americana, colocándose los Marineros de Seattle a 5 juegos del primer lugar, que son los Astros de Houston. Ayer, por cierto, los Astros de Houston ganaron su encuentro. Texas perdió, así que bueno, ahí descontó distancias con los Rangers, por lo menos en el equipo de Seattle. 4 rallies ayer de Seattle, dos rallies de 4 carreras, mejor dicho, en la tercera y en la sexta, para llevarse la victoria. Impulsó 2 carreras el receptor venezolano Johnny Pereda. También impulsaron carreras Randy Arozarena, Dominic Canzón, Julio Rodríguez y Josh Naylor. Es la tercera serie en las últimas 4 que se quedan con los Marineros de Seattle. Lo malo es que, bueno, la única que no pudieron obtener, o la única en la que no ganaron, los barrieron, ¿no? Así que bueno, ahí esos números en esas series terminan emparejándose con esa barrida que se llevaron justamente el fin de semana anterior. Así que bueno, 8-3, el triunfo de Seattle, una serie que se pintaba difícil, porque bueno, Boston está disputando boleto de comodín, pero finalmente los Marineros terminan llevándose 2-3 en el Parque Fenway.

0: Hoy a las 6 de la tarde con 40 minutos, los marineros regresan a su casa, regresan al parque T-Mobile. A partir de hoy comienzan serie larga contra los Atléticos. 6 de la tarde con 40 minutos, el novato Kate Anderson será el lanzador por los marineros en el primer encuentro del día de hoy. Más resultados de ayer en el béisbol de las grandes ligas. Como ya lo decíamos, Houston ganó 2-0 al equipo de los Medias Blancas de Chicago. Hit y carrera anotada ayer para el de Hermosillo Sonora, Isaac Paredes. Los bicampeones Dodgers volvieron a perder. Ya tienen 6 derrotas los Dodgers en los últimos 8 juegos. Y San Luis ya aseguró la serie contra los Dodgers. Victoria de los Cardenales 8-6 ayer en Dodger Stadium. Por cierto, con los Cardenales en este juego participó por espacio de una entrada el lanzador de los Mochis Sinaloa, Luis Gastelum. Otorgó una base por bolas, ponchó a un bateador, no le conectaron hit, no le hicieron carreras a Gastelum. En otro de los resultados, Miami le ganó 9-6 al equipo de Kansas City. Jared Serna, el de Guaymas, Sonora, hizo su debut como titular el día de ayer. Ya había debutado antier entrando como bateador emergente. Ayer pega un imparable, produce una carrera con un fly de sacrificio y anota otra en esta victoria de su equipo, los Marlins de Miami, 9-6 sobre Kansas City. Tampa Bay perdió 10-4 con los Mets en este encuentro. Jonathan Aranda con el equipo de los Rays produjo su carrera número 80 de la temporada. Y con los Mets, el de Guatabampo, Sonora, Dani Duarte estuvo por espacio de una entrada y un tercio, ponchó a uno, no permitió hit y no permitió carrera. Dani Duarte, el sonorense de los Mets de Nueva York. En más de los resultados de ayer, victorias de Cincinnati sobre los Padres, que ya salieron de zona de playoff. Victoria de Atlanta, victoria de los Atléticos sobre Texas, victoria de Colorado, victoria de Arizona, triunfo de San Francisco, Toronto, Detroit, Milwaukee sobre los Cubs de Chicago y triunfo también del equipo de los Yankees sobre los Angelitos. Líderes divisionales en la Liga Americana: Houston, Tampa Bay y los White Sox. En la Liga Nacional, los bicampeones Dodgers, Atlanta y Milwaukee. Los comodines por ahora son en la Liga Americana: Yankees, Boston y Cleveland. Y en la Liga Nacional, Filadelfia, Chicago y el equipo de los Diamantes de Arizona, que por ahora tienen medio juego de ventaja sobre los Padres. En el béisbol de la Liga Mexicana de Verano, ayer ya consiguieron su pase a la final, los Toros de Tijuana, después de haber ganado la final de la zona norte. 10-1 le ganaron ayer los Astados a los Sultanes de Monterrey. Le ganaron todos los juegos los Toros a los Sultanes allá en el Palacio Sultán de la Sultana del Norte, vaya. 4-1 quedó la serie, 4-1. A favor de los Toros, que esperarán rival al ganador de la final de la zona sur, que ahorita está liderada por los Olmecas de Tabasco, 2-1. Ayer los Olmecas ganaron 6-5 en el estadio de los Hermanos Cerdán al equipo de los Pericos de Puebla. Mañana por la madrugada, el Campeonato Mundial Femenil de Básquetbol. Por eso no ha habido actividad en la WNBA con Seattle Storm, porque bueno, la temporada, en la recta final justamente de la temporada regular, tiene esta pausa por el Campeonato Mundial de Básquetbol Femenil. Mañana lo inauguran allá en Alemania, Japón y Mali a las 2:30 de la mañana. A esa misma hora también Australia y Puerto Rico. Y en cuanto a Estados Unidos, las representantes de la WNBA y de algunos equipos colegiales estarán enfrentándose las estadounidenses mañana a las 5 de la mañana al equipo de China. Grupo D juega el equipo de Estados Unidos. En el otro partido que se juega esa misma hora, Corea del Sur enfrentará a Nigeria. Así que bueno, ahí está la información del Mundial Femenil de Básquetbol. Estaremos dando seguimiento, por supuesto, a la selección de los Estados Unidos. Así Termina la sección deportiva el día de hoy. Pausa y regresamos.
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0: Pues sí, salieron estas nuevas monedas conmemorativas de un dólar con la imagen del presidente Donald Trump, que parecían haberse agotado el día de ayer por la tarde, hora después que la después de que las casas de la moneda de Estados Unidos las pusiera a la venta. Una cara de la moneda dorada muestra el retrato presidencial de Trump con las inscripciones Dios, confiamos y libertad. En la otra figura el sello presidencial y la inscripción de 250 en honor a los 250 años de la fundación, vamos a decirlo así, de la Constitución y del

0: país de los Estados Unidos. Un rollo de 25 monedas cuesta $61. Es decir, casi el triple del valor intrínseco de la moneda. Mientras un rollo o una bolsa, porque ya no aguantan rollos, es bolsa, son 100 monedas, se están vendiendo a $154.50. Según la Casa de la Moneda de los Estados Unidos, estos son los precios que se están ofreciendo y volaron las monedas. ¿Compraría usted? Le pregunto. Ahí está. Adelante, buenos días.
1: Buenos días, Horacio, ¿cómo estamos?
0: Hola, buenos días, Sergio. Estamos bien. ¿Cuántas monedas vas a querer?
1: Y fíjate que me adivinaste otra vez, diría Cantinflas.
0: ¿Por qué?
1: ¿Cómo sabe? ¿Cómo viene usted a saber que yo quería que me guardaran unas moneditas por ahí? que me las guarden por ahí. ¿Cuándo voy por ellas? Quizás nunca, pero que me las guarden.
0: Sí.
1: Oye,
0: hey, dime.
1: Pues eso fue lo que hablamos, hace tanto que hablamos de esto, ¿verdad?
0: Ajá.
1: De que estaba haciendo mucho, mucho billete con sus cosas propias y en esa oportunidad que creo que hablamos que le decían y el Donald Trump token.
0: Ah, sí, el token, sí.
1: Moneda. Sí. Oye, pero pues están comprando porque recuerda que todavía el 30% de la población siguen siendo.
0: Sí, sí, sí, sí. Sigue
1: blancos.
0: Siendo, sí, sí, sí. Sigue sí, siendo seguidores sería. De Donald Trump, exactamente. Sí.
1: Seguidores de Donald Trump, pues sí. Ya es menos, porque te he estado escuchando reportes que has dado de que la popularidad ha bajado muchísimo, uh-huh, ¿no? Pero uh-huh. Todavía un 30%, 33%, quiere decir eso que más de 100 millones de personas todavía siguen siendo seguidores del ingrato seguidores del ingrato. Sí, sí,
0: ahí
1: sí.
0: Está, sí.
1: Y que hace y que despedaza y todo lo demás.
0: Muy
1: rápidamente,
0: bien.
1: Uh-huh. Dos cositas.
0: Sí.
1: Número uno, ¿qué no hablamos hace dos semanas o fue una semana? Tú recuérdame, por favor, si
0: sí.
1: Mi mente no anda muy clarita hoy. ¿Qué no fue hace una semana o dos que hablamos de que él iba a ponerle castigos graves, grandes a los que hicieran comercio con Irán?
0: Así es, fue hace como una o dos semanas.
1: Sí. Sí, que iba a poner sanciones sí. Y que se iban a arrepentir.
0: Y pobre de aquellos. Ah, pero ¿qué le contestó a Rusia y a China?
1: Sí, ¿dónde están las sanciones?
0: Ahí está.
1: Ajá. Y el socio comercial más grande de Irán, como hablamos este día, es China, Rusia y Corea del Norte, e India, uh-huh, y uh-huh. Los demás países que les conviene, o sea, uh-huh. Ahí no van a pararle. Entonces, ¿dónde está eso? Ya se nos olvidó. Hace dos semanas.
0: Bueno, es
1: hace
0: que...
1: Hace dos semanas...
0: Ese señor pone temas y temas y temas y cuántos temas. Es muy característico de la personalidad de estas personas que empiezan proyectos y no los terminan. ¿Por qué? Porque no razonan tan sencillo como eso. Tiene mucho que ver este tipo de personalidad, el momento, el coraje o la emoción. ¿Tú me entiendes, no? Tan sea positivo
1: claro
0: o negativo, sueltan la boca, dicen es que voy a hacer esto y voy a poner esta restricción o este formato, etcétera, y luego a la semana nada,
1: ya se, pero y lo hace nuevamente para satisfacer
0: ¿sí?
1: a este grupo del 30% sí, sí, sí, que sí. Trae todavía con él para que todavía lo sigan apoyando y es emocionalista
0: o su afán de dar órdenes aunque después no se cumplan, tú me entiendes.
1: Sí,
0: es personalidad bueno, y es, este tipo de personalidad, vaya la repetición. Sí.
1: Claro, porque ¿cuándo fue la última vez o la primera vez, mejor preguntado, o una pregunta mejor, uh-huh. ¿Cuál fue la primera vez que él puso gasolina en un carro en
0: su
1: vida?
0: Nunca.
1: ¿Cuál fue la primera vez que él cruzó una puerta de un supermercado para ir a hacer una marqueta, una compra del mandado?
0: No, ¿cuándo se fijó si el pollo de Winco estaba más barato que el pollo de Walmart? Nunca.
1: Oye, ¿cómo sabes tú eso?
0: Porque yo soy mandilón. Ayer me pasé una hora buscando una media crema que no encontré. ¡No la encuentro! Decía, sí, como todos los hombres que no encuentran nada. Total que llegué sin media crema y me regañaron.
1: Hablando de cosas, sí. Esas cosas, ahorita regresamos con todo, porque no todo okay. Tiene que ser tristeza, ¿no?
0: Pues sí,
1: hay que
0: claro.
1: Tener un poco de alegría, un poco uh-huh. De picante. Oye, hablando del café, está más barato ahorita en el Winco que en el Walmart, el que te gusta a ti. Está a 7 y algo, el de 8 onzas.
0: No, el de 8, y ayer compré, sí. Andaba buscando la media crema y ya vi mal parado el café, de una vez, dije.
1: ¿En el Winco?
0: No, en el Walmart.
1: Oh, es el que fue, está 10.
0: Y ahí estaba la patrulla también con 8. Y ahí estaba la patrulla con el motor prendido también.
1: Gastando tus taxes, ¿verdad?
0: Exactamente.
1: Gastando tus taxes, ¿no? Porque todavía trabajas.
0: Sí.
1: Pero sí, entonces, uh-huh. ¿Cuándo fue la última vez que él hizo? Entonces, él viene impuesto, él se impuesto desde niño. Hacer lo que él quiere.
0: Sí,
1: él
0: claro,
1: a su servidumbre
0: sí.
1: le estornaste el dedo.
0: Y dicen véngate. Que el papá batalló mucho con él. Batalló tanto que lo tuvo sí. que meter a un colegio militar a ver si militar. Se disciplinaba y no le sirvió tampoco.
1: Salió con más maña de ahí.
0: Sí.
1: Salió con más maña. Los militares son mañosos también.
0: Es como dicen que cuando una persona tiene un vicio y que lo mandan a un centro de rehabilitación, sale con más relaciones ahí, con más contactos.
1: Sí, sí, sale más al día. Más al día, más actualizado.
0: No, tienes razón. Nosotros. Es muy difícil sí. y es un error de nosotros los padres cuando le damos todo a los hijos, ¿sí?
1: Uh-huh.
0: Le sí, damos el pescado, pero no los enseñamos a pescar.
1: Exactamente.
0: Y después tenemos que pagar las consecuencias, pero aquí pagamos todas las consecuencias de los errores. Porque dicen que era un viejo muy... muy duro, muy todo eso, pero no educaba, ordenaba, que es muy diferente recibir exacto. una instrucción a recibir un mandato.
1: ¿Mm? Un mandato o una enseñanza.
0: Exacto.
1: Que sería sí. una disciplina, una educación, ¿no? No educaba.
0: Y entonces tenemos un presidente con esa educación de hacer lo que se le da su regalada gana, y necio.
1: Sí, oh, necio, claro, porque está impuesto. Aquel sí, pues. Habla y le obedece,
0: sí, sí, sí,
1: y el
0: sí.
1: país lo está tomando como una compañía, como
0: sí.
1: un negocio,
0: sí, sí, sí,
1: como
0: sí.
1: su propia empresa, uh-huh. así está tomando el país. Y bueno, de nuevo, ¿cuándo fue la última vez que eso? Pues no lo ha hecho nunca, entonces, ¿qué le va a importar, verdad? O sea, vamos a hacer dinero, vamos a sacar dinero de los tokens, de lo que podamos, y a seguirle, y mientras tanto, sigamos allá del otro lado, gastando dinero, gastando más, más de lo que no hay dinero, y se sigue gastando en una guerra que no tiene fin. Sí, volvió a atacar allá, ahora Irán, ayer atacó.
0: ¿Y qué pasó con él? Y te voy a hacer una pregunta muy tonta, ¿ok?
1: A ver.
0: ¿Y eso qué nos afecta a nosotros, esos ataques?
1: Oye, te voy a dar una respuesta tonta también, no sé.
0: La respuesta es, del miércoles de la semana pasada, al miércoles de esta semana... Un dólar subió la gasolina.
1: Un dólar, sí,
0: por
1: claro,
0: eso,
1: claro.
0: Por esos guamazos que hubo allá, por esos ataques que hubo y por esas presiones y demás y amenazas, tómala. ¿Quién pagó todo eso? Tú y yo y el Donald Trump, no.
1: Ya llega a 100 el barril otra vez.
0: ¿Sí?
1: Y hoy, ajá. en la madrugada de hoy o anoche, ¿cuándo ¿sí? fue? Pero fue entre anoche, hoy en la madrugada que Irán.
0: Ajá.
1: Irán atacó a Bahrein, a Kuwait
0: sí.
1: y a no sé qué otro país por ahí que les tiraron. Para que vean que todavía tienen, no
0: y los pueden controlar. Y mi sorpresa fue el pasar por las gasolinerías que paso y ver que sí. ya estaba en 6.59 una. Dice una persona aquí, Pseudo Horacio, que ahorita puse gasolina en Spanaway de la Premier, 5.65 el galón en el Subway, dice.
1: Imagínate.
0: Dice, ok, esa es otra pregunta de Harmony. Harmony es un préstamo duro.
1: Dinero duro,
0: sí,
1: o sea.
0: Eso es préstamo para inversionistas solamente, ¿no? Que saben que...
1: Exactamente. Y son inversionistas que no tienen que gastar el dinero, pues se llaman Harmony, porque... Y no se sabe muchas de esas fuentes de ese dinero... ¿De dónde vienen? Pues se llama Harmony.
0: Uh-huh. Es Harmony.
1: No se sabe de dónde viene ese dinero.
0: Uh-huh.
1: Y ese dinero puede comprar cosas que mucha gente no puede comprar, que lo hace por medio de un banco o una unión de crédito.
0: Son créditos especializados para los inversionistas, mi estimado. Así es que pues...
1: Exactamente.
0: Ahí está, ¿no?
1: Exactamente.
0: Pero la respuesta, dime.
1: Sí, entonces lo que íbamos es de que ahora Irán volvió a atacar a estos países y cómo se lo muestra... de que no está subyugado, no está controlado, no hay control, no se va a hacer nada, se sigue gastando dinero.
0: Sí.
1: Los misiles están, las reservas están bajas, las reservas petroleras, por eso es que han pasado a subir la gasolina otra vez, porque la Chevron, la Shell, le han estado manteniendo el precio, dijeron no, ya no se puede, ya no podemos, ya las reservas nuestras también están bajas, porque estaban manteniendo con las reservas, ¿no? Las reservas están bajando y bajando, y con eso mantenía el precio bajo, digamos, si es que se podía hacer bajo a más de $5. Uh-huh. Pues, ¿para dónde vamos? No hay una guerra sin final, como él dijo, una guerra en la que no hay final. Uh-huh. ¿Qué va a pasar en noviembre? Es la pregunta. Ojalá haya cambios, ojalá que lo corrieran, que hubiera suficiente mayoría republicana que dijera, pues ya no.
0: Van a ser los 435, fíjate. Se van a poner en juego los 435 representantes o diputados. 35 escaños del Senado. Es que son 100, ¿no? El otro son todos, son 435.
1: 435,
0: sí. 36 gobernaturas. O sea, va a estar buena esta votación. Y la pregunta es, ¿cómo irá a quedar todo esto, no?
1: Se va a ver la conciencia de la gente. Mira, yo te dije que conmigo hay un señor, un amigo mío, estamos de edad los dos, nos uh-huh. juntamos aquí los jueves y los sí, viernes, sí, hacemos un estudio. Bueno, él es republicano trumpista, uh-huh. trompo, como te dije la otra vez. Sí. Bueno, resulta ser de que me estaba contando la semana pasada esto es ingrato, lo que le voy a contar quizás se oiga inverosímil, como que no es creíble, pero sí lo es. Ese señor me las pone así, es exmilitar, es muy, muy, muy drástico, muy disciplinado sus cosas. Se llama George, y me decía él la semana pasada de que fue al hospital de veteranos, lo están tratando ahí, y dice que unas enfermeras, estaba hablando de la economía y todo, dijo, sí, dijo, la economía está durísima, al extremo que, dijo, mira aquella enfermera que está allá, es una enfermera registrada o graduada, ¿cómo le llaman? Enfermera registrada. Ella vive en una, ¿cómo sería? Una casa de campaña, un tent,
0: sí,
1: una
0: sí,
1: casa
0: sí.
1: de campaña,
0: sí.
1: ¿verdad? Sí. Una casa de campaña en un lote baldío cerca del hospital de la administración de veteranos,
0: sí,
1: porque ya no pudo pagar
0: Exacto.
1: el apartamento para Exacto. ella y sus tres niños.
0: Imagínate.
1: Ya no pudo más, ¿no? pagarlo. Así está la economía de grosera. En Arizona, ayer no se lo escuchaste, tú en Arizona hay gente que está vendiendo su plasma. Está vendiendo sí. su plasma uh-huh. ya para poder pagar biles, para poder pagar recibos de luz, de agua, de basura, qué sé yo. Ahora eso es terrible. Terrible. Uh-huh, uh-huh. Y ese ingrato sigue en la misma. Ahora la última que trajo, ya cuenta, te dejo porque no quiero tomarme tanto tiempo, hay gente sí. que quiere hablar.
0: Sí.
1: La última que sacaron, no sé si lo hayas comentado, pero lo que está sacando el Departamento de Justicia ahora, que le ordenó a todos los estados de los Estados Unidos.
0: Uh-huh. Ah, sí, que reporten el número de indocumentados que tienen. Pero fíjate cómo funciona... Fíjate cómo funciona una personalidad así. Uh-huh. Si no me dan eso, te voy a recortar los fondos para la gente
1: claro,
0: pobre, para los niños,
1: supuesto.
0: Para las señoras, para los embarazos, para los cuidados, para las estampillas, te voy a castigar. ¿Qué es eso?
1: Sí, sí. Y es que fíjate que si tú recuerdas esta ley de que antes de, en el 98, por ejemplo, fue la ley, la cambiaron, uh-huh. la cambió Bill Clinton.
0: Sí.
1: Antes de 98, o sea, 97 para abajo, digamos, los estados tenían la obligación de reportar a la gente sin documentos al gobierno federal,
0: uh-huh, uh-huh.
1: ¿verdad? Entonces Clinton dijo, no, eso no es posible. Él cambió la ley porque tenía a la Cámara, al Congreso, a todo el mundo, tenía a su favor, cambiaron la ley, pusieron de que era prohibido, era ilegal, era prohibido durante el gobierno federal
0: uh-huh.
1: que se reportara a personas sin documentos al gobierno.
0: Sí.
1: Ahora ellos detectaron esa ley
0: Ajá.
1: y ahora la revirtieron. Y como tú dices, más que todos los estados demócratas que no reporten a las personas sin documentos, entonces piensen que estarle, por ejemplo, el Departamento Seguro de ¿cómo se llama? Salud y Seguro, Servicios Sociales y de Salud, el Departamento de Licencia, el Departamento de Transportación, la patrulla del Estado, por decir así, el Departamento de Licencia de los Carros, las placas, la licencia de manejar, o sea, es terrible, terrible uh-huh, lo que... Uh-huh, uh-huh. O sea, pero ¿por qué no enfocarse en recuperar la economía, ayudar a la economía, que bajen los precios, que baje los precios de las aseguranzas, de los carros, de las casas, de la comida, los servicios médicos, de las medicinas?
0: Uh-huh.
1: ¿Por qué no mejorar en vez de enfocarse en el destruir y acabar y a presionar y a ahogar más a la gente?
0: Pues sí.
1: Qué odio, qué coraje.
0: Así es, mi
1: Qué señor. Coraje el que tienes.
0: Muy bien.
1: Pero bueno, te dejo con los tokens para que sigas hablando de las monedas.
0: Bueno, ahí está.
1: Ahí me guardas unas tres, ¿no?
0: No lo te garantizo que lo que vaya, no sé no es si esas monedas van a quedar para colección o van a circular. ¿Quién sabe?
1: Pues yo no voy a tener una de esas, así es que no me preocupa.
0: Para muy bien. No, gente, pues ¿verdad? Yo pensé que ibas a hacerle un agujerito en la parte de arriba y te ibas a comprar una cadenita, pero no, veo qué? Que no.
1: ¿Sabes qué? Puedo hacer un agujerito y ya me dices una idea. Ponerlo en el árbol allá y practicar tiro al blanco.
0: Te vales, van a ir por ti la silla, aguas.
1: No, el
0: FBI.
1: La segunda enmienda de la Constitución dice que tú tienes derecho a portar armas. Esa es la segunda enmienda de la Constitución y yo tengo mi derecho como ciudadano.
0: Sí, pero
1: así es de que
0: hay una ley que también te dice: si ven destruyéndote dinero o todo, también hay castigo, no se te olvide. Ándale, pues.
1: Hasta luego, Sergio. Mi vieja, cuídate mucho.
0: Cuídate, hasta luego.
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0: Continuamos con mucho gusto, son las 9 de la mañana con 25 minutos. Muy buenos días, adelante, tenemos otra llamada, dígame.
8: Buenos días, Horacio.
0: Buenos días, mi estimado, ¿qué tal?
8: Tengo una pregunta, Horacio, de rápido.
0: Sí.
8: El DC que anuncias del Credit Union es un banco.
0: Es un banco, exactamente, pero como unión de crédito. ¿Préstamos? Sí, hace préstamos, carros. Creo ejemplo, que lo si que no hace son... Sí, te conviene ahí, fíjate.
8: Porque los bienes de llaves que se dejan un tanto por ciento y pues, yo sí tengo crédito, pero quisiera, te escuché una vez que estabas comentando y digo, bueno, le voy a preguntar a Horacio y ya.
0: Sí.
8: A ver si...
0: Lo único que tienes...
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0: 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Pero toma, si vas, hay estacionamiento completamente gratis ahí, ¿eh?
8: Muchas gracias, Horacio, te agradezco.
0: Para servirte, mi estimado, gracias por tu confianza, ¿eh? Hasta luego. Gracias. Muy bien, continuamos nosotros aquí en el Rey 1360. Entonces, vamos a comentar que que dice Donald Trump que tiene un control muy fuerte sobre los iraníes. Dicen, no pueden moverse tantito porque ya sabemos. No pueden ir al baño sin que los veamos. Ah, caray. ¿Cómo está eso de que al baño los... Pero en fin, no. Bueno, tenemos un... Me dio risa eso. Pues. Imagínense, ¿a quién le va a gustar así, ver al que va al baño ser del 2 a un iraní? Pues no. Estados Unidos tiene el control muy fuerte sobre Irán, dijo Trump, afirmando que los Estados Unidos mantiene bajo vigilancia todas las operaciones militares de Irán. Mientras Washington y Teherán intercambian nuevos ataques, que eso nos ha costado que haya subido la gasolina $1, imagínense. El presidente de los Estados Unidos aseguró que el 2 de septiembre en su país mantiene el control fuerte sobre el conflicto con Irán, afirmando que las fuerzas estadounidenses pueden detectar los movimientos del ejército de Irán. Sus declaraciones ocurrieron después de una nueva jornada. Ahora, la pregunta es... ¿Es necesario que diga esto? Yo creo que no. Pero es el afán de fanfarronear del presidente que tenemos. No estoy en contra de él, simplemente estoy analizando las cosas que hace, las cosas que dice. ¿No es esto algo que sea de conveniencia del Pentágono, del Departamento de Defensa o de Guerra, como usted le quiera llamar? Entonces, ¿para qué lo dice? ¿Para que se den cuenta los iraníes? ¿Para fanfarronear o para qué? Pregúntome yo. Es como si yo estuviera fanfarroneando lo poquito que gano o lo mucho que gano. ¿Qué le importa a la gente? Ese es mi trabajo. Es como si yo dijera, ay, me peleé con mi esposa anoche, discutí. Eso no les importa. Que saben cuando van al baño, que saben cuando se mueven. Eso es secreto de guerra. ¿Por qué lo dice? Me incomoda este tipo de declaraciones tan fanfarronadas, que así lo veo yo, no sé cómo lo puedo ver usted. No pueden moverse, no pueden ir al baño sin que lo veamos. ¿Y luego a dónde? Al baño. O sea, ¿se están bajando los pantalones y todos se están subiendo las faldas o qué en el baño? Está raro eso, ¿eh? Esta frase refleja la postura de Trump sobre la capacidad de la inteligencia y dije, no, ya vi la capacidad de la inteligencia. Inteligente es aquel que guarda mejor las cosas para usarlas cuando es su debido tiempo. Bueno, según esto, los ataques del 1 de septiembre estuvieron dirigidos contra la infraestructura de la Guardia Revolucionaria Islámica después de recientes acciones que, de acuerdo con Washington, pusieron en riesgo a barcos comerciales y militares y estadounidenses en el estrecho de Hormuz. Bueno, pues ahí están las fanfarroneadas, como les vuelvo a decir. Ay, qué. Es que, ¿cómo te puedo decir? Este señor no descansa si no sobresale cada día. La verdad, cansa. Y lleva año y medio, o ya año 9 meses, como quien dice. Y lo que falta todavía. Mi pregunta es, ¿qué va a pasar en estos 2 meses antes de las elecciones? Pregúntome yo, ¿no? Entonces, eso sería. Por supuesto que eso sería. Pero, pues que tenga un poquito más de, pues, de discreción como jefe de Estado, diría yo, y no hacer estas frases tan incómodas. ¿Podríamos decirlo así? Podríamos decirlo así. Sigue el país de los tiroteos, que parece que es Estados Unidos, señoras y señores, ya que hubo 2 muertos y muchos heridos, incluyendo agentes de policía que también resultaron heridos allá en Minneapolis, Minnesota. Al menos 2 personas murieron y varias resultaron heridas, entre ellas 3 agentes de la policía, en este tiroteo masivo que tuvo lugar en un edificio residencial del centro de Minneapolis ayer. Esto lo informaron las autoridades correspondientes y fue confirmando que el atacante también murió. Tras muchas llamadas al 911 con reportes de ¡ay, disparos aquí!, inmediatamente fueron los agentes a ingresar al edificio de departamento donde encontraron las víctimas, oyeron disparos, se toparon con una neblina que limitaba significativamente la visibilidad antes que algunos de ellos recibieran disparos. 7 pacientes, incluyendo un fallecido, fueron trasladados al hospital cercano y otra persona murió ahí mismo en los departamentos. El tiroteo se reportó, vamos a decirlo de esta manera, con las llamadas al 911 a las 4:36 de la tarde, que indicaba que una persona había sido baleada. Unos 3 minutos después, los agentes comenzaron a llegar al edificio, encontraron a personas heridas en el interior, escuchando, como les dije, los disparos correspondientes, y las autoridades no han proporcionado detalles sobre el origen de esta neblina que no los dejaba ver bien. El agente que recibió un disparo en la pierna sufrió una herida que no pone en riesgo su vida. Otro entró a cirugía y el tercer agente está siendo evaluado por una herida que tampoco es potencialmente mortal. Más temprano, la policía fue requerida en el mismo complejo para controlar una disputa que podría estar relacionada con una persona en proceso de desalojo, según un funcionario de las fuerzas del orden que informó sobre este incidente. Las autoridades buscan determinar si esa persona es también el atacante. Eran como las 5:45 de la tarde cuando decenas de patrullas y agentes rodearon la escena del crimen mientras los peatones seguían caminando por esa zona. La zona circundante alberga un complejo de apartamentos en el centro de convenciones de Minneapolis, hoteles y hospitales, y el cercano a la Universidad San Tomás en Minneapolis, que emitió una orden de resguardarse los alumnos en la universidad por precauciones correspondientes. Así pasan los pleitazos, señoras y señores. ¿Cómo la ve usted, eh?

Allá la ciudad de Nueva York está prohibiendo el uso de la inteligencia artificial entre los alumnos de las escuelas públicas del programa escolar para los niños de 2 años hasta octavo grado, o más bien dicho, del nivel 2 al octavo grado, como parte de una iniciativa para ampliar y restringir el uso de la tecnología en las aulas del distrito escolar más grande del país. Tiene razón, fíjense, porque si los niños le empiezan a preguntar todo a la inteligencia artificial va a empezar a darles respuesta que no van a dejar trabajar su lógica, su conocimiento y su cerebro. Estoy muy de acuerdo con eso. Ahorita voy a continuar con esa información, pero déjenme leer los mensajes. Nos dicen aquí José Luis Jacobo. Hola, Horacio. Una corrección. Fue el segundo informe. Ah, yo dije primero. Ah, discúlpame. Sí, efectivamente. Si dije el primero, me traicionó mi subconsciente. Sarita Pérez, gracias, José Luis. Ahí está corregido. Segundo informe de gobierno de Claudia Sheinbaum. Buenos días. Saludos, don Horacio. Saludos para todos los oyentes. Muchas gracias, Sarita. Vamos con Dinastía Perea, saludos, buenos días. Carlos Hernández, buenos días, mi estimado amigo Carlos. Juan Salas, otro buen amigazo. ¿Me puede mandar un saludo para todos los de Tapachula, Chiapas? Por supuesto que sí, mi estimado Juan Salas, a todos los de Tapachula, los chiapanecos allá. Custodio González, don Nostradamus Ahumada Martín. ¿Cómo estás, Custodio? Salúdame a tu esposa. También hasta Carolina, ya Carolina del Norte, ¿verdad? Sí. Dice, ¿ustedes son de Carolina del Norte o Carolina del Sur? Carolina del Norte, sí señor. Así me dijo Carlos Tapia con y Corea del Norte y Corea del Sur, dice. Mira, Saúl, bendiciones a todos. Mariana Girón, como siempre, muchísimas gracias. Magdalena Girón. Ahí está, continuamos, señoras y señores, con más información para todos ustedes y comentarios.

0: Muy bien, continuamos. 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
0: No, es que dices 800, 800. Ah, caray, qué fácil está eso. Y luego dices 2, 2, 2, 2. Ah, caray, se atoró ahí la cinta, dije yo. Pero está bien, y si usa la cinta, ¿no? Pero en fin. Gracias por estar aquí. Bueno, ¿qué te parece si empezamos con preguntas para ustedes,
1: Sí, claro que sí.
0: Dice aquí, si presto mi carro, ¿quién es responsable? ¿Yo como el dueño, o el amigo, o el pariente, o el hermano a quien se lo presté y tuvo un accidente y salió muy golpeado, o lo que tú quieras? ¿Quién es el? ¿Soy responsable yo si presté mi carro, o es mi amigo que lo usó? Adelante.
1: Claro que sí. Frank, your first question is, what if I loan my vehicle either to a friend, a family member, and this person gets into an accident and this person is injured, who would be held responsible?
2: Most of the time, if you lend your vehicle to a friend or family with permission, then your insurance on your car will be responsible first. And then if your policy is paid out in full to the injured party, then if the driver, him or herself, also has insurance, that becomes secondary insurance. So in terms of personal liability, it would usually be upon the vehicle owner for letting, you know, your friend or family member borrow a car, such as if, you know, you have children, your sons or daughters, and you're 16, 17, 18, they borrow your car and they go to school and they cause a car accident, then, you know, your insurance and yourself, you're going to be on the hook for that.
1: Como acaba de mencionar el abogado, dice esencialmente la compañía que se haría responsable por culpabilidad del accidente sería el dueño del el asegurado del dueño del de la persona del dueño del carro. Ajá. Que causó el accidente. Y supongamos que si el dueño del carro que causó el accidente no tiene una póliza muy alta para pagar a la persona afectada, entonces si la persona que estaba usando el automóvil también tiene aseguranza, entonces la aseguranza de esa persona es la aseguranza secundaria que se haría responsable también para pagar los costos de la persona lesionada.
0: Ok, entonces eso acarrearía decir, oye primo, préstame el carro, enséñame tu seguro primero, primo. ¿Eso podríamos hacerlo? ¿Es válido? Adelante.
1: Is it valid if you're going to lend out your vehicle to like a friend or family member to also verify that the person you're going to lend the vehicle to verify whether that person has insurance?
2: It's always a good idea for you to verify that your friend or family member also has insurance, because then it provides a secondary layer of coverage. So usually, you know, coverage for insurance follows the vehicle first, then it follows the driver. Obviously, if you own the vehicle, then it's, you know, all in one, but usually it follows the vehicle, then it follows the driver. So, you know, if you have a minimal insurance coverage, which a lot of people have because the cost of living is just so high lately, it's important that, you know, that the person that you're lending your car to is responsible, number one. They're not going to take your car and go drink and drive or do anything else. But secondarily, that if they do have insurance, that's always much better for you than if they don't.
1: Okay. Como acaba de mencionar el abogado, sí sería buena idea verificar o confirmar que con la persona que usted le va a prestar su vehículo, que se asegure que esa persona tenga una póliza de manejo también. Porque como habíamos mencionado, si usted le presta el automóvil a alguien más y esa persona causa un accidente, entonces su aseguranza sería responsable. Pero si su aseguranza no tiene la cobertura necesaria para pagar los costos de la persona lesionada, entonces la segunda aseguranza quien sería responsable sería la aseguranza de la persona con quien se le prestó el automóvil.
0: Pregúntale al abogado, ¿cuál ha sido la cobertura más grande que le ha tocado ver a él, para que nos sirva de ejemplo, de un PIP?
1: Frank, they want to know, what's the highest policy that you've ever seen for coverage in addition with the PIP?
2: So there's various different levels of insurance coverage. So PIP, you can buy the cheapest version of PIP by, instead of PIP, it's called MedPay. So you can buy 5,000 or 10,000 MedPay, and that only covers medical bills. PIP or PIP covers medical bills, wage loss, loss of essential services. For example, if you get injured in a car accident, you can't work, then you might get $200 or $400 a week in wage loss. And then you can also use the PIP to pay for somebody to come and help you clean the house or take care of your yard. It covers that stuff. So MedPay is a lot cheaper than PIP. And so PIP is usually in increments of $10,000, $25,000, $35,000, $50,000, and I've even seen $100,000 PIP. That's very expensive. But if you can afford it, it's good to have. Because $10,000 in medical bills can literally be gone within either one or two emergency room visits or 3 months of chiropractic treatment, it'll be gone. Some people, just to be cost-effective, may buy minimal PIP of $10,000 and buy MedPay for $10,000, and that's pretty smart because it's going to be cheaper than getting the, usually it'll be cheaper than getting higher levels of PIP. So then you can use $10,000 in MedPay medical benefits, and then you can use $10,000 in PIP medical benefits and also get some wage loss. So I've seen that before in terms of medical coverage for liability insurance coverages. Obviously, the state minimum is $25,000 per person, $50,000 per accident, and then it goes up to $50,000, $100,000, then it goes to $100,000, $300,000, and $250,000, $500,000, $300,000, $500,000, and it can be $500,000, and then usually anything above $300,000 per person, $500,000 per accident will be covered by an umbrella insurance. So then you then the umbrella coverage covers you up to $1 million after your $300,000 or $250,000 is used. So there's varying levels, and if anybody wants to talk to us about it, I can talk to anybody in great detail about it.
1: Como acaba de mencionar el abogado, hay muchos tipos de cobertura. También, aparte de PIP, una persona tiene la oportunidad de lo que le dicen pago médico. Ya si no pueden con el costo, pueden comprar PIP. Y típicamente, este tipo de cobertura, lo que es lo que le dicen MedPay o cobertura para pagar a doctores médicos, típicamente empieza alrededor de $5,000. Pero desafortunadamente, este tipo de cobertura simplemente cobra el costo de las facturas médicas. Ahora dice el abogado que él ha visto muchos tipos de coberturas. Lo que es PIP, si usted puede, sería recomendable que usted trate de comprar o tener ese tipo de cobertura bajo su póliza de automóvil. Típicamente este PIP ha visto él que típicamente se venden en incrementos de $10,000. Pero lo bueno de PIP es que sabe cubrir, aparte de las facturas médicas, cubre también incluso si usted pierde horas de trabajo, incluso si se necesita un tipo de ayuda después de un accidente que lo ayuden a hacer ciertas cosas alrededor de la casa. Y típicamente recomienda al abogado, si usted puede o tiene, puede usted pagar por ese tipo de cobertura, siempre sería recomendable.
0: Ok, me parece bien. ¿Qué recomendación puede dar el abogado Frank a familias y qué consecuencias pueden traer hacer una fiesta con alcohol y cuando salgan los muchachos tengan un accidente? ¿Hasta dónde llega? ¿Qué nos puede recomendar antes de hacer esa fiesta y que cómo asegurar que no pase, pues, que los gastos? ¿Qué responsabilidad tienen los padres que hicieron esa fiesta en esa casa?
1: Frank, your first, your question, or the first scenario is, what type of recommendations would you issue family members, or they're about to throw a party and there's going to be drinking, and you know, maybe there's potentially the risk of people getting behind the car and then driving. But before that ever leads to, you know, before to prevent that from that leading to a catastrophe, what are some of the recommendations you would issue to family members?
2: So it's very difficult to control people when they're drinking and having fun, obviously, and but it's always a good idea to be very careful about allowing people to be served alcohol and then, you know, them potentially driving home intoxicated. It's a good idea. So if you have a party invite, maybe you send an email or an e-vite, or even if you, you know, hand deliver letters of invite or whatever you do, lay out some guidelines for everybody. So, you know, we don't want to be negative towards people and say, hey, you know, Uncle Johnny, last time you drank too much, so don't drink too much when you come here, and, you know, but just be careful and, put some guidelines in there for people. So you can always do invites and say, if you decide to drink, please have a designated driver on hand so that you have a ride for yourself home. Or we can provide you by getting you an Uber, or we can order an Uber from your phone, or you can ask people to give you their keys if they're going to drink and enjoy the party. And then if anybody plans to leave and they refuse to, you know, they're intoxicated, but they refuse to allow themselves to be taken via Uber or by a designated driver, simply just don't give their keys back. Or if they cause a problem, you can call the police. It's always better to be overly cautious than letting somebody potentially drive home drunk or intoxicated, and then they come back later and say that you overserve them alcohol and encourage them to drive home, because people who are intoxicated aren't the best judge of what happens and what happened at the time. So just be very careful.
1: Como dice el abogado, si uno está planeando en tener una fiesta y sabemos que se va a servir alcohol, una de las cosas que recomienda es cuando uno manda las invitaciones, que sea uno muy estricto con lo que uno espera de sus invitados. Así sabe usted que hay gente que sobretoma, o sabemos uno conoce a esa persona que no sabe cómo controlar su alcohol, entonces sería recomendable que esa persona llegue a la fiesta con una persona designada, una persona que pueda llevar a esta persona a su casa de nuevo después de tomar ciertos tragos.
0: Sí.
1: Ahora sabemos que hay mucha gente que posiblemente no sabe controlar su alcohol, entonces sería recomendable también al entrar a la fiesta, si uno sabe que esa persona no sabe cómo controlar su alcohol o el aumento de alcohol que toma, entonces a lo mejor posiblemente sería recomendable quitarle las llaves a esa persona y llamar a una compañía de transporte compartido que lleve a esta persona a su casa de nuevo. O a lo mejor tratar de dejar a la persona quedarse en su casa mientras sabemos que el alcohol se desaparece de su sistema. Pero sí sería recomendable tener estas reglas antes de tener una fiesta donde usted sabe que se va a servir mucho alcohol, o la persona que va a tomar no sabe controlar el aumento del alcohol, porque sabemos si después de que esta persona se accidente, uh-huh. Hay la posibilidad que esta persona quiera echarle la culpa a usted, diciendo que usted se sobresirvió a esta persona, pidiendo que esta persona no sabe cómo controlar el alcohol.
0: El alcohol. Correcto, pues ahí está. La última pregunta que tenemos, dicen, abogado, ¿qué tanto tiempo se tarda en llegar el cheque de la compensación una vez que se cierra el caso?
1: Frank, your next question is, how long after settlement is made, how long should a person wait to receive a settlement check?
2: So that's a very good question, and I get that question every time on every case that I have.
0: Mm-hmm.
2: And the answer is it depends. So sometimes if you are seriously injured in an accident and you go to the emergency room and you have emergency surgery, you broke your shoulder bone or you broke your arm or your leg, your medical bills are $50,000 right off the bat, and then your law firm should conduct a policy limit search of all available policies from the defendant to yourself. And it turns out there's only $50,000, $100,000, or a little bit more than that, then you might get a settlement within the first 30 days. Generally, that's not what happens. People get hurt, and they go to the chiropractor, they go to a physical therapist, they do massage therapy. And so we can't settle a case until the full nature and extent of somebody's injuries are apparent. So sometimes people get hurt, their head hurts, their shoulder hurts, their back hurts, and then they treat for a month or two, then they have to go to a different doctor, they might have to do injections, and then maybe even surgery later. So those cases where treatment continues until we reach a resolution for treatment, those can go on for a year, 2 years, 3 years, and sometimes longer if we have to file a lawsuit. So it depends. And the best thing that somebody can do in that situation is talk to their attorney on a regular basis. We try to talk to our clients every 30 days to check in on them and give them updates and make sure that they're up to date on where we are with their case as well. But in terms of settlement, it doesn't really happen until medical treatment is concluded or nearing completion. So if somebody has chiropractic treatment for 3 months, then usually we'll wait till 3 months is over. If somebody has back surgery or neck surgery, then, you know, sometimes we wait till the surgery is completed, or sometimes we just get the surgery order and then we can settle the case. It really is a case-by-case basis.
1: Okay, como acaba de explicar el abogado, cada caso es muy diferente. Y esa es una de las preguntas que a mucha gente nos hace cuando primero llega a nuestra oficina. Es importante de que cuando una persona retenga a un abogado, es importante tener expectativas reales. Hay gente cuando llega a nuestra oficina y dice, yo tengo una tía que tuvo un primo que retuvo un abogado y luego le pagaron o le pagaron una cierta cantidad. Pero sabemos que cada caso es diferente y es distinto. Uh-huh. Y todo también depende de la cantidad de la póliza que tenga la persona que causó el accidente.
0: Sí.
1: O si usted también tiene aseguranza que pueda cubrir los daños adicionales que el defendiente no puede cubrir. Un accidente, un reclamo, también depende de las lesiones corporales de una persona.
0: Uh-huh.
1: Si una persona obviamente simplemente acudió a un quiropráctico y a terapia física, sabemos que las facturas médicas no van a ser tan graves, y ahí es donde nuestra oficina puede tratar de cerrar su caso en un tiempo más rápido que una persona que a lo mejor incluso estuvo en el hospital por varios días, incluso coma, o tuvo daños corporales mucho más graves que una persona que a lo mejor simplemente se haya resbalado. Entonces es muy importante tener una conversación con su abogado frecuentemente para ver exactamente dónde está el estatus de su caso. Nuestra oficina trata de mantener a nuestros clientes informados cada 30 días y posible más si la persona contacta a nuestra oficina para ver cómo va el caso. En casos donde las lesiones de una persona son mucho más graves y hay una póliza mucho más grave, sabemos que el abogado de la defensa no está cooperando o no quieren pagar. entonces ya nuestra oficina ya se metería su caso a litigación, obviamente para obtener una cantidad más favorable para nuestros clientes.
0: Así es, así es. Muchas gracias, abogado Frank, por sus excelentes respuestas. ¿Algo más que quieras agregar o algún consejo ahora que vienen los viajes, los veranos y todo? Adelante, para terminar esta conversación tan buena. Adelante.
1: Sí, claro que sí. Frank, is there anything, he says they want to thank you for your advice, but is there anything that you want to share or provide advice to the listeners right now that summer is starting and or people are going on vacation or their kids are going to be out of school?
2: Yeah, number one, I just want to thank Mr. Horacio for letting us back on the show. I know there was some gap there, so I do appreciate him letting us come back and letting us serve his amazing audience. It's still a very dangerous time for our great Spanish-speaking community, so just be safe out there. There's a lot of dangerous things going around, and I know that families and everybody are nervous about things going on, and you know, we stand in solidarity with everybody. There's very little things sometimes we can do, but if there's anything that anybody needs, you can always call.
0: Muy bien, muchas gracias a los abogados de Carpenter en Zuckerman por sus buenos deseos y que nos estén previniendo. Pórtense bien, manejen, no mal a manejar sin licencia, tomen muchas precauciones obedeciendo las señales de tráfico también, ¿eh? Mira, Saúl, gracias. Y por último, antes de irnos, sigue Mercedes García. Vamos a leer los últimos. Muchas gracias, que tenga buen día. Dice, gracias. Hola, señor Horacio. El primer lunes de cada mes a las 12 suena la alarma de la AR mediante un mensaje grabado. Sin embargo, he conocido a muchas personas que la escuchan regularmente. ¿Sabe qué eso significa? Lo preocupante es que durante una falsa alarma ocurrida en mayo de 2025 para evacuar a los niños siquiera, no estoy seguro. Después le contesto de eso. Vamos a ver qué dice aquí. Ya le pasé un número, están dando las gracias. Ok, gracias. Y dice, buenos días, Horacio. ¿Usted sabe para sacar el pasaporte mexicano todavía debe hacer una cita? Sí. Uno medio de WhatsApp, alguien me comentó que cambió. Bueno, ahorita viene Mercedes García, ponga atención. Dice, alguien me comentó que ya cambió eso, que ahora que debe de presentarse uno por la mañana en la oficina del consulado. ¿Eso es verdad? Creo que no. Tienes que sacar cita. Lo dejo con Mercedes García. Hasta mañana. Muchas gracias.
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0: Buenos días y bienvenidos a este importante espacio que tenemos aquí cada jueves. Hablemos con el consulado y nos llena de gusto poder recibir aquí al cónsul titular Víctor Hugo López Ortega. Y me encanta el tema, justo para que nuestra gente tenga ese momento de esparcimiento. Vamos a estar hablando acerca de el MEXAM Northwest Festival 2026. Sin más preámbulo, queremos aquí ya darle la bienvenida. ¿Cómo le va? Buenos días.
1: Estimada Mercedes, buenos días. Mucho gusto en saludarle de nueva cuenta. Un saludo a toda nuestra querida comunidad. Y un gusto. Gracias por la oportunidad de acercar nuestra voz hacia nuestros queridos connacionales.
0: Muchísimas gracias. Y bueno, ya hay fecha de inicio para este importante festival, MEXAM Northwest Festival 2026. Y bueno, queremos primero destacar la importancia de este festival y la invitación que nos va a hacer aquí para que nuestros amigos tomen nota. Adelante.
1: Gracias, Mercedes. Como bien menciona, estamos en preámbulo, en vísperas de arrancar el festival, el Festival Northwest MEXAM, que en esta ocasión conmemora su 10º aniversario, con una amplia gama de eventos, los cuales estamos cerca de 40 de ellos ya confirmados, los cuales estarán en coordinación con artistas, con compañías, con entidades que se dedican a la cultura y a las artes. Este festival arranca el 10 de septiembre y se extiende hasta el 31 de octubre. Es el festival más amplio en duración porque también la apertura que se ha hecho en este evento, en este año, en esta edición, nos da libertad y oportunidad de expandir las disciplinas en las cuales se han incluido eventos y nos lleva también a expandernos en tiempo. Estamos muy contentos en el consulado de poder arrancar estos nuevos trabajos de esta 10ª edición.

0: mes se conmemora algo muy importante y emblemático, como son los 10 años. Como estará enterada, es la primera vez que su servidor, junto con el equipo de asuntos culturales, políticos y económicos, encabeza los trabajos, y todos los funcionarios y compañeros que laboran en el consulado, tenemos una importante labor que desarrollar en esto, con la intención de acercar la cultura y las artes a nuestra comunidad.
1: Sí, sí, qué importante que nuestra gente se involucre, y aquí vamos a reiterar también la invitación para que la audiencia del Rey 360 que nos escucha el día de hoy vayan a buscar las plataformas digitales de Consulado de México en Seattle. Sabemos que siempre están muy activos promoviendo ahí los eventos, tutoriales y en este caso el MEXAM Northwest Festival 2026. Queremos que nuestros amigos aprovechen. Realmente es un buen momento para compartir nuestra cultura en familia, con amigos, con compañeros de trabajo. Es muy importante poder tener esta identidad aquí en nuestra ciudad a través de los festivales, la comida, el arte, el cine y bueno, todo lo que se ha preparado, ¿no?
0: Es correcto, estimada Mercedes. En esta ocasión el calendario se extiende por casi 2 meses, llega a distintas ciudades de distintas regiones del estado de Washington. Se extiende, por supuesto, la cordial invitación a nuestros connacionales que están en el estado de Alaska, de la cual esta circunscripción es responsable también en términos consulares para darle servicio, y siempre tenemos una cercanía con nuestra comunidad, aliados comunitarios y con nuestros connacionales que están por allá. Les extendemos también la bienvenida para que en la oportunidad que ellos les tengan, pasen a visitarnos aquí en Seattle, Washington, o en alguna de las otras ciudades del estado, y puedan disfrutar del arte y la cultura y un poco de nuestro arraigo y nuestra identidad nacional. No solo lo extendemos en esta ocasión hacia nuestros connacionales, sino buscamos también incluir a las comunidades latinas. Tenemos eventos multiculturales, multidisciplinarios, y nos llena mucho de emoción. Hay muchos artistas, hay una gran confluencia de artistas, instituciones culturales, empresas, organizaciones comunitarias, y nuestra nueva audiencia, quienes buscamos incluir a través de una estrecha relación que mantenemos con los colegas cónsules de los latinos, y bueno, tenemos una estrecha comunicación con ellos y participamos también activamente en actividades conjuntas. La intención es, como lo hemos mencionado, a través de esta diversidad, hacer más democrático el acceso a la cultura y a las artes. Y con nuestra propuesta, con la propuesta cultural del Festival MEXAM en su décima edición, es un proyecto muy ambicioso, es un proyecto que nos ha tomado al equipo y a todo el consulado mucha energía, mucho trabajo, mucho esfuerzo, una constante serie de gestiones, de acordar agendas, de ver contenidos con artistas, con instituciones, dependencias, y estamos muy contentos por lo que estamos a punto de iniciar. El día de ayer, antier, se hizo el arranque oficial en redes sociales, las cuales me voy a permitir mencionarle, es @mexam NW. Ahí encontrarán el contenido de lo que es el festival. Estamos manteniéndolo en alimentándolo permanentemente con las actividades que ahí se están desarrollando, y también estaremos aprovechando y utilizando, si nos lo permiten, la voz tan importante que ustedes tienen con nuestra comunidad para hacer llegar información muy puntual, estarles informando de nuestros eventos más relevantes. Y el calendario es muy vistoso, está muy atractivo. Estamos muy contentos porque tenemos una amplia participación. La página de el MEXAM, si me permites un segundo, es mexamnwfestival.com. Ahí podrán encontrar información de nuestro calendario. Estamos muy muy agradecidos con algunos de nuestros principales aliados en estos trabajos. Nuestro principal sponsor, que es Delta, a quien agradecemos profundamente el acompañamiento durante estas 10 ediciones de este festival, es un aliado sumamente importante y quien hace posible llevar a cabo gran parte de nuestras actividades. Reiteramos nuestro agradecimiento a nuestro sponsor Delta. También tenemos una colaboración muy importante con el Woodland Park Zoo, el Acuario de Seattle, Climate Pledge Arena, STG, Seattle Theater Group, que es un aliado muy importante, así como el Museo de Artes de Seattle. Y una diversidad de aliados y comunitarios que todos tienen un enfoque muy, muy puntual. Coincidimos en la relevancia que tiene acercar la cultura y las artes a todas las comunidades. Hemos comentado, que hemos coincidido continuamente, Mercedes, que el arte y la cultura es universal y no pertenece a nadie, pertenece a todos. Y en este sentido, nosotros reiteramos y damos un mensaje muy puntual de que el MICSAM pertenece a todos. Es un esfuerzo que se conjunta a través del consulado y aliados importantes, algunos de los ya mencionados. Tenemos una gran afluencia de artistas y muchísimo talento. Y con esto buscamos precisamente esto, Mercedes, que nuestra comunidad se empape de lo que es nuestra tierra, nuestras tradiciones, nuestra cultura. Nos enriquece mucho y nos emociona. Pues durante estos 10 años, MICSAM ha demostrado que la cultura es una poderosa herramienta para construir puentes hacia todos los caminos, generar oportunidades y de esta manera fortalecer el sentido de comunidad, de todas las comunidades que convergemos aquí en esta ciudad. Y esto a través de actividades accesibles y alianzas con instituciones, como menciono anteriormente, es como buscamos democratizar el acceso a la cultura, acercarnos a nuevas audiencias y abrir nuevos espacios para nuevos talentos. Y por esto recalco y me gusta mucho este pensamiento de que MICSAM pertenece a todos, estimada Mercedes.
1: Muchísimas gracias. Sí, como usted bien lo ha mencionado, pues alianzas con instituciones locales pues ayudan y suman ese poder de convocatoria. Nosotros aquí en el Rey 1360 estaremos muy atentos de estar compartiendo esta información. Incluso invitamos a nuestros seguidores de la página oficial del Rey 1360 que también sigan las redes sociales de Consulado de México en Seattle, y en este momento vamos a estar compartiendo el video de lanzamiento que se lanzó, que se estuvo publicando el día de ayer. Me encanta el póster, me gusta mucho. ¿Nos puede hablar acerca del póster de este año? ¿Quién está a cargo de esta belleza?
0: Claro, muchas gracias. Gracias por la nota tan relevante, porque fue un reto también muy interesante conjuntar todas las ideas, la visión que todos queríamos imprimir a esta nueva imagen. El artista se llama Perico, un artista mexicano oriundo de Querétaro, el cual ha desarrollado parte de su talento aquí en estas tierras, y quisimos conjuntar algunos elementos. La identidad de los pueblos originarios, no solo de nuestro país, que es la cuna de nuestros esfuerzos, ¿verdad? Sino también hermanar a los pueblos originarios de esta región. Los ingredientes y los elementos tan puntuales como son el ajolote es un elemento emblemático de nuestra cultura, de nuestro país. Es endémico, es algo que nos llena de orgullo, nos llena de ternura y de identidad. Y quisimos también poner en el fondo pues lo que nos alberga aquí en esta región, ¿verdad? Que es el bosque, que es la montaña. Todo esto aunado con la capacidad del diálogo, que al final del día es lo que hermana a los pueblos, a sentarnos juntos, a entender que tenemos visiones comunes de bienestar, de felicidad, de búsqueda de una mejor calidad de vida. Estos son algunos de los elementos que le planteamos el equipo de que ya se mencionó, del área cultural, su servidor y los compañeros y compañeras del consulado. Planteamos estos elementos y el artista, después de algunos ajustes, nos hizo esta propuesta que nos encantó. Reviste mucho lo que es nuestra identidad y lo que se busca de fortalecer la identidad de los pueblos originarios de todas las regiones del mundo. Nosotros lo ofrecemos con todo respeto a todas las demás comunidades y pueblos originarios que existen y que convergen aquí en esta comunidad, y a todos, así que todo México es hermano de todos los pueblos originarios son nuestros hermanos también. Entonces, nuestro debido respeto, y esto es una muestra con toda humildad, muy respetuosa, para hermanar a todos los pueblos en cuanto a la comunidad y a esta búsqueda de la fraternidad universal de los pueblos.
1: Muchísimas gracias. Estamos hoy conversando con el cónsul titular, Víctor Hugo López Ortega, y estamos aquí hablando de este vibrante festival que ya cumple 10 años. Se dice fácil, pero ha sido un trabajo enorme. Y me encanta que han estado haciendo también unos cambios en la edición de este año por su aniversario. Y para nuestra gente que está recién llegada por acá a esta región, aquellos que no les ha tocado todavía compartir y vivir este festival, los invitamos a que visiten la página oficial del Rey 1360, sí, porque ya compartimos ahí el video, pero hay un video que se lanzó el día de ayer que ustedes pueden buscar directamente en Consulado de México en Seattle, o aún mejor, si siguen MEXAM Northwest Festival en Facebook, en sus redes sociales están ahí ya compartidos. Pues estas imágenes, me encantó el video, todo Perico es increíble, hemos tenido la fortuna de entrevistarlo, es un gran ser humano, pero sobre todo un súper artista, y de verdad el póster quedó increíble, ese ajolote rosita, me encanta, muy divertido, muy alegre, muy nuestro. Y bueno, agradecer también a todos los patrocinadores, a todos los aliados que hacen posible que este festival en su 10º aniversario pues llegue con toda la fuerza, con todo el poder de unirnos y también de curar nuestras ansiedades, preocupaciones y miedos que pudiéramos tener por cualquier motivo. Se vienen los días grises de lluvia, algunas personas se nos ponen un poquito más melancólicos en este tiempo. Queremos decirles que no están solos, estamos aquí para abrazarlos con nuestra cultura, con la música, con el arte, con el cine, con la gastronomía, con los mercados, con los eventos comunitarios, muchas cosas buenas que van a pasar a través de el MEXAM Northwest Festival 2026.
0: Es correcto, Mercedes, y redondeando un poco el tema del logo y de la imagen de esta 10ª edición del MEXAM Northwest Festival, está inspirado también en algunos elementos otomís, y esto es un amplio reconocimiento a la comunidad oaxaqueña que se encuentra en nuestra región, que es muy amplia, a los cuales abrazamos fraternamente y siempre estaremos aquí para servirles como servidores públicos que somos en el Servicio Exterior Mexicano. Nos debemos a la atención digna y rápida y oportuna, siempre al alcance de nuestras posibilidades, y es un reconocimiento a este gran pueblo oaxaqueño que es cuna de grandísima riqueza cultural, histórica, gastronómica. Es una nostalgia viva ver y recordar y escuchar los sonidos y los colores y lo que representa el estado de Oaxaca. Bueno, esto es parte de la inspiración y buscamos, reitero, a través de esto manifestar nuestra apertura siempre al diálogo, a la conversación, a la fraternidad. Estimada Mercedes, me gusta mucho y agradezco también el sentido humano que le da siempre a los temas. Te conozco y te reconozco esa calidad humana que tú tienes, estimada Mercedes.
1: Muchas gracias, pues realmente sus palabras, más que un halago, pues es un compromiso, ¿verdad?, de continuar aquí conectando con la gente, de llevarles información, la música, los mensajes de nuestros patrocinadores, el mensaje oportuno de nuestros aliados como ustedes. Hablemos con el consulado, que estamos aquí cada jueves conectándonos con un representante ahí del Consulado de México en Seattle, con muchos, muchos temas, no solamente para tramitar pasaportes, pero en este caso para esta gran invitación para que nuestra comunidad sea parte de este gran festival. ¿Qué le parece si realiza un pequeño resumen en esta recta final para aquellos que acaban de prender su radio, para que se empapen de lo que estamos compartiendo el día de hoy? Adelante.
0: Muchas gracias de nuevo, Mercedes, gracias al Rey 1360 por la oportunidad que nos dan de hablar con nuestra querida comunidad, a su amigo y servidor, Víctor Hugo López, cónsul de México, extendiéndoles una invitación para que nos acompañen en el trayecto y en el transcurso de nuestra 10ª edición del festival MEXAM Northwest, que arranca trabajos, formalmente sale a la luz, digamos, pública, con actividades y eventos a partir del 10 de septiembre. Nos abarcará cerca de 2 meses, hasta el 31 de octubre. Tenemos programados la colaboración en cerca de 40 eventos, entre los cuales podemos enlistar algunos de los más importantes, ¿verdad? Sin que los demás, esto no quiere decir que los demás no sean importantes, pero nos reviste particular relevancia, como es el grito, la ceremonia del grito que será el 13 de septiembre en Town Hall. Tendremos también un concierto de la Orquesta Pasatono, que viene de Oaxaca también, una extraordinaria muestra de cultura y del arraigo de nuestras tradiciones y de nuestra cultura. Invitados también para que estén atentos, este concierto será el 19 de septiembre en Carry Hall de STE. También tendremos una fiesta el 20 de septiembre en Buren, en Town Square Park, en Buren, con nuestros amigos de de Buren, con los cuales tenemos una importante y estrecha comunicación. También tenemos un evento muy relevante, que es una conversación con el maestro Takeda, que es el 28 de octubre, un artista de origen japonés que tiene muchos años viviendo en Oaxaca y tiene ha impreso una huella muy relevante en las artes, gráficas, en las artes plásticas, con mucha identidad para los pueblos, en relación con los pueblos zapotecos y mixtecos, también muy de la mano con el arte que desarrolla el maestro Fulgencio Lazo, también de origen oaxaqueño. Ambos acudieron a nosotros y no dudamos en ningún momento de apoyar esta iniciativa, y hicimos posible a través de las gestiones de la Cancillería, a la cual agradecemos ampliamente el apoyo que nos brindan. Hicimos posible que vinieran ellos a dar sus pláticas, a estar en sus eventos por aquí. Estamos muy contentos por esto, porque representan muy bien nuestra identidad cultural y la identidad cultural de nuestros pueblos originarios. Y también tenemos las fiestas patrias en el Washington State Fair. En Puyallup también es un acto muy relevante, en donde se congrega una gran cantidad de nuestra comunidad, mexicana, mexicoamericana, y muchas otras comunidades latinoamericanas, hermanos, pueblos, todos de nuestra gran nación mexicana, en donde ahí es una fiesta permanente, hay música, hay baile, hay mucha diversión, hay comida típica, y es un pedacito de México aquí. Tuve la oportunidad el año pasado de acudir a dar el grito, se dieron la oportunidad de ir a dar el grito ahí, fue un momento extraordinario para su servidor, espero estar de nueva cuenta este año, y bueno, invitar a toda nuestra comunidad, Mercedes, a través de los micrófonos del Rey 1360, que es muy amplio, y a quienes agradecemos por esta posibilidad de ayudarnos a expandir nuestro abrazo a toda nuestra comunidad, es esta invitación, y solo mencionar lo que mencionaba hace unos minutos, si me lo permites, es que durante 10 años MECSAM ha demostrado que la cultura es una poderosa herramienta que construye puentes en todos los sentidos, generar oportunidades y fortalece el sentido de la comunidad. Para nosotros esto es muy importante. Y a través de actividades accesibles, culturales y alianzas con instituciones de la región, siempre se ha buscado democratizar el acceso a la cultura. En este año yo estoy cumpliendo un año por estas tierras. Estoy muy agradecido por toda la apertura y el apoyo de todas las dependencias y los aliados tan importantes como lo son ustedes. Lo comenté desde un inicio con nuestros compañeros del consulado, de cómo podríamos hacer más accesible a toda nuestra comunidad la cultura. Creo que hemos encontrado la manera a través de abrirlo a otros pueblos, a otras comunidades latinoamericanas e integrar otros elementos importantes, como es el tema de los negocios, el tema del desarrollo de la industria, de la empresa. También tenemos un programa a través del consulado que es de mujeres emprendedoras, en donde se busca precisamente empoderar a mujeres a través de capacitación. Es un programa que cerró recientemente el consulado, apoyado por el Instituto de Mexicanas y Mexicanos en el Exterior. Tendremos presencia de estas mujeres emprendedoras, las cuales estamos muy contentos y muy orgullosos que estarán poniendo a disposición de la comunidad sus servicios y sus productos. Y es de esta manera como buscamos hacer más comunidad, empoderando a la mujer y bueno, abrazando a toda nuestra comunidad a través de nuestra oferta cultural que presentamos ahora con MECSAM, décima edición.
1: Muchas gracias. Para el cónsul titular Víctor Hugo López Ortega, pues el tiempo en la radio vuela, pero queremos agradecerle enormemente esta participación y por compartirnos estas excelentes noticias. El MECSAM Festival 2026 se viene con todo y ya pues estamos listos para disfrutar de la música, el arte, la cultura. Muchísimas gracias de verdad por todo el entusiasmo, el cariño, la pasión, toda la energía que le han estado poniendo a este festival. Invitamos a todas las personas que escuchan el Rey 1360 a sumarse a la cartelera, a que participan, a que asistan, a que aplaudan, a que lloren, a que coman, a que apoyen también aquí en los mercados que se van a estar sumando a este gran festival. Y bueno, cónsula, esta es su casa.
0: Muchas gracias, estimada Mercedes, y bueno, reiterar el agradecimiento a todos nuestros aliados y patrocinadores por el valioso apoyo que nos dan para poder conjuntar todos estos esfuerzos y estos talentos, la dedicación, el empeño que todos nuestros y nuestras compañeras han puesto en desarrollar esto. Todo el consulado está involucrado en esta actividad, todos somos representantes de México y todos somos embajadores de la cultura, de las tradiciones de nuestro pueblo. Y les reitero nuestra apertura y nuestros brazos abiertos a ser fraternos y apoyar a todas las comunidades latinoamericanas. Sean todos bienvenidos y un abrazo y un cariñoso saludo a toda nuestra comunidad mexicana y a toda tu audiencia, estimada Mercedes.
1: Muchísimas gracias, esperamos vernos muy pronto. Un abrazo allá para todos en el Consulado de México en Seattle. Hasta pronto.
0: Hasta pronto, gracias.
1: Gracias.

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7: Le damos aquí la bienvenida ya a nuestra invitada y agradecemos a las bibliotecas públicas aquí en Seattle que tengan personas ahí como Emily con mucho entusiasmo y ganas de que nuestra gente pues siga aprendiendo, conociendo y visitando las bibliotecas. Bienvenida, buenos días, ¿cómo estás?
8: Buenos días, muy bien. Aquí estamos trabajando en la biblioteca de South Park.
7: Eso, muy cerquita aquí de la radio. Te mandamos un gran abrazo. Y bueno, precisamente sabemos, Emily, que se acerca un evento muy especial aquí en la sucursal de South Park que celebra su 20 aniversario. ¿Qué va a haber? Platícanos todo de la celebración.
8: Sí, estamos muy emocionados de celebrar nuestro aniversario. La sucursal de South Park abrió sus puertas el 9 de septiembre de 2006. La verdad fue un momento importante en la historia de la biblioteca. La comunidad de South Park se unió para promover esta idea de una sucursal en el vecindario y la verdad que fue un gran logro cuando finalmente se hizo realidad. La comunidad ha hecho de esta sucursal lo que es hoy. Trabajamos en estrecha colaboración con socios y miembros de la comunidad para crear programas y servicios que benefician a la comunidad. Incluso tenemos un mural muy bonito de arte que fue creado por parte de la comunidad.
7: ¡Wow! Eso es muy bonito. Así que felicidades por el 20 aniversario de la apertura de la biblioteca de South Park. Vaya, visítela. Está muy completa. Hay muchos recursos. Dependiendo la temporada, le ayudan a preparar sus impuestos. Usted puede ir para si necesita ayuda con su currículum, si necesita una colección de libros de mecánica, yo sé que ahí la va a encontrar, libros para niños. En español hay muchísimo material, así que vaya y visite la biblioteca de South Park. Y bueno, platícanos también acerca de la fiesta de aniversario, va a ser el 26 de septiembre, cuéntanos todo.
8: Sí, claro. Será un día lleno de celebración. Como usted ha dicho, va a ser el sábado de 26 de septiembre de 11 a 5 de la tarde y será muy, muy divertido. Como todos los programas de la biblioteca, será gratuito y todos están invitados. Tendremos muchas actividades ese día. En verdad va a haber algo para todos. Habrá manualidades, presentaciones de danza y música, como de grupos locales como Ruta Explosiva, Joyas Mestizas y también Danza Azteca de Tlalocan. También nuestra cuentista Xiomara dirigirá un juego de lotería, tendremos espacio para que se tomen sus selfies, regalaremos libros como siempre, cualquier evento que tenemos, y también podrán disfrutar de unos cupcakes y refrigerios ligeros también. Y por último, no es necesario ser de South Park ni tener una tarjeta de la biblioteca, aquí los esperamos a todos.
7: Claro que sí, apunte la fecha, sábado 26 de septiembre, Biblioteca de South Park. Repítenos la hora.
8: De 11 a 5 de la tarde.
7: 11 a 5 de la tarde, usted quiere estar ahí en la biblioteca de South Park, sábado 26 de septiembre. Y bueno, además del aniversario, vamos a hablar un poquito más acerca de los recursos que ofrece la sucursal de South Park para que nuestra gente llegue ahí y sepa todo lo que pueden encontrar. Adelante.
8: Sí, la sucursal aquí de South Park cuenta con muchos empleados que hablan español. Y también tenemos una colección de libros en español y inglés. Tenemos excelentes programas, incluyendo Hora de Cuentos, semanales que son en inglés y en español. Un círculo de conversación donde las personas pueden venir a practicar el inglés. También apenas empezamos un nuevo programa de asistencia técnica que está entusiasmando a mucho a la gente. Aquí pueden venir a obtener ayuda personalizada con sus preguntas de tecnología. Aparte de todo lo que he mencionado, también puedes pasar el rato leyendo el periódico, usar computadoras, tenemos impresoras y muchos otros servicios.
7: Wow, pues ahí está. Sí. Uh-huh. Adelante.
8: Y es importante recordar que también el personal siempre estamos aquí disponible para ayudar. Claro, es lo más importante.
7: Uh-huh. Y es personal que habla español, queremos que nuestra gente lo sepa. Queremos que nuestra gente esté enterada porque realmente vale la pena y muchísimo. Bueno, ¿qué más hay en la Biblioteca Pública de Seattle y la sucursal de South Park este otoño?
8: Sí, bueno, ahorita vamos terminando nuestros programas de verano. Summer Quest, un programa que empezamos este verano, finaliza el 4 de septiembre, así es que asegúrense de usar sus cupones para sus niños de Playdate, ¿sí?, que está ahí por el centro de la ciudad, antes de esa fecha, y también entregar sus registros de actividades a las bibliotecas cercanas. Otro programa, Book Bingo, también termina el 8 de septiembre, así que asegúrense de entregar su cartón de bingo también. Y por último, esperamos con anticipación el 19 de octubre aquí en la sucursal de South Park. Vamos a celebrar nuestro programa anual del Día de los Muertos. Ahí tendremos más información por venir.
7: Muy bien. ¿Un último mensaje que quieras agregar antes de despedirnos?
8: Solo que todos están bienvenidos. Aquí siempre estamos disponibles para ayudar y contestar a sus preguntas y dirigirlos a los recursos que están en la comunidad también.
7: Te agradecemos mucho este tiempo que nos has aquí compartido con tan buena información, Emily Pérez, de las Bibliotecas Públicas de Seattle, con la invitación para el gran 20 aniversario en la sucursal de South Park el día sábado. Este día sábado 26 de septiembre, apúntelo en su calendario, de 11 a 5 de la tarde. Y bueno, muchísimas gracias. Esperamos tenerte aquí muy pronto con más información de Bibliotecas Públicas de Seattle. Hasta la próxima.
8: Adiós, muchas gracias.
7: Gracias.

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1: Muchas gracias por estar aquí con nosotros siempre y gracias también por apoyar a nuestros patrocinadores. 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Desde 1992 están ahí para ayudar y aliviar su dolor de espalda, de cuello, de cabeza. Todos estos dolores pueden tener un origen en su columna vertebral. Si usted tuvo un daño, una caída, quizás no sabe por qué le empezó a doler la espalda, pues vaya ahí que le van a dar su tratamiento adecuado. Y sin más preámbulo, le vamos a dar la bienvenida a la doctora Dominique Romero, hija de nuestro gran amigo y muy recordado siempre, doctor Leonardo Romero, que en paz descanse, su hija, sus hijas, su familia y un grupo de gente profesional sigue su legado en médicos quiroprácticos. Muchas gracias y nos complace tener aquí una vez más a la doctora Dominique Romero de médicos quiroprácticos. Es muy importante que ustedes anoten el teléfono y sobre todo que si tienen una molestia en la espalda por un motivo que pues no hay un motivo aparente, es importante que pueda usted tener una consulta y pueda tener de esa manera también un diagnóstico y un tratamiento. Le vamos a dar la bienvenida y vamos a hablar precisamente hoy con ella de accidentes de trabajo y tratamiento. Bienvenida, doctora Dominique Romero, de médicos quiroprácticos en Kent, Tacoma y Federal Way. ¿Cuáles son las lesiones más comunes en un accidente de trabajo?
2: Suelen ser esguinces cervicales, hernias discales, dolores lumbares y lesiones por esfuerzo repetitivo.
1: ¿Por qué el dolor a veces tarda días en aparecer tras un accidente? Y aquí estamos hablando de que hay personas que chocan, aparentemente no hay dolor los primeros días, pero después viene un dolor. ¿Por qué?
2: La adrenalina inicial bloquea el dolor. Al relajarse el cuerpo, surge la inflamación.
1: Quiero preguntarle cómo ayudan ustedes en las clínicas de médicos quiroprácticos a diagnosticar estas lesiones ocultas.
2: Realizamos evaluaciones detalladas y también tomamos radiografías del paciente. Si eso no nos dé una indicación clara de cuál es la lesión, ordenamos estudios de imagen avanzados como resonancias magnéticas o tomografías para evaluar las estructuras internas.
1: Muchas gracias. Y vamos a pasar ahora a la cobertura legal y el seguro. El seguro de compensación laboral cubre el tratamiento que ustedes en sus clínicas proporcionan al paciente.
2: Si el reclamo es aprobado por el INAI, entonces cubrirán todo el tratamiento que el paciente necesite para alcanzar la máxima mejoría médica.
1: Muchas gracias, doctora. A aquellos que acaban de prender su radio, estamos aquí conversando con la doctora Dominique Romero de médicos quiroprácticos que están a sus órdenes en Kent, Tacoma y Federal Way. Es importante poder tener un tratamiento si usted tiene dolor de espalda. Y estamos hablando acerca de accidentes de trabajo y accidentes de automóvil. ¿El trabajador tiene que pagar algo de su bolsillo por la consulta?
2: No, la visita inicial está cubierta automáticamente. Incluso si el reclamo no llega a ser acepto. Después de eso, el tratamiento queda cubierto una vez que el reclamo es aceptado.
1: ¿Qué documentos necesita el paciente para iniciar su tratamiento?
2: Sí, su reclamo fue abierto en el hospital. Es útil traer cualquier documento que le hayan dado. Sí va a abrir su reclamo con su quiropráctico. Normalmente solo necesita una identificación y no necesita traer documentos, a menos que su empleador le haya proporcionado un reporte del incidente.
1: Bueno, vamos ahora con el tratamiento quiropráctico. ¿En qué consiste un ajuste quiropráctico tras un accidente, doctora?
2: Es una manipulación suave y precisa para devolver la movilidad a las vértebras.
1: ¿El tratamiento quiropráctico es doloroso?
2: A veces los ajustes pueden ser un poco incómodos el momento de realizarlos, pero generalmente brindan alivio en el momento.
1: Vamos entonces a hablar ahora de los beneficios y retorno al trabajo. ¿Cuáles son las ventajas de la quiropráctica frente a los analgésicos?
2: Los medicamentos para el dolor pueden ayudar a aliviar a corto plazo, mientras que la atención quiropráctica se enfoca en ayudar al cuerpo y recuperarse de forma natural a largo plazo. Ninguna opción es correcta o incorrecta. Se trata de encontrar lo que funcione mejor para usted. Algunas personas usan ambas. Lo mejor es hablar con su médico sobre sus opciones y decidir juntos en plan de tratamiento.
1: Muchas gracias. ¿Puede usted emitir restricciones o incapacidades laborales?
2: Sí, estamos facultados para el reporte qué actividades puede o no hacer el paciente.
1: ¿Cómo evita la quiropráctica que una lesión laboral se vuelva crónica?
2: La atención quiropráctica es una opción de tratamiento que puede ayudar a mejorar el movimiento, reducir el dolor y facilitar las actividades diarias, aunque ningún tratamiento puede garantizar que una lesión no se vuelva crónica. Las investigaciones muestran musculoesqueletos que la atención quiropráctica continua puede ayudar a que las lesiones se recuperen y mejorar la función general del paciente.
1: Excelente, muchísimas gracias. Y bueno, aquí lo que se pretende es de que después de una lesión el paciente pueda tener su terapia, que tenga su consulta, que tenga sus exámenes y que pueda regresar, si es posible, al 100% a sus labores después del accidente. Muchas gracias, doctora Dominic. El tiempo se nos ha terminado. ¿Podría compartirnos, por favor, el teléfono para que la audiencia pueda hacer una cita ahí en sus clínicas y en dónde están?
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1: Excelente, muchísimas gracias. Amigos, si no alcanzaron a anotar el teléfono, se los puedo mandar vía texto o WhatsApp. Y se los repetimos, 1-888-843-6567, 1-888-84-DOLOR. Gracias, doctora, hasta la próxima.
2: Muchas gracias, Mercedes.
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1: Ay, amá, nos descalificaron, no, nos eliminaron. Monterrey en penales. Bueno, felicidades a toda la gente que no conozco que le va al Monterrey. Y ánimo ahí para mis Águilas. Toda la concentración ahora en el en la liga, ¿no? Este ya se acabó. Se acabó el corrido. Bueno, este domingo se juega por el tercer lugar. ¿Quién quiere el tercer lugar? ¡Quédenselo! Mandamos saludos a Augusto, tenemos saludos para nuestra audiencia querida que siempre sintoniza. Gracias al compa Carlos, al hermano Gustavo allá en Spokane, Washington, con el cariño de siempre. A mi mom, Sara García, que nos anda preparando chilaquiles. ¡Ah, qué rico! Saludamos también a mi papá Daniel García hasta México, a nuestros amigos jardineros, chirroqueros, a toda la gente preciosa que trabaja en el oficio de la construcción. Los invitamos a que vayan y visiten la página oficial de Consulado de México en Seattle. Se viene este gran festival MexSAM 2026 en su edición número 10. Va a estar buenísima. Vaya y échele un ojito a las 40 actividades para este décimo aniversario de este gran mega festival. No se lo puede perder. Agradecemos también a nuestros amigos de las bibliotecas públicas de Seattle. Felicidades, de verdad que me ha tocado estar en eventos y también me ha gustado mucho visitar su sucursal que tienen en South Park. Es preciosa el área de los niños, que siempre está bien concurrida ahí por cuidadores y tutores y papás que van a la hora de los cuentos que hay para los niños, para los infantes. Qué importante es desde pequeñitos poder inculcar ese hábito de la lectura con los pequeñines, ¿verdad? 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Un gran saludo para ellos por su gran trabajo. No están para saberlo ni yo para contarlo. Y sí, de vez en cuando pensar que por qué te duele la espalda, por qué te duele el cuello, por qué te sientes a veces un tanto tenso, de verdad, el estrés te genera bolas en la espalda. No es la bola de años, bolas de estrés en la espalda, y eso no te hace sentir bien, no te hace realizar tu trabajo como debiera ser porque andas fatigado. Aunque duermas, no descansas. Y bueno, les recomiendo con mucho gusto los servicios de médicos quiroprácticos. Si no anotó el número, con mucho gusto se los puedo mandar por texto o WhatsApp. Soy Mercedes García, te acompaño hasta las 2, pero regresaré a las 4 de la tarde para atender clasificados de El Rey. El día de hoy Super Mario tiene el día libre.
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1: Muchas gracias, por allá está Pechastín, Washington, están en su hora de lonche y claro que sí, sintonizando a todo lo que da el Rey 1360. Saludamos a nuestros amigos que siempre sintonizan. Agradecemos la sintonía, los mensajes. Saludamos a Felipe, que también está en sintonía. Un gran saludo para él, con muchísimo agrado. Saludamos a nuestros amigos. Dice, de parte de Lupita Cuatlayol, del grupo de senderismo Seattle Latino Hiking. Cuatlayol, ya lo dije mejor. Gracias, Lupita, te mando un gran abrazo, muchísimas felicidades, qué bonita actividad, aparte de la aventura, la buena salud, ese hábito de mantenernos en movimiento para toda la gente de Seattle Latino Hiking, de parte de Lupita Cuatlayol, que se reporta el día de hoy, 11 de la mañana con 23 minutos.

11 de la mañana con 27 minutos. Cada día es una nueva oportunidad para estar felices, para seguir haciendo lo que nos llena, lo que nos emociona, lo que nos gusta. Y bueno, ahí también el tener la suficiente madurez de saber decir no, porque hay un estudio, hay un patrón psicológico que es tan cierto que en ocasiones, pues, sabes que eres una persona que quieres ayudar, que quieres servir, que quieres estar, que quieres resolver, pero en ocasiones son muchas cosas y los expertos siempre están recomendando el autocuidado, y en el autocuidado hay una cláusula importantísima de la importancia de saber decir no, de verdad. Porque pues no eres una máquina, no eres un robot, eres un humano, eres una humana, eres una persona que se cansa, que tiene un límite y debes aprender a decir no cuando no se puede. Y no pasa nada, ¿verdad? Lo que sea, la persona, el recipiente que recibe el no, es una persona cercana, es una persona que sabe, que comprende, que no lo va a tomar a mal, tú vas a seguir siendo igual de importante. Y el hecho de decir no, te ayuda para tu espacio, para tu tiempo, para tu salud mental. No puedes estar en todas partes e involucrado y resolviendo pues la vida de los demás siempre. Debes poner también ahí en la prioridad tu propio bienestar. Avanzamos con la música, tenemos ya esto a cargo de Jenny Rivera, esto que lleva por título Yo Lo Sé, cuando son las 11 de la mañana con 30 minutos.

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7: 11 de la mañana con 35 minutos. Muchísimas gracias por escuchar El Rey 1360 desde las 6 de la mañana hasta las 7 de la tarde con Horacio Ahumada, con Carlos Tapia, con Super Mario, con José Ríos, con una servidora, fin de semana, toda la mesa de trabajo de la afición Norwest y ustedes que son las voces importantes aquí en la radio, especialmente cuando se abren las líneas, el locutor en turno hace la invitación para que nuestra gente participe. Y bueno, siempre son bienvenidos. Mandamos saludos con mucho gusto a José Martínez. Enviamos saludos a nuestra comunidad entera que siempre sintoniza El Rey. Los invitamos para que pasen y le echen ahí un ojito a nuestra página oficial de El Rey 1360 en Facebook. Hemos compartido el enlace completito desde la página de Consulado de México en Seattle y el Festival Mexam 2026. Ya lo estuve ahí viendo y de verdad que está, hay 40 actividades, más de 40 actividades que están ya puestas en un calendario para que usted participe en este importante festival Mexam 2026. Y a propósito de Maduateque, pues qué mejor que el recordatorio para que nuestra comunidad sea parte del desfile de South Park 2026. ¿Cuándo? Sábado 19 de septiembre desde las 10 de la mañana en South Park. Y sábado 19 de septiembre y domingo 20 de septiembre, todo mundo invitado a ser parte de el Gran Festival de Fiestas Patrias 2026, CIMAR. Ahí nos vemos las caritas, si Dios quiere, en Seattle Center.

Puede enviarnos mensajes de voz y no me vaya a decir, ay, mi voz bien fea. ¡No! Mucho cuidado de cómo se habla. O sea, imagínese que usted está siempre con esa idea. Es que mi voz es tan fea. No, no, no. De verdad que no. Su voz es muy bonita y bueno, queremos mostrársela al público. Mándenos un mensaje de voz a través de nuestro WhatsApp. Un saludo, si quiere una canción, si quiere mandar saludos a sus compadres, a sus compañeros de trabajo, a su lugar de origen, nos puede platicar también a qué se dedica. Estamos aquí a sus órdenes, mándenos su mensaje de voz en el 206-718-1486.

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Palabra de Bohemio, aquí en el Rey 360, todo mundo invitado al gran desfile de South Park, el día sábado 19 de septiembre, y Fiestas Patrias en Seattle Center, sábado 19 de septiembre y domingo 20 de septiembre. ¿Cómo estamos? Esperamos que muy bien. Vamos a estar regalándoles un par de boletos para José María Napoleón. Estén muy atentos para cuando les indique, pueden participar, estén por favor muy atentos. Tenemos información de nuestros patrocinadores. 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

Polka Polea, aquí en el Rey 360. Napoleón llega con toda su música y prácticamente ya en la despedida por Estados Unidos. José María Napoleón en su tour Hasta Siempre. Da nostalgia, así como que se está despidiendo. ¿Por qué no está tan grande? Vamos a estar compartiendo un poquito de sus datos, de su carrera, de sus mejores canciones. Y bueno, no se pierda toda una historia en un escenario aquí en el Moore Theater el día 10 de septiembre aquí en Seattle, Washington. Estén atentos entonces para que puedan ganar su par de boletos para Napoleón.

11 de la mañana con 54 minutos. Cada jueves de 10 a 10 y media contamos aquí con la información de nuestros amigos del Consulado de México en Seattle. Nuestra gente escucha las entrevistas, pero mientras no necesite el trámite, no anotan, escuchan, pero ahí queda, ¿verdad? Como sugerencia para aquellas personas que quieran tramitar su INE, que quieran tener su pasaporte, quizás se les va a vencer, necesitan algún trámite de Consulado de México en Seattle, les recomiendo que sigan la página oficial. Ahí hay tutoriales, hay videos, hay una lista, está también la página, está el WhatsApp, que es facilísimo para que agende su cita. También el aviso, que ya es muy viejo, pero de todas maneras se los recuerdo. Y esto es para las personas que tienen su pasaporte. Ya no necesita cita si usted es de las primeras 30 personas en llegar. Puede tener este servicio sin necesidad de hacer una cita. Tengo toda la información que les voy a estar compartiendo con mucho gusto. Y lo más práctico es eso, ¿verdad? Que usted siga la plataforma, las redes sociales de Consulado de México en Seattle. Justamente estaba navegando. Bueno, hay tanta información. Por lo pronto, pues el tiempo aquí también avanza y ya en breve tendremos por acá las viejas del rey y les voy a estar compartiendo lo fácil que es que ustedes tengan su pasaporte sin necesidad de cita. Esto después de la pausa musical y después de identificar la estación.

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12 del mediodía con 7 minutos y bueno, en ocasiones pues algunas personas repiten lo que escucharon de alguien más, pero no se cercioran si es verdad o es mentira o es solamente pues un mito, ¿verdad? Se repite tanto y piensan que cuando más se repite se vuelve verdad. Y es un mito que sea imposible sacar su cita para el pasaporte. Usted puede renovar su pasaporte sin cita en el Consulado de México en Seattle. Se otorgan 30 accesos diarios para renovación de pasaporte sin cita previa. Los requisitos son que su pasaporte vencido tenga por lo menos 10 años. Presentar el pasaporte en físico, no copias ni fotos. Y bueno, realizar el pago ahí mismo en el día que va por su pasaporte en el consulado. Esto es el horario, antes de las 10 de la mañana deben llegar estas primeras 30 personas para que puedan ocupar estos 30 accesos. La atención se va a realizar en espacios y bloques disponibles. Se recomienda asistir con tiempo y sin prisa, ya que debido a la alta demanda, pues no se puede garantizar un horario específico. Pasaportes con más de 10 años de vencimiento o extraviados requieren cita. Ahí sí necesita hacer una cita. Si su pasaporte se venció hace más de 10 años, sí va a necesitar cita. Si su pasaporte se le perdió, también va a necesitar cita, ya que el trámite se considera como por primera vez. Las personas que no tienen pasaporte y que apenas van a ir a buscar su primer pasaporte, pues sí, van a requerir cita. Y es muy fácil que ustedes agenden su cita. Para su pasaporte voy a estar compartiéndoles el número de teléfono con mucho gusto. Para que anote, de hecho es un WhatsApp, 424-309-0009. Guarde este número en su WhatsApp como contacto. Puede escribir ahí, WhatsApp citas consulado, 424-309-0009. O también ir a la web en citas.sre.gov.mx.

concurso para todos aquellos, de verdad lo siento muchísimo, si tuviéramos 20,840 accesos para ir a ver a Napoleón, se los regalamos así, con la mano en la cintura, a veces es muy difícil, pues queremos que estén atentos a las promociones y precisamente en esta hora vamos

A regalarte un par de boletos para que te vayas a ver a Napoleón el día 10 de septiembre ahí al Teatro Amor. Y lo que queremos es que estén atentos porque cuando les indique van a empezar a llamar aquí al número en cabina, téngalo listo. Cuando le indique el 1-866-786-1360.

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Estamos en la hora de lonche y estamos también disfrutando ya de el desfile de las viejas del rey. Y yo les quiero preguntar a ustedes, cuando viene familia a visitarlos, cuando de pronto escuchan la comida típica, por ejemplo, de Colima, yo le puedo decir sopitos estilo Colima, pozole blanco, pescado zarandeado, mariscos, etcétera. Pero cuando llega alguien aquí, un turista, ¿cuáles son los platos típicos de Seattle? Estaba investigando y para empezar, en las estadísticas, en las encuestas, gente que viene aquí de visita, turistas, familiares, nosotros que vivimos aquí, ya debimos haber probado la sabrosísima, riquísima y cremosísima sopa de almejas. Clam chowder, una crema espesita, caliente, con almejas frescas, locales, muy popular en la zona de Pike Place Market. Y esta es ideal ahorita para los días frescos. Realmente cualquier época del año cae bien una sopita de clam chowder. Es muy cremosa con sus almejas, servida con un poquito de pan de mesa. Si es posible, pan de masa madre, ¿verdad? Mejor. Este plato típico de Seattle, muy rico, muy popular en restaurantes en el área. Otro platillo también típico de la región es el crab, el cangrejo, un marisco emblemático de la costa del Pacífico Noroeste, famoso por su carne dulce y tierna, que se sirve cocido o en sándwich o tipo melt con ingredientes locales. Y bueno, no sé cómo usted prepare el cangrejo. Una amiguita argentina, Aurora de Santiago, en paz descanse, me pasó una receta riquísima, que le bauticé para panchitos. Es riquísimo, esta sopa de cangrejo es deliciosa, se chupa los dedos, de verdad, es muy rica. Y bueno, no creo que está en un restaurante porque es una receta que ella me compartió. Tengo mucho que no preparo. Y bueno, ahorita compartiéndoles los tips de comida local, pues un día de estos voy a preparar un poquito de para panchitos y los voy a traer acá a los compañeros. También aparecen las ostras frescas. ¡Qué rico! ¿Les gustan los ostiones? Ostras frescas. Las aguas frías de la región producen ostras de sabor intenso y marino muy valoradas, servidas comúnmente, muy sabrosas. Y bueno, hay otras personas que prefieren mejor hornear estos ostiones a la Rockefeller, le agregan ahí su quesito y más. A mí me gustan frescos, con unos granitos de sal, unas gotitas chiquitas de limón y un poquito de salsa. No mucha salsa, porque ya llenarlas de salsa negra y salsa de marisquera y salsa de todo, pues se pierde realmente la textura y el sabor del marisco, ¿verdad? Y bueno, no puede faltar este otro. Yo sé que ustedes estaban ya pensándolo, porque familia o amigos que han venido para acá han probado por primera vez en su vida el famosísimo y reconocidísimo teriyaki al estilo Seattle. Este es un clásico urbano de la ciudad que consiste en pollo o carne asada marinada en salsa de teriyaki dulce y también la salsita acompañada de arroz y ensalada. Sopa pho, de una vez también la podemos agregar, es riquísima. Yumi, ya me dio hambre, ya comieron, van a comer, ¿qué van a comer hoy?

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2: Buenas tardes y disfrutando de Las Viejas del Rey. En la próxima hora vamos a dar un repasón de los temas rancheros más clásicos en la historia de nuestra música mexicana. 12:34.

Núñez, que canta precioso, ¿por qué no fui tu amiga nada más? Ay, amá, y ya es jueves, ya mañana es viernes, vendrá por acá José Ríos e invitados en la hora de 2 a 3, Panorama Washington. Vamos a estar aquí llevándoles con muchísimo gusto clasificados de El Rey. Esto a las 4 de la tarde, Super Mario el día de hoy tiene el día libre. Estamos con mucho gusto de poder atenderles y estén atentos porque antes de que sea la 1 de la tarde vamos a regalar un par de boletos para el gran concierto de despedida en la Unión Americana de Napoleón. Estén atentos cuando yo les indique para que llamen al 1-866-786-1360. Saludamos a Tigre Mayor, a nuestros amigos originarios de Oaxaca. Tenemos saludos para toda nuestra gente preciosa de Colima, de Jalisco, de todo México, de Centro, de Sudamérica, donde nos escuche. Muchas gracias. Estás en El Rey.

0: 12 del mediodía, ya con 40 minutos. Tenemos un par de boletos para el gran concierto de José María Napoleón. Tantos éxitos. Este cantautor de Aguascalientes, precisamente. Híbrido. Hidrocálido. Luego les cuento el chiste del híbrido. Pero por lo pronto, tenemos un par de boletos. José María Napoleón llega con su música y con este tour por última vez en Estados Unidos. José María Napoleón, hasta siempre, tour de despedida en Estados Unidos, llega aquí a nuestra ciudad el 10 de septiembre. Y la manera que como vamos a regalar este par de boletos será la siguiente, muy fácil. Únicamente llámenos aquí al 1-866-786-1360. Llamada número 4 será la acreedora o acreedor que la suerte lo va a sortear. Llamada número 4 será ganador o ganadora de este par de boletos de José María Napoleón. Número en cabina 1-866-786-1360. Regularmente, pues, personas se quejan, es que yo estoy escuchando la radio por la aplicación, y bueno, ya cuando llamo, ya los otros que están por radio ya llamaron, entonces estoy limpiando las líneas para más o menos darle lugar a que se actualice, para que esté al mismo tiempo. Lo que usted tiene que hacer es comunicarse en este momento, si está escuchando por radio, si está escuchando en la aplicación, va a ser llamada número 4. Llamada número 4 que se va a llevar acá, que se va a llevar en su teléfono, porque son boletos digitales. Se le van a enviar sus boletos vía electrónico. Lo que necesitan es tener un correo electrónico actualizado y vinculado a ese número de celular. Muy bien, entonces ya estamos aquí con líneas abiertas para que se comuniquen al 1-866-786-1360 y puedan de esta manera ganar su par de boletos para José María Napoleón. Vamos a ver por aquí quién se reporta. El Rey 1360, buenas tardes. El Rey 1360, buenas tardes.
1: El Rey 1360 me lleva a todas partes.
0: Muchísimas gracias por comunicarte. El Rey 1360, buenas tardes.
1: El Rey 1360 me lleva a todas partes.
0: Muchísimas gracias, muy amable. El Rey 1360, buenas tardes.
2: Hola, buenas tardes.
0: El Rey 1360, gracias por comunicarte. Y aquí está ganador o ganadora. Vamos a ver quién se reporta. El Rey 1360, hola.
3: El Rey 1360
0: me lleva a todas partes. Eso, felicidades. ¿Cómo te llamas?
3: Juan Carlos.
0: Juan Carlos, ¿qué crees, Juan Carlos?
3: No sé, dígame.
0: Eres la llamada número 4.
3: Oh, muchas gracias, mire qué suerte.
0: Muchas felicidades, Juan Carlos. ¿En dónde te encuentras?
3: Aquí andaba pasando cerquita de la estación del radio.
0: Mira, ahorita me voy a asomar a ver si te alcanzo a ver. ¿Ya comiste? Estamos disfrutando de las viejas del rey. ¿Ya estás en tu hora de lonche o ya pasó?
3: Ya terminé la hora de lonche, ya voy para el trabajo otra vez.
0: No, pues qué bien, me encanta. Pues muchísimas gracias por estar aquí con nosotros, al tanto de lo que pasa, al tanto de las promociones. Permíteme, porque te voy a tomar tus datos fuera del aire, ¿está bien?
3: Sí, está bien, muchas gracias.
0: ¿De casualidad tienes nuestro número de mensajero? Tu teléfono termina en, déjame ver, 7318, ¿verdad?
3: Sí.
0: Perfecto, te voy a pedir que me mandes por texto, nombre completo y tu correo electrónico, y ahí me dices, yo soy el ganador de, ya te tengo registrado, 7318, aclarando, y ahí me dices, yo soy mi nombre completo, y luego tu correo electrónico, ¿sale?
3: Sí, está bien, yo le mando los datos.
0: Felicidades, Juan Carlos.
3: Muchas gracias.
0: Hasta luego. Valen.

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Avanzamos y estaba echándole un ojito a otras delicias locales. Yo sé que quizás como latinos en nuestros países tenemos comida rica que podemos aquí saborear en diversos locales y negocios. Y mi lista fue en referencia a comida de la región típica, ¿no? De Seattle, ya si nos vamos a extender en algo más variado culturalmente y de otros países, pues la lista sería enorme. Tendrían que estar aquí las pupusas, tendrían que estar aquí los tacos al pastor, la birria, el consomé, cabrito. Ay, no me hable nada de Monterrey ahorita. No quiero saber nada porque no quiero. Punto. Bueno, en la próxima hora vamos a estar también recorriendo un poquito a lo que son los temas musicales rancheros más tocados y sonados en el mundo. Cuando alguien dice una canción muy mexicana y las primeras que se vienen a la mente, o cuando contrata un mariachi, las que nunca fallan, las que nunca faltan. Eso será en la próxima hora. Y para concluir, el tema de la comida típica de Seattle, platos típicos icónicos aquí de la región. Está el famoso, emblemático queso cheddar artesanal, en especial su versión de macarrones con queso, mac and cheese. ¡Mua! ¿Qué tal? Y sin faltar, igualmente, el salmón del Pacífico preparado a la parrilla, ahumado o curado. Reflejo de la gran tradición pesquera de nuestro siempre bello y precioso estado de Washington. Avanzamos con la música y tenemos más de las viejas del rey. Vendrá por acá José Ríos e invitados en Panorama Washington a las 4 de la tarde. Regreso con los clasificados de El Rey. Mañana a abrochar la semana con Horacio Ahumada. Noticiero a las 6, Carlos Tapia con información deportiva.

Estamos ya despidiendo por hoy las viejas del rey. Quédese con nosotros, número en cabina para que usted participe en las promociones. Saludamos a Felipe y a otros amigos que intentaron ganar los boletos. El ganón fue Carlos, que estamos esperando todavía sus datos por el mensajero, por favor. Así que Carlos, ganador de par de boletos para Napoleón, nos mandas tus datos, por favor, inmediatamente. Nombre completo y tu correo electrónico. Con esto estamos concluyendo por hoy Las Viejas del Rey.

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Buenas tardes, y avanzamos en este jueves ya 3 de septiembre del 2026. Con mucho gusto les acompañamos hasta las 2 de la tarde. Y bueno, el día de hoy vamos a hacer un conteo, o más bien a escuchar las canciones top rancheras más típicas. No es la lista que yo inventé, es una lista de encuestas que se han hecho a través de búsquedas de Google y a través de estadísticas y a través de las más tocadas. Escuchábamos ya el tema de El Rey, del señor José Alfredo Jiménez. No tiene nada que ver con que Mis Águilas estén afuera de Leagues Cup. No, pura coincidencia. Este himno de El Rey es indiscutible de la música ranchera, conocido por su letra sobre el orgullo y la bohemia. El Rey es una ranchera que fue creada por el señor José Alfredo Jiménez.

El Cielito Lindo, un canto tradicional mexicano reconocido en todo el mundo, frecuentemente interpretado con el ritmo alegre del mariachi. Venga pues, El Cielito Lindo.

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1: Feliz jueves y casi viernes. Estamos aquí acompañándoles con muchísimo gusto, como siempre, y estaremos hoy además atendiendo clasificados de El Rey. Super Mario tiene el día libre. Avanzamos, y de los temas que vamos a estar escuchando será el de la media vuelta, también del compositor José Alfredo Jiménez, una joya romántica y de desamor muy popular en voz de grandes exponentes. Vamos a escucharla, al igual que el tema Amanecí en tus brazos, de José Alfredo Jiménez, también un clásico de las serenatas y sentimiento mexicano. Otra que no puede faltar, Hermoso Cariño, popularizada por Vicente Fernández, esta canción obligada para dedicatorias de amor y bodas y cumpleaños también de seres queridos. ¿Qué decir de este clásico de Tomás Méndez, El Cucurrucucú Paloma? Una pieza clave que muestra la potencia y el sentimiento de la música vernácula. Y concluimos esta lista de las rancheras más típicas con el tema México lindo y querido, el tema patriótico por excelencia que evoca la nostalgia por la patria. Y ya que estamos en el mes patrio, pues vamos a escuchar todos estos temas aquí a lo largo de la hora. A las 2 vendrá José Ríos con Panorama Washington.

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1: Muchas gracias por acompañarnos como siempre y tengo por aquí una lista de las ciudades y pueblos más bonitos del estado de Washington. Van a faltar algunos, pero vamos a empezar con los que tengo ahora. Y estos pueblos, estas ciudades combinan paisajes naturales impresionantes con arquitectura única y encanto local. En el top se encuentra Leavenworth, esta villa alemana preciosa. Un pueblo de estilo alpino que se ubica en medio de las montañas Cascade. Toda la zona imita a un pueblo de Baviera en Alemania, con edificios tradicionales, tiendas pintorescas y luces festivas durante gran parte del año. ¿Ya conocen? Bueno, si no conocen, póngalo ahí en Google y váyase con la familia a visitar Leavenworth. Otro también de los visitados es Port Townsend. Este es un puerto histórico famoso por sus edificios de la época victoriana. Se encuentra en la península olímpica y ofrece vistas al agua, una gran comunidad de artistas y un ambiente marítimo muy, pero muy tradicional. Les va a encantar. Tenemos también a Friday Harbor en las Islas San Juan. Este es un puerto principal del archipiélago de las Islas San Juan. Destaca por sus muelles llenos de botes, su aire relajado y por ser uno de los mejores puntos para salir a avistar orcas y ballenas en la región. A continuación viene Gig Harbor. Este pueblo costero está situado en una bahía estrecha, protegida por colinas arboladas, sus muelles, botes de vela y cafés frente al agua. O sea, lo mejor, un gran placer, una vista y un cafecito, lo mejor de lo mejor. Esto crea una estampa clásica del noroeste del Pacífico. Y vamos a concluir con Bellingham. Se ubica entre las aguas de la bahía de Bellingham y la imponente montaña Mount Baker. Ofrece un centro histórico animado, parques naturales extensos y fácil acceso a rutas de senderismo y paisajes alpinos. Así que haga también su lista y los invito a que conozcan estas ciudades, estos pueblos preciosos con su familia.

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Muy bien, y nos estamos casi despidiendo por el día de hoy. En lo que corresponde a Toda Ley con el Rey, regresaremos el día de hoy a las 4 de la tarde para atender clasificados de El Rey. Quédese aquí en la buena presencia de José Ríos e invitados y Panorama Washington. Hasta más tarde.

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0: Amigos, muy buenas tardes. ¿Cómo está, comunidad del estado de Washington? Qué gusto saludarles en este inicio de emisión de Panorama Washington a través del Rey 1360. Llegamos a la cabina listos para poner sobre la mesa los temas que impactan de verdad a nuestras familias, a nuestros bolsillos y también a nuestro futuro en este estado y desde luego en todo el país. Antes de iniciar el programa, quiero agradecer el que nos haya acompañado en las últimas horas, en la más reciente programación, Mercedes García, antes Carlos Tapia y también Horacio Ahumada. Por cierto, hoy descansa Super Mario Rodríguez, así que estaremos acompañándolos en lo que resta de la programación. Gracias por estar con nosotros. Durante décadas nos dijeron que el camino era uno solo. Llegar, trabajar y trabajar sin descanso, comprar la casa propia y asegurar el porvenir de los hijos. Pero la realidad de hoy nos pone de frente a preguntas inevitables. ¿Ha cambiado el sueño americano? ¿Qué significa realmente salir adelante para nuestras familias hoy en día? El costo de la vivienda, la inflación y los nuevos retos de las generaciones jóvenes están transformando esa meta por completo. Y además, no podemos perder de vista el calendario, sí, el calendario cívico, el calendario electoral. Estamos rumbo a las elecciones de medio término de noviembre. ¿Qué está verdaderamente en juego para la comunidad hispana? ¿Cómo se traduce nuestro esfuerzo diario en peso y representación política? Para analizar todo esto a fondo, hoy me acompaña y agradezco muchísimo el que esté aquí en cabina, Alexander González, con quien desglosaremos tanto la realidad social de nuestra juventud como el panorama cívico que se nos viene encima. Recuerde usted que las líneas telefónicas y nuestras plataformas digitales están abiertas. Quédese con nosotros, acompáñenos en esta conversación y haga radio. Denos la oportunidad de conversarlo. ¿Qué significa hoy salir adelante? Esto y más aquí en su programa Panorama Washington. Estamos a 3 de septiembre, gracias por acompañarnos. Le damos la bienvenida, como siempre, aquí los jueves a Alexander González. Muy bienvenido, ¿cómo estás?
1: Muy bien, disfrutando un poquito el clima fresco que nos trae Seattle el día de hoy. Ya estamos preparándonos para el otoño que ya viene.
0: Ya está cambiando el clima, ¿verdad,
1: Alexander? Ya está cambiando, los colores también ya están empezando a aparecer en los árboles.
0: Ya viene el frillito, las lluvias, bueno, a veces hay que ponernos a pensar cómo le vamos a hacer, prepararnos sobre todo para ello, ¿no?
1: Exactamente, no es nada nuevo, pero...

0: investigación tan oportuna. Y de allí salieron mucha información que es importante desglosarla y hablarla con la comunidad, porque nos da un poquito de esa ventana en qué está pasando con las nuevas generaciones de latinos. Tenemos una generación de latinos nacidos en los Estados Unidos más grande de que teníamos hace 20 años. Y ahora la comunidad latina no solo son inmigrantes, son también los descendientes de inmigrantes aquí en los Estados Unidos, y muchos de ellos son ciudadanos americanos. ¿Y cómo se ve la comunidad y cómo la comunidad está viendo el sueño americano?
1: Claro, y entonces de entrada, por lo que comentas de tu papá, en el caso de él y de nosotros, muchos de los que llegamos aquí a este país, ¿el sueño americano ha cambiado entonces esa perspectiva ahora para las nuevas generaciones?
0: Ha cambiado la perspectiva. Y mira, antes de que nos entremos en cómo se ha cambiado eso de generación en generación, quiero contarte que el 20% de latinos encuestados por el Pew Research Center dice que ya alcanzó el sueño americano. Eso es un quinto de todos los latinos que fueron encuestados. 33% dice que ya está en camino a alcanzarlo, 18% dice que está fuera de su alcance y 27% dice que el sueño americano ni siquiera existe.
1: Algunos, o sea, no lo encuentran,
0: No, no lo ven.
1: no ven esa realidad, obviamente.
0: No, y creo que son números importantes porque si los ves y los estudias un poquito, estás viendo que está muy dividida cómo estamos viendo el sueño latino ahorita mismo como comunidad latina y es diferente. Otras etnicidades, otras personas, otras comunidades están viéndolo un poquito más unificado y nosotros lo estamos viendo de diferentes maneras. Y también le preguntaron a los esos mismos latinos qué significa el sueño americano para ellos. Y según Pew, 59% dijo que relacionado el sueño americano con factores económicos, 36% menciona seguridad financiera, 31% menciona oportunidades económicas y solo el 14% menciona específicamente tener una casa.
1: Claro, y ahí es donde está la gran diferencia, ¿no? Ahora, esto es en base a un estudio que se hizo. Hay una base, digamos, en términos de investigación.
0: Exactamente, es una base científica, no es
1: Claro.
0: solo nuestro análisis, pero tenemos información que nos dio este centro de investigación muy importante y muy reconocido en el país.
1: Efectivamente, y me interesa mucho conocer de esa base en la investigación, porque esto da el soporte precisamente para poder justificar tal o cual proyecto de vida tenemos que encaminar, o cuál es la visión ahora que les va a corresponder vivir a las nuevas generaciones también, ¿no?
0: Exactamente, y mira, un dato curioso es que entre los latinos inmigrantes, 68% relaciona el sueño americano con dinero, oportunidades económicas, tener casa, tener carro, tener ese tipo de cosas. Pero entre latinos nacidos en los Estados Unidos, que son ciudadanos americanos, esta cifra bajó a un 55%. Son cifras importantes porque creo que refleja la diferencia en generación y cómo estamos persiguiendo este sueño americano. Tenemos una generación, la generación anterior que piensa, vine a trabajar, vine a salir adelante, vine a buscar más recursos para mi familia. Y tenemos una nueva generación que piensa, queremos balance, queremos una carrera, queremos viajar, queremos disfrutar la vida. No queremos que todo sea trabajo porque ya han visto a sus padres que trabajan mucho para darle la vida que ellos recibieron. Y también tenemos datos que nos dicen que sí, la nueva generación tuvo una mejor vida que la generación anterior en la comunidad latina. Y mucho de esto se debe a que nuestros padres llegaron a trabajar, trabajar y a trabajar.
1: Claro, el concepto aquí de sueño americano se basaba en generaciones anteriores en la base laboral. Ahora es mucho más compleja. Es como se les presenta a estas nuevas generaciones precisamente en donde pues hay condiciones más redefinidas, diría yo.
0: Exactamente, y mira, más de la mitad de las personas encuestadas dijeron que actualmente tienen un mejor estándar de vida que sus padres y solo un 20% dice que vive peor. También nos da un poquito de información aquí, nos están diciendo que dos cosas están pasando y son verdad al mismo tiempo. Las cosas se están poniendo caras. Tenemos un área de la comunidad donde todo está caro, ellos están trabajando, están pagando, pero no es lo suficiente. Y ellos están viendo en el futuro y dicen tal vez no vamos a tener ese sueño americano porque estamos pagando y trabajando y no tenemos ese balance. Pero también tengo oportunidades que mis padres no tuvieron. Que ese es el número que la gran mayoría de personas dice, tenemos una mejor vida que nuestros padres, pero es porque crecieron en los Estados Unidos, tuvieron acceso a más recursos y tuvieron muchas oportunidades que nos dieron nuestros padres.
1: Claro, y además ellos están revisando cuáles son, en este caso, a lo que se están enfrentando, ¿no? A ellos les interesa más, sobre todo a las nuevas generaciones, tener un seguro médico, por ejemplo. Ya no necesariamente una casa, fíjate, a veces yo veo que no es necesariamente que tengan una casa. Ellos a lo mejor están previniendo no endeudarse mucho, por ejemplo, ahora las nuevas generaciones. ¿Tú qué dices eso?
0: Exactamente, es que ahorita mismo la economía está muy volátil, hay muchas cosas cambiando, la generación, la cultura.

0: general de los Estados Unidos ha estado cambiando también en lo que es que se valora, ¿no? Antes el sueño americano se parecía mucho a cómo los americanos estuvieron creciendo en los 80, en los 90. Vas, te casas, tienes hijos, tienes una casa, tienes un buen trabajo y mantienes esa vida, ¿cierto? Ese es el sueño americano. Pero tienes jóvenes que tal vez no pueden pagar una casa, no pueden tener como esa figura que estábamos acostumbrados a ver cuando estábamos creciendo, pero ahora se ve un poquito diferente y esta generación está feliz con eso, está feliz con esos cambios y está trabajando para mantener esos cambios y mantener ese balance.
1: Oye, oye, Alexander, y dicho esto, a veces pudiera confundirse también con una falta de mayor compromiso de las nuevas generaciones o de hasta cierta irresponsabilidad. ¿Tú qué piensas de eso? Hay una línea muy delgada, ¿no?
0: Ese es un tema muy interesante. Siento que hemos calificado mucho a la generación Z, que es la generación que es la generación más joven, que está ahorita mismo entrando en carreras, está entrando en trabajos, entrando en la universidad, que la vemos como una generación que es un poco perezosa, que tal vez no está haciendo el mismo nivel de trabajo que nuestros padres. Pero una de las cosas que hemos visto mucho en esta generación es que, número uno, estas personas están muy envueltas en lo que son actos cívicos. O sea, lo que es batallar por sus recursos, batallar por lo que es propio para ellos en su trabajo, por ejemplo, y no simplemente están tomando órdenes, no están empujando para atrás. Le pidieron algo, pero ¿por qué? Siempre está el por qué, no el razonamiento de eso. Y eso crea una cultura diferente cuando viene en oportunidades de trabajo o en las familias. Y también tienes una generación que es muy adapta a la tecnología, que ellos ven resolver problemas de una manera más eficaz. Y yo a veces digo, algunas veces es el superpoder de esta generación ser perezosas, porque tal vez están generando los mismos recursos, están generando los mismos productos que la generación anterior, pero con mucho menos. Porque como son perezosas, prefieren meter 1 o 2 horas de trabajo y tener 2, 3, 4 horas de descanso. Y desde un punto de vista exterior se ve como que es una persona
1: Bueno,
0: perezosa.
1: y esto tiene relación con el tema que estás tratando, obviamente, ¿no? Porque hay un rendimiento, quizás hasta con menos tiempo, pero también debemos de pensar en que se aprovecha esa actualización en herramientas digitales y también en la preparación académica de los jóvenes, obviamente.
0: Exactamente, y también hay que recordar los recursos que nos dan nuestros padres que tal vez no pensamos porque ya nos hemos normalizado mucho a eso, ¿sabe? O sea, como venir aquí a los Estados Unidos, saber que todos los días tienes una vivienda donde ir, hay una comida esperándolo en casa, sabe que sus papás los están apoyando para ir a la escuela. Son esos muchos esos beneficios que nuestros padres tal vez no tuvieron cuando ellos estaban creciendo y eso genera estrés, eso genera esa ansiedad y te quita tu mente de lo que tienes que estar enfocado, que normalmente es tu estudio, es cómo estás creciendo. Y esas oportunidades que eventualmente se van a convertir en oportunidades de carrera.
1: Claro, y de verdad hay criterios encontrados muchas de las veces, y eso también es generacional, digámoslo de esa manera, en donde quienes están observando la conducta de muchos jóvenes que vale la pena mencionarlo, porque ya lo hemos dicho en otras ocasiones, se están regresando a casa de sus papás, muchos de ellos, quizás por esta facilitación, diría yo, o porque hay una conexión directa, ¿no? Entonces, ese es un tema, obviamente, que tenemos que revisar después, pero en este caso, ¿aquí se cumple con el sueño americano cuando hay esta perspectiva para muchos de los jóvenes?
0: Creo que sería importante ver esa información en unos 10, 15 años cuando ya esta generación ha madurado un poquito más, porque ahorita apenas están entrando a la vida, ¿cierto? Apenas esta generación
1: Se
0: está
1: está dando,
0: cumpliendo
1: ¿no?
0: 27, 28 años, así que todavía están muy jóvenes para estar pensando en esa estabilidad
1: Hay desafíos, obviamente,
0: y hay
1: claro.
0: muchos desafíos. Entonces, creo que lo que está pasando con esta generación, y esto no es solo para la comunidad latina, generaciones en cualquiera comunidad, es que las cosas están pasando mucho después. Antes tenían hijos a los 21, 22, 23 años, compraban su casa a los 25, 26 años. Y ahora estamos viendo que la gente está comprando casa mucho más tarde, a los 30, a los 35, están teniendo su familia a los 30, a los 35. Entonces vemos cómo se están moviendo un poquito más esas responsabilidades de tener tu casa, de tener tu hogar, y ha cambiado un poquito de eso. Y también sabemos que nuestros padres sí creen que vamos a tener una mejor vida. El 50, el más, del, más de la mitad de los latinos que creen que sus hijos tendrán un mejor nivel de vida que ellos, y solo 14 piensan que estarán peor. Y los latinos también son el grupo que son más optimistas sobre cómo van a salir ellos adelante aquí en los Estados Unidos.
1: ¿Qué nos puede decir sobre esto? ¿Ha habido un aletargamiento entre quienes han vivido los últimos años aquí en Estados Unidos, ya sea primera, segunda o tercera generación, o de los que van llegando, frente a los que llegaron la primera vez como inmigrantes? Quizás a ellos sí se les facilitó más este camino, ¿no? Y esa es precisamente el análisis, esa es la reflexión. ¿Qué ha sucedido en el curso de los últimos años, en las últimas décadas, para que hoy tengamos una economía un poco más complicada, obviamente? Hay una realidad social y económica en el país que se le está creando mayor dificultad, a pesar de que las nuevas generaciones, como lo hemos dicho también, salen más preparadas. Entonces, debe ser complicado, pero también deben de buscar algunos recursos que permitan facilitarles esto, ¿no?
0: Exactamente, tenemos, y esto es lo que estamos hablando de las diferentes generaciones, y hay subgrupos dentro de la comunidad latina, porque tenemos los grupos que vinieron antes del 2001,
1: sí.
0: Que sabemos que el 2001 fue donde cambió radicalmente cómo vemos inmigración en los Estados Unidos y en toda América, y después de eso fue que empezaron a caer leyes más estrictas en cuanto a inmigración y lo que pasa, cómo te conviertes en ciudadano, y ahora tuvimos una presidencia de Trump la primera vuelta, que también cambió mucho los juegos de inmigración. Fuimos a Joe Biden por 4 años, cambió muchísimo inmigración en ese, y tuvimos un gran auge de latinos entrando de una forma muy diferente a los latinos que habían entrado anteriormente, ¿cierto? Fue una manera más fácil, tuvieron acceso a una aplicación, usaron tecnología para hacer las cosas más rápidas y tuvieron acceso a papeles un poco más expedito que las generaciones anteriores. Y ahora tenemos de nuevo un nuevo gobierno federal que tiene políticas públicas de inmigración muy estrictas. Y eso también está cambiando cómo estamos viendo, qué tanto optimismo estamos viendo en el futuro de que el sueño americano se está viendo. Y estamos viendo cómo está cambiando un poco, ¿no? Este último año hemos visto todo lo que está pasando con la comunidad latina en los Estados Unidos, el gobierno federal, el aumento de inmigración, el aumento de enviar personas fuera del país, quitarles un poco de las protecciones que se les habían dado. Y eso va a tener un efecto en cómo los latinos que son inmigrantes aquí en los Estados Unidos y que tienen padres que son inmigrantes aquí en los Estados Unidos, aunque sean ciudadanos americanos, van a ver ese futuro de ellos aquí, ¿no? Tengo muchas familias y amigos que los escucho que me dicen, ya no vale la pena estar aquí en los Estados Unidos porque no puedo salir de mi casa, tengo miedo. Aunque tenga papeles legales, no se siente igual. El estilo de vida que nos prometieron no es lo mismo. El sueño americano que nos vendieron ya no es lo mismo en estos momentos, y sabemos que se va a ver muy diferente por los próximos 2-3 años, al menos hasta que haya un cambio de gobierno o algo pase diferente en el Congreso.
1: Claro, y entonces allí el optimismo, en términos de optimismo y de sueño americano, ha cambiado muchísimo para también todos estos jóvenes que están observando lo que está pasando.
0: Claro que sí, habría que ver cómo qué tan diferente se ve esa investigación el próximo año, pero la investigación que acabamos de leer y hemos estado hablando hace un rato, nos dice que más del 80% de los latinos aún creen en ese sueño americano y cree que lo puedes alcanzar con trabajo duro y la motivación es importante. Más del 70% piensa que es tener acceso a buenas oportunidades, y solamente el 30% dice que la suerte juega un papel importante. ¿Qué quiere decir eso? Que al menos hasta la primera parte de este año, los latinos que encuestaron aún tienen ese positivismo de decir, vamos a mejorar, todo va a mejorar en el futuro, trabajando duro, apareciendo, ir a trabajar, hacer las cosas bien, te va a mantener en el país, te va a dar esa oportunidad de completar el sueño americano. Pero todo puede cambiar, y hemos visto que todas las cosas han estado cambiando muy rápido, así que sería muy interesante hablar de este tema de nuevo un año de hoy, ¿no? Para ver cuál es el sentimiento de los latinos.
1: Claro, y hablabas hace un momento de las políticas públicas. Yo creo que muchas de las veces definen el rumbo para que se pueda obtener a mayor grado de beneficios ese posible sueño americano, y que deriva en una mejor decisión de parte de quien va a procurar, a proponerse, a tener proyectos en su vida para poder cumplir cada una de esas metas que se ha fijado. Porque finalmente eso es el sueño americano. ¿Qué metas tienes tú en la vida, no? ¿Quieres obtener una casa? Ah, es parte de ese cumplimiento del sueño americano, ¿no? Si es que estás dentro de este país. ¿O cuál es tu meta? Tenemos que redefinir metas dependiendo de la situación que prevalece actualmente. Está bien lo que tú mencionas, que tendríamos que observar a algunos años más adelante a ver cómo se va dando ese comportamiento, ¿no?
0: Exactamente, y como hemos hablado de esa diferencia generacional, ¿no? Sabemos que la generación anterior era trabaja mucho, y estaba muy enfocado en el dinero, ¿no? En cuánto dinero estoy haciendo, en cuánto dinero estoy poniendo de afuera, los estudios de mis hijos. Era algo que es algo muy importante para esa generación. Y tenemos esta nueva generación que es más, ha tenido acceso a muchas más cosas, muchos más recursos, ¿no? Acceso a un crédito financiero que te da acceso a tarjetas de crédito, a mucho más dinero y a otras oportunidades, ahorros, casas, inversiones, todas estas cosas que muchos de los inmigrantes que son primera generación no tuvieron acceso. Tal vez algunos ni siquiera saben qué significan esas cosas o cómo lo pueden acceder, y la nueva generación sí sabe, ¿no? Y sabe cómo balancear todas esas cosas para mantenerse en la comunidad y poder mantener moviendo el dinero. Y también sabemos que le gusta viajar, le gusta tener ese balance de decir, hoy es viernes, no quiero trabajar, y tomarse ese día libre, ¿no? Y sabemos que nuestros padres tal vez no eran así. Ellos hasta preferían trabajar un sábado, un domingo, para poder proveer para su familia. Pero también habla de cuántos recursos, los recursos que tan importantes son para las personas y para los jóvenes, ¿no? Porque estos jóvenes tuvieron mucho más recursos y ahora tienen acceso a muchas más cosas como adultos.
1: Claro, y mira, me pongo a pensar en todo lo que hemos comentado hasta ahorita en estos primeros 23 minutos del programa, en donde he escuchado a muchas personas, Alexander, que dicen que solo con trabajar no basta. Entonces, eso ha chocado mucho con los salarios. El crecimiento salarial no ajusta ahora, no alcanza ni siquiera para la canasta básica. Vamos a preguntarte qué piensas sobre ello, pero antes vamos a recibir una llamada, si me lo permites. Adelante, muy buenas tardes. ¿Buenas tardes?
2: Sí, ¿y tocayo?
1: Está saludándonos un amigo mío que nos llama a esta hora del programa siempre. ¿Cómo estás, José?
2: Aquí estamos bien, gracias a Dios, tocayo.
1: Qué bueno, pues no. Te agradezco mucho que nos llames. ¿Tienes algo que comentarnos?
2: No.
1: Bueno, no, nos sigues escuchando entonces, ¿ok?
2: Sí.
1: Ándale, pues salúdame mucho a tu familia, ¿eh?
2: Sí.
1: Gracias por escucharnos. Sí. Gracias. Bye, bye. Bye. Alexander, esta situación de esta ruptura de que el trabajo contra lo que se gana realmente es desproporcional.
0: Oh, absolutamente. Y hablamos de esto un poquito hace un par de semanas sobre la inflación, ¿no? Y lo que está pasando, el primer problema, que es como lo que tenemos que hablar número uno, es que los salarios no han estado subiendo al mismo nivel que la inflación ha estado subiendo año tras año. ¿Qué quiere decir eso? Que si la inflación subió un 5% y el próximo año usted nada más recibe un 2% de subida de salario, lo que significa es que usted está gastando aún más el próximo año de lo que está recibiendo en salarios. Y también hemos visto que la inflación ha causado que los precios hayan subido muchísimo. Ahorita mismo lo que estamos pasando por lo de la guerra en Irán y todo lo que está pasando con los precios altos del petróleo han hecho que todo ha subido mucho más exponencialmente. Y como usted dice, tal vez muchas personas tienen un trabajo y no les da, el cheque no les da, y especialmente si tienen una familia, tienen gastos más afuera de los personales, los cheques no están dando, y eso es porque no hemos subido, no han ajustado los salarios tan rápido como la inflación se ha
1: ajustado. Y es lo que tú hablabas, ¿no? Que desanima muchísimo eso. ¿Qué hago? Ya no me alcanza. Quizás vale la pena quedarme más tiempo aquí o me regreso, ¿no?
0: Pero mire, creo que también, como usted dice, allí es la diferencia un poquito de generacional, ¿cierto? Tenemos a los jóvenes diciendo, bueno, si no me estás pagando lo suficiente, no voy a poner el mismo esfuerzo como que si tú me estuvieses pagando lo suficiente. Y tal vez por ahí es donde viene esa información de que la generación es un poquito más perezosa, hace menos. Pero es porque ellos, como ven, la situación es, tú me pagas y yo te enseño qué tanto puedo trabajar. Versus la generación anterior era, yo te voy a enseñar qué tanto puedo trabajar y vamos a ver si tú me vas a pagar lo que trabajé por ti. Entonces se cambió un poquito, se volteó la tortilla, como dice mi abuela, en esto. Y la nueva generación sí tiene un poquito más de ese poder de batallar con sus empleadores, con las empresas con que trabajan, con teniendo esas conversaciones, ¿no?
1: Claro.
0: Te puedo trabajar hasta aquí, porque aquí, hasta aquí tú me estás pagando. Si tú quieres ver más trabajo, tienes que pagarme más. Y creo que hasta cierto nivel es importante que esas conversaciones estén pasando con los empleadores de, no nos está alcanzando y esto es todo lo que estamos trabajando.
1: Y fíjate, lo que tú estás mencionando, el tema da para mucho, ¿eh? Porque tema trae otro tema, y en realidad estoy pensando en que aquí hay inclusive propuestas nuevas a nivel de leyes laborales, por ejemplo. ¿Cuál es la relación ahora empleador-trabajador? ¿Cuáles son los nuevos horarios? ¿Cuál es el rendimiento? Es decir, el destajo mismo, ¿no? Lo que se llama el hora trabajada, hora pagada, ¿no? A salario igual corresponde pago igual. Entonces, todo eso tiene mucho que ver. Y eso va a ir cambiando poco a poco, yo pienso, en los próximos años.
0: Esperemos que sí, esperemos que por lo menos aquí en el estado de Washington veamos moviendo esas políticas públicas, que sean un poquito más progresistas, que sean un poquito más abiertas a cuántas protecciones le podemos dar a las personas que están trabajando. Y muchas de esas personas no tienen acceso, no tienen el conocimiento a, como usted dice, esas protecciones. saber que si tienen un problema laboral pueden ir al Estado y hablar con ellos, reportar si no le están pagando lo suficiente, si hoy metió 3 horas extras y no le llegó eso en el cheque, ¿qué se hace después? Y son temas importantes que la gente tiene que estar buscando y saber que el Estado tiene muchas protecciones y que tienen que buscar ayuda si eso está pasando.
1: ¿Cuándo se da cuenta alguien así conscientemente de que su realidad a nivel laboral, en la propia economía, en sus finanzas obviamente, en su ámbito familiar y en su proyecto de vida personal, cuándo es momento de ponerse a sentar y pensar o redefinir qué es lo que pretende hacia el futuro, en lo que le reste de vida quizás a una persona con estos grandes cambios que están sucediéndose?
0: Uy, creo que esa es una pregunta muy personal y lo digo porque he visto muchas personas y muchos grupos de personas que definen cómo se ve esa felicidad de ellos muy diferente. Tengo grupos de amigos que me dicen, yo quiero hacer muy buen dinero, y prefieren irse a un estado donde tal vez no se sienten tan bienvenidos o no les gusta el área porque les están pagando muy bien y para ellos eso les hace feliz. Pero también tengo amigos que tal vez están en lugares donde no están haciendo tanto dinero, pero viven en una ciudad muy bella, que está limpia, que tiene muchas áreas verdes alrededor, que es como la de aquí en Seattle, ¿no?
1: Una zona azul, digamos.
0: Una zona azul. Y justamente estábamos hablando de esto antes de entrar en cabina, ¿no? Es el clima, que pronto está cambiando aquí en Seattle. Y sabemos que muchas personas no les encanta el clima gris, el de lluvia. Pero ahí es donde tú te sientas con tu pareja, con tu familia, personalmente, a tener una conversación de qué es importante para ti. Tu salario, tus amigos, tu familia, el lugar donde vives, la calidad de agua también, inclusive. Porque sabemos que no en todos los lugares en los Estados Unidos hay calidad de agua. Y aquí en la ciudad de Seattle tenemos un agua muy buena. Entonces, cuando tú te sientas y empiezas a ver cuáles son esas prioridades, ahí ya puedes empezar a ver qué clase de decisión tomas. Tengo otros amigos que me decían, ¿sabes qué? Ya la magia de los Estados Unidos se fue. O sea, ya no es lo mismo que era hace 5 o 10 años. Ya ni siquiera quiero estar aquí. Y se regresaron. Se fueron para otro país. Se fueron de viaje. Y no les interesó más, ¿no? Entonces, es sentarse y ver cuáles son sus prioridades. Y ver dónde está ese conjunto. Y quedarse ahí o moverse y ver qué es lo más beneficioso para usted, su familia y el futuro.
1: Claro. Y fíjate, yo en los últimos años, desde que llegué yo aquí a este estado, al estado de Washington, a invitación para trabajar en mi primer trabajo allá en Eastern Washington, vi el comportamiento en ambos lados de las montañas, por ejemplo, y hablando localmente, ¿no? En razón de lo que tú mencionas, era una realidad diferente. Yo venía del Valle de Yakima, llegaba a la ciudad, y me impresionó de tal manera que me encantó la ciudad, ¿no? O sea, cuando la conocí la primera vez que estuve aquí. Y obviamente es una ciudad muy diferente a la que yo hoy veo hoy en día. De aquella que vi hace 23 años a la que hoy se ve, es totalmente distinta. Claro, hay cuestiones que han ido cambiando para beneficio, pero hay unas que en realidad han complicado el interactuar con otras personas que también viven aquí localmente. Quizás sea uno de esos grandes cambios a los que pues no han dado la oportunidad de que cambie también nuestra perspectiva para continuar haciendo tal o cual cosa, ¿no?
0: Eso es importante, porque lo que hablas ahí es un poquito de lo que ha cambiado, que tal vez a veces no solo es el agua donde vivimos, nuestro salario, pero también es la política pública de los lugares donde estás viviendo y qué tanto tú te alineas con eso. Porque tenemos familia, tenemos amigos que tal vez son un poquito más progresistas, que tienen ideas más del futuro, y sabes, moverse a un estado que es un poquito más conservador no va a ser tal vez ser el mejor fit. Y entonces ahí es donde tú vas viendo qué son las políticas públicas que también son importantes para ver dónde tú te vas a sentir más cómodo vivir contigo y tu familia.
1: Entonces, para nosotros poder tener mucho más clara y de manera objetiva esta nueva redefinición de lo que se conoce aquí en Estados Unidos como el American Dream, el sueño americano, ¿qué más podemos conocer de ello que nos dé esa perspectiva para también lograr un aprovechamiento de esto? Frente a los grandes retos que hay siempre, del día a día.
0: Lo importante es que hemos visto en esta investigación y también por el conocimiento y análisis de nosotros que en la gran mayoría de los latinos en los Estados Unidos, ya sean inmigrantes, primera generación o ya sean nacidos aquí en los Estados Unidos, están optimistas. Siguen optimistas de trabajar duro, de que si te estudias, de que si haces las cosas bien, el futuro se va a ver muy brillante y que todo va a salir adelante. Y los números no nos mienten, todos nos dicen que los latinos, la gran mayoría, piensan de esa manera. Y también nos dice que 4 de cada 10 latinos describieron el sueño americano relacionado también con felicidad, calidad de vida, familia, relaciones. Entonces ahí puedes ver también cómo está cambiando un poquito esa noción de que no es solo trabajo, no es solo dinero, pero estamos buscando más por un balance, donde nos sentimos cómodos, donde podemos crecer con nuestra familia y tener una buena calidad de vida. Así que creo que ese ha sido uno de los cambios más importantes que hemos visto en esta investigación, ¿no? Pasamos de dinero, de invertir en nuestra familia, a cómo nos mantenemos en balance y cómo mantenemos esta calidad de vida en los mismos niveles.
1: Interesante, interesante eso, Alexander. Y la pregunta que podemos lanzar, ¿usted está cumpliendo su sueño aquí en Estados Unidos? ¿Ha estado avanzando en el cumplimiento de las metas que se propuso? ¿O ha redefinido ese camino? Sería una pregunta para que también usted pueda aportar sus comentarios, sus opiniones. Lo invitamos, estamos aquí esperando su llamada en el 206-441-3469. O al 1-866-786-1360, o bien envíenos sus comentarios a través del mensajero en el 206-718-1486. Es un tema interesante este, Alexander. En realidad hay mucho para hablar sobre este tema y está ligado a otros temas, ¿verdad? En el que en los próximos 20, 25 minutos más adelante vamos a platicar del otro tema, pero en conclusión sobre este, ¿qué más podemos decir?
0: Que seguimos optimistas. Siento yo que después de ver esta investigación me dejó sintiéndome mejor de cómo estamos viendo el futuro como comunidad latina, porque es importante de que nos mantengamos optimistas, nos mantengamos trabajando duro por nuestros derechos, nos mantengamos trabajando duro por la comunidad y lo hagamos todo como una sola comunidad juntos. Y como hemos visto los números, la comunidad tiene una forma de pensar muy similar, lo que significa que podemos crear esa comunidad, esa coalición y seguir moviéndonos hacia el futuro como una comunidad juntos. Yo le pregunto, señor José, somos generaciones diferentes.
1: Como unos 30 años de diferencia.
0: Entonces me pregunto a usted, cuando usted vino a los Estados Unidos, ¿usted cómo veía ese sueño americano? ¿Qué eran los indicadores para usted decir, lo hice o eso es lo que yo quiero?
1: Te voy a ser muy franco. Yo soy nacido en Tijuana y viví toda mi vida, la mayor parte de mi vida, en la frontera. Y era muy común estar cruzando, no diario, pero sí muy, muy regularmente a los Estados Unidos, ¿no? Entonces, no lo pretendí nunca de venir a encontrar un sueño americano. Yo pensaba en mi sueño mexicano, en realidad, ¿no? Ahora que vivo acá, y por la pregunta para responderla, en realidad, cuando yo llegué invitado a trabajar, entonces no se me dificultó en primera opción el aspecto laboral, por ejemplo, porque ya se cumplió de manera avanzada. Y en segundo lugar, pues en la cuestión de lo que yo avizoraba en el futuro, creo que se ha venido cumpliendo, ¿no? Así que yo afortunadamente he tenido la posibilidad de salir adelante y agradezco muchísimo por todo lo que ha suscitado esto en mi vida personal, en mi vida familiar, en mi vida laboral. Y de verdad que son bendiciones que nos han favorecido muchísimo, pero también hay que provocarlas. Yo creo que hemos tenido que provocarlas también. ¿Con qué? Tarjeteando bien nuestro trabajo, por ejemplo, ¿verdad? Que eso es lo que habla de nosotros mismos. Y yo creo que es en justa medida lo que ha validado muchísimo el que el sueño para cada uno de nosotros se haga realidad. Así lo veo yo.
0: 100%, señor José, así es. Una cosa es tener el sueño y tener esa imagen de que eso es lo que yo quiero en el futuro, pero también hay que trabajar duro, hay que salir de conflictos, hay que salir de situaciones, porque ahí es donde crecemos, ¿no? Es cuando nos caemos un poquito, nos levantamos de nuevo y seguimos adelante. Esas son las oportunidades de crecimiento que tenemos. Y creo que puedo hablar por mi generación. Vimos a nuestros padres pasar por eso, ¿no? Hubieron muchos momentos donde se cayeron, hubieron necesidades o necesitábamos algo. O había momentos donde podíamos crecer juntos, ¿no? Y hemos visto que ellos salieron adelante siempre. Siempre echaron para adelante, como dice mi papá. Y siguieron moviéndose para poder completar lo que ellos creían como el sueño americano. Y mucha de esta generación, el sueño americano de venir a los Estados Unidos, era que su familia tuvieran esos recursos y esas oportunidades que ellos no tuvieron cuando estaban creciendo.
1: Claro, pero la formación de las generaciones anteriores, la verdad sí, ya venían con una manera de hacer las cosas. Ya era casi propio de uno mismo. En realidad nos formaron de esa manera. Creo yo que las generaciones anteriores a las nuestras traían esa base formativa que le inculcaron a las siguientes generaciones, y hablo todavía de una o dos o hasta tres generaciones más. Ya dependerá de las nuevas la formación autopersonal, en donde cada quien fije sus propias metas.
0: Así es, y es importante porque eso nos da un poquito el segue al próximo tema que vamos a hablar.
1: Exacto, el próximo tema es interesantísimo también, que me llamó muchísimo la atención, ¿verdad? Lanzar al aire preguntas interesantes, pues imagínense ustedes que las elecciones de medio término o de midterm elections, como se llama aquí, son los comicios generales que se celebran en este país justo a la mitad del mandato de 4 años del presidente en turno. Y en estas elecciones no se vota por la presidencia, pero se renueva gran parte del Poder Legislativo Federal y diversas autoridades estatales, de eso vamos a hablar. Así que tomen papel y pluma porque seguramente usted va a hacerse algunas preguntas o quizás nos comparta algunos comentarios. Vamos a seguir con la conversación con nuestro excelente colaborador Alexander González en este jueves aquí en su programa de Panorama Washington. Antes hacemos una pequeña pausa, regresamos en un momento.
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3: 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Ya estamos de regreso en Panorama Washington.
1: Veinte minutos antes de las 3 de la tarde y en este momento queremos recordarle a usted que, bueno, estamos rumbo a las elecciones de medio término de noviembre. Alexander, vamos a tocar este tema que está verdaderamente en juego para la comunidad hispana sobre todo.
0: Mira, creo que es importante decir que todas las elecciones son importantes. No importa si estamos eligiendo el presidente del país o estamos eligiendo personas de otras cámaras. Por ejemplo, estas elecciones de término medio vamos a estar eligiendo personas de la Cámara de Representantes de los Estados Unidos, que son la mitad del Congreso, que pasan las leyes, crean las leyes aquí en los Estados Unidos. Se elige aproximadamente un tercio del Senado de los Estados Unidos, que son la segunda parte de ese Congreso, y también aparecen a otros cargos estatales o locales, dependiendo de dónde vive. Tal vez ve algunas medidas o iniciativas que normalmente se ven como nuevos impuestos o dinero que se va a mover para diferentes iniciativas locales o estatales. Y es importante mantenerse informado de cómo vamos a pasar estas elecciones, por quién votar y por qué es importante votar en estas elecciones. Y es que se deciden cosas como las escuelas, transportación, vivienda, impuestos, seguridad, presupuestos, leyes estatales. Y todas son estas cosas que impactan nuestro día a día, ¿no? Normalmente pensamos nada más como de la cabeza del gobierno ejecutivo, del presidente, del vicepresidente, de los secretarios de Estado, todos ellos. Y se nos olvidan un poco las cámaras más pequeñas, ¿no? El Congreso, las cámaras de la Cámara de Representantes, el Senado de los Estados Unidos, o incluso aquí mismo, localmente, de quienes se están eligiendo. Pero son ellos los que deciden en las leyes, son ellos los que deciden de cómo se va a ver la comunidad, de cómo se va a ver inmigración en los próximos años, próximos 2, 4 años. Y la verdad es que los latinos tienen poder en su voto, y es importante que ellos sepan que tienen eso, ¿no? Aquí en el estado de Washington tenía aproximadamente 1.2 millones de residentes hispanos o latinos en el 2025. Esto representa aproximadamente el 15% de la población del estado. Eso es bastante. Es bastante un bloque importante de voto aquí en los Estados Unidos. Y es que perdón, aquí en el estado de Washington. Y es que la población latina de Washington se ha casi duplicado en los últimos 25 años en el estado.
1: Este es un tema muy interesante, sobre todo de educación cívica, el que estás tocando. Y me llama mucho la atención porque los números ahí están presentes, reflejan la participación de quienes debemos de impulsar las nuevas políticas o las decisiones que van a influir en nuestra vida, en realidad, ¿no? Desde los espacios políticos que has mencionado, si es una responsabilidad local o si es una responsabilidad a nivel federal. Y esto va a impactar sobre todo en muchos de los grandes temas desde el gobierno. Así que vamos a ver cómo se van a reflejar, y todavía faltan algunos meses, claro, para que pongamos nuestro voto en las urnas en el mes de noviembre o previo a noviembre, porque lo podemos hacer por correo antes, pero sí es interesante lo que mencionas, y qué bueno para llamar la atención, ¿no? El análisis y la reflexión de muchos de los que tienen posibilidades de votar.
0: Y eso es importante, ¿no? De que hablemos de quiénes pueden votar en el estado de Washington. Así que voy a decirte un poquito de las cosas que son requerimientos legales, requerimientos del estado por ley, para poder votar aquí en los Estados Unidos y en el estado. Primero que nada, tienes que ser ciudadano en los Estados Unidos, ser residente del estado aquí de Washington, tener 18 años el día de las elecciones, que es un poquito diferente a otros lugares en el país. Y es importante también decirlo porque he conocido muchas personas que jóvenes que quieren mantenerse enfocado de una forma cívica en la comunidad, pero me dicen, tengo 17 años, no puedo votar. Y algunos de ellos cumplen 18 el mismo día de las elecciones y pueden ir a las urnas, pueden sacar y hacer su voto. No estar legalmente descalificado para votar por una orden judicial. Sabemos que si no entiendes lo que acabo de decir, no se preocupe por eso. Las personas que sí saben de qué hablo, lo entienden. Cumplir con las reglas estatales relacionadas con condenas de delitos graves. Una vez haya cumplido con todo eso, que es muy fácil aquí en el estado de Washington cumplir con esas cosas para poder renovar tu acceso al voto en el estado.
1: Claro, y bueno, hablando de eso, habríamos que mencionar que son pues elecciones intermedias, precisamente porque una parte de la representación, en este caso de puestos públicos, se va a renovar, van a cambiar. Algunos van a reelegirse, obviamente, ¿no? Van a participar porque tienen esa opción de reelección. Pero en el caso, por ejemplo, de los representantes de la Cámara de Diputados, que duran nada más en su periodo 2 años, tienen que otra vez estar frente al electorado diciéndole por qué desean seguir participando con esa responsabilidad, y ya a nosotros nos tocará redefinir si queremos que continúen ellos o que haya un cambio. De eso se trata precisamente, de esa elección intermedia, y es importante porque hay principios democráticos que se están cumpliendo con esto también, y hay un cumplimiento en los cargos y el término dentro de la responsabilidad pública. Fíjate que aprovechando este tema, yo quisiera pedirte si pudiéramos lanzar una pregunta. Resulta que para aprovechar la educación cívica ahorita, a ver qué tanto conocemos aquí en el estado de Washington. ¿Qué te parece? ¿Regalamos unos boletos? Hay un cantante que se va a presentar aquí que se llama Napoleón. Quizás muchas de las nuevas generaciones no conozcan a este artista, pero las que son de mi generación o cercana a mi generación sí lo conocemos. Y Napoleón se va a presentar aquí, y por cierto, me gustaría lanzar una pregunta, y quien la pudiera contestar nos llame para que en este momento se lleve 2 pares de boleto cada persona, o sea, 1 par cada una. Estamos hablando que vamos a arreglar 2 pares de boletos, ¿verdad? A quien nos diga los 2 nombres de las senadoras del estado de Washington. ¿Cómo se llaman las senadoras del estado de Washington que nos representan allá en Washington, D.C.? Y ahí lo dejamos, si alguien conoce la respuesta, llámenos en este momento. Mientras tanto, vamos a seguir escuchando a Alexander.
0: Mira, mientras esperamos esa respuesta, te quiero decir que, ya que lo trajiste a colación, ahorita mismo el estado de Washington está posicionado muy bien enfrente del Congreso. Tenemos 2 senadoras que son senior senators, como se le dice en inglés, lo que significa que han estado ya un par de ciclos electorales en el Senado. Tenemos a una de las senadoras, de las 2 senadoras aquí, que ha estado en la línea de descenso del presidente, porque formó como parte de pro tempore de la Cámara de de la Cámara de Representantes de los Estados Unidos. Entonces, tenemos muchas oportunidades de avanzar políticas que son beneficiosas para las personas en Washington, para la comunidad latina, y por eso es importante que hablemos tanto de la información cívica, porque muchas veces no lo hablamos lo suficiente y nos perdemos esas oportunidades.
1: Claro que sí, vamos a ver si hay alguien aquí en la línea que nos pueda a responder esta pregunta. Muy buenas tardes.
5: Muy buenas tardes. No escuché para qué eran los boletos, pero sí sé quiénes son las senadoras, porque apenas acabo de salir de trabajar y prendí el radio.
1: ¡Ándele!
5: Es María Karen Wells y Pat Murray.
1: ¡Exacto, exacto! Muy bien, felicidades, muy bien. Oye, pues se ha ganado un par de boletos para ir a ver a Napoleón. ¿Ok?
5: ¡Ay, qué bello! ¡Napoleón! ¡A Napoleón! ¡Ay, qué suerte tengo,
1: Entonces voy a tomar el nombre, aquí lo estoy, su teléfono termina en 8847.
5: Sí, correcto.
1: 8847, ¿verdad? Entonces lo estoy anotando. Ajá. 4, ok. Qué bonito, qué bueno que, el que sabe, sabe, ¿verdad?
5: Mire, es que siempre en la mañana, yo soy del club de los, bueno, así digo, del club de los mitoteros de las 6 al 10, con el señor Horacio, ahí estoy.
1: Ahora va a ser
5: no
1: del club.
5: Ahora
1: sí. Va a ser del club de los de las 2 de las 3 de la tarde.
5: Fíjate que a veces lo escucho cuando salgo del trabajo temprano. Ajá. Como hoy salí temprano porque voy para Tacoma. Sí. Y dije, voy a prender el radio a ver, que siempre me gusta porque hay tráfico.
1: Le voy a volver a hablar.
5: Hoy escuché para los boletos y los de las fijas, pues yo se me la paso.
1: Gracias, María. Le voy a volver a hablar al término del programa para pedirle su correo electrónico, ¿ok?
5: Está bien.
1: Muchísimas felicidades y muchas gracias por participar.
5: Gracias, es la primera vez que me gano algo. Mañana se lo comento a don Horacio.
1: Dígale, por favor. Dígale, por favor. Él también va a regalar. Gracias. Él va a regalar otros boletos mañana también, ¿eh?
5: Uy, pero pues ya ves, siempre estoy trabajando en las mañanas y nomás traigo los audífonos escuchándolo. Y tengo un cierto tiempo para hablar en la radio.
1: Ah, bueno. Aquí sí. Tengo a otra persona.
5: Hola,
1: en la línea.
5: Muchísimas gracias.
1: Gracias a usted. Ándale, por llamarnos. Gracias. Cuídese mucho. Hasta Ándale. Luego. Bueno, pues ahí está la María, que ya se sacó sus boletos. A ver, ¿quién nos llama? Buenas tardes.
6: Hola, buenas tardes.
1: Buenas tardes.
6: Yo solo tengo algunos nombres, pero ¿son dos específicas?
1: Son dos específicas, porque nada más hay dos. ¿Cuáles nombres tiene usted?
6: Emily Alvarado, Jessica Batemán.
1: Pero no son las de representantes allá en Washington D.C., esas... Bueno, sí, pero no son esos los nombres. No, los acaban de mencionar ahorita. Los acababan de mencionar ahorita.
6: Ay, ¿qué cree que escuché? Pero le bajé al radio para marcar.
1: Dios de mi vida, bueno. Pero le hizo el intento, ¿no?
6: Sí.
1: Bueno, pues, de todos modos, estése al pendiente porque más adelantito seguramente Mercedes va a regalar otro par de boletos, ¿eh?
6: Ándele, pues, voy a estar al pendiente.
1: Gusto en saludarla, que esté bien, cuídese mucho.
6: Igualmente, gusto en saludarlos, gracias.
1: Hasta luego. Fíjate nada más, sí están presentes los nombres de muchos políticos en la comunidad, obviamente, ¿no? A veces no distinguimos cuál es el cargo o hasta dónde es la competencia, el ámbito en que ellos están representándonos también, pero ahí hay que aclararlo. Tenemos representantes del estado de Washington, aquí localmente, en la Cámara de Diputados y en la Cámara de Senadores, porque es bicameral también aquí, y tenemos en Washington D.C. que nos representa como estado allá a toda la población. Es la gran diferencia.
0: Sí, vamos a tener que hacer un programa de cómo funciona el gobierno federal, el gobierno local y el gobierno estatal, porque es importante que conozcamos eso, conozcamos a quién podemos hablar con para conseguir recursos, porque no son nada más personas que están pasando leyes en el Congreso o en Olimpia, pero también son personas que tienen acceso a más recursos, ¿no? Tienen acceso al gobierno, nos pueden ayudar con tal vez preguntas o inquietudes, y también es importante que le digamos a ellos nuestras opiniones de cómo nos sentimos seguros, necesitamos más oportunidades laborales, ¿qué necesitamos? Porque ellos son nuestros representantes en frente del gobierno para hacer estas negociaciones, para crear estas leyes que hacen respuesta a nuestras necesidades aquí locales.
1: Claro, Alexander, y eso es muy importante, y efectivamente sí habrá oportunidad de hacer programas ya en donde tengamos que manejar algunos otros temas interesantes también y que son del día a día también en la participación comunitaria. Oye, me gustaría invitarte a que tú lanzaras una pregunta ahora para ver si tenemos suerte en que nos llamen y que se lleven otro par de boletos. ¿Qué te parece? ¿Cuál sería la pregunta ahí?
0: Vamos a mantenerlos en la misma línea de cívicos y la pregunta sería que nos den nada más dos nombres de personas que estén en la Cámara de Representantes de los Estados Unidos. Tenemos un montón aquí en el estado, así que elijan los dos que se conocen y entonces ahí ya le damos los boleticos.
1: Entonces tenemos una persona ahí que nos está hablando ya, a ver si escuchó esa pregunta. ¿Qué tal? Muy buenas tardes.
7: El Rey 1360 nos lleva a todas partes. Buenas tardes, don José.
1: ¿Cómo le va? ¿Cómo está? ¿Cómo le va? Qué gusto saludarla.
7: Igualmente para usted.
1: Pues aquí, Alexander acaba de hacer una pregunta ahorita. No sé si la escuchó y se la puede repetir, Alexander.
0: Buenas tardes. A ver si se sabe a dos nombres de representantes de la Cámara de Representantes de los Estados Unidos que nos representa aquí en el estado de Washington.
7: Pues mire, había escuchado la primera pregunta y de ella sí la sé. Es Patty Murray y María Hanwell.
1: Uh-huh, eso es muy bien. Es excelente.
0: A ver, vamos a ayudarla aquí un poquito. ¿Se sabe el nombre de quién es el gobernador del estado?
7: Ay, se me fue de la mente, pero sí lo sé.
1: Que era procurador antes.
7: Sí, lo sé quién es, pero el nombre no me sale.
1: No le sale. Oye, no. Ella escuchó la primer pregunta, ¿se lo damos?
7: Sí, estaba en espera.
0: Ajá, se lo damos porque estaba en espera y se sabe los nombres y ya se aprendió los nombres de los senadores de aquí del estado.
1: Entonces, para recordarle también, el nombre del gobernador es Bob Ferguson, ¿ok?
7: Sí,
1: Bob Ferguson. ¿Cuáles son los números en que termina su número telefónico?
7: 3935.
1: Ok, aquí lo tenemos, perfectísimo. Lo estoy anotando. Muchas gracias por llamarnos. Hay que mantenernos en sintonía. Más adelante vamos a seguir obsequiando boletos, ¿ok? Para ir a ver a Napoleón.
7: Claro que sí. Gracias y felicidades por su nuevo programa, don José.
1: Muchas gracias.
7: Es servicial escucharlo y todas las novedades que nos pone y cada día son importantes.
1: Ah, qué bueno.
7: Pues felicidades y que tengan un feliz día para ustedes que están ahí presentes.
1: Muchísimas gracias. Muy amable, igual para ustedes y su familia, que esté muy bien. Y seguimos en sintonía. Muchas gracias, ¿eh?
7: Hasta luego.
1: Hasta luego. Fíjate que nos quedamos aquí con una llamada que ya se quedó. A ver si la tenemos al aire. Bueno.
8: Sí, a ver, otra vez tengo la respuesta. A ver si ahora sí latino.
1: A cuál pregunta, ¿cuál es la pregunta que se supone que sí sabes esa respuesta?
8: Que dijo dos miembros de la Cámara de Representantes del Estado de Washington.
1: ¿Esa fue lo que preguntaste, Alexander?
0: Sí, exacto.
1: A ver,
0: ¿qué se sabe?
8: Es Peter Avarno y Andrew Barkit.
1: A ver, Alexander.
0: Representantes locales de aquí de Olimpia.
1: ¿Preguntaste por representantes del estado de Washington? Esa es la pregunta, ¿verdad?
0: Sí.
1: O sea, nombres de representantes aquí en el estado de Washington.
0: Que nos representan en el Congreso.
8: ¿No son esos Peter Avarno y Andrew Barkit?
1: Esos no son.
0: Tal vez son representantes locales de Olimpia.
8: Oh, okay, gracias.
1: No, bueno, pero hay que estar atentos a más adelantito, cuando Mercedes esté haciendo la programación, creo que va a estar ahí en clasificados más al ratito, nos va a ayudar con clasificados, ahí puede haber opción de ganar un par de boletos.
8: Sí,
1: y si no mañana también. Pero me da muchísimo gusto que nos esté escuchando, muchas gracias, ¿eh?
8: Sí, muchas gracias.
1: Hasta luego.
8: Gracias.
1: Bueno, hay que definir exactamente para poder responder adecuadamente. Vamos a continuar en estos últimos 4 minutos que nos quedan, Alexander. A manera de conclusión, ¿qué podemos nosotros tener en cuenta? ¿Cómo debemos de estar al pendiente, sobre todo, así como las personas que nos llamaron, para que tengamos una conducta activa también, y sobre todo no solamente en la toma de decisiones, emitiendo nuestro voto, sino estar también participando, ¿no?, en reuniones comunitarias, en estar en conexión con nuestros representantes, por ejemplo? ¿Qué nos puedes decir sobre eso?
0: Lo primero sería es conocer quiénes son sus representantes en el gobierno. Creo que lo puede buscar en línea, pone dónde usted vive y le van a aparecer quiénes son sus senadores, quiénes son sus representantes, de la manera federal y la manera estatal. Y así usted sabe a quién usted va con preguntas, a quién usted le puede mandar un correo, los puede llamar y le puede decir: oiga, no me gusta esta ley que usted está promoviendo, creo que no me beneficia, no beneficia a mi familia. Y dejarles escuchar las opiniones. Mire, don José, yo he trabajado en gobierno ya casi 8 años y he trabajado en la parte política. Y le digo que sí escuchamos cuando la gente llama, cuando nos dicen no queremos esto, sí queremos esto, y se toman en cuenta al final del día cuando estamos tomando decisiones. Por eso es que muchas veces usted escucha campañas que les dice: llame a su representante, llame a su senador, dígale cómo se siente en cuál tan ley, o qué necesita usted para ser feliz aquí en los Estados Unidos, para ser exitoso. Y el trabajo de ellos es escucharlo, es decirle: aquí hay una solución, o tal vez por esto no podemos hacer esto, y mantener esa relación con ellos y decirle cómo usted se siente, porque al final del día nosotros ponemos a esas personas en esas posiciones para que nos represente de una manera eficaz. Y antes que se acabe el tiempo, quiero recordarle un par de fechas importantes de lo que hablamos de esta votación que ya viene pronto. El 16 de octubre comienza a enviarse las boletas, o sea que usted va a estar recibiendo una boleta por medio del correo donde usted va a ver todas las personas que están corriendo para algún tema de gobierno. Algunas otras oportunidades de leyes o impuestos nuevos que tal vez quieran pasar dependiendo de dónde usted vive. Y el 26 de octubre, fecha límite para hacer alguna nueva inscripción o realizar algún registro online para poder recibir ese correo. Después de eso, usted aún puede votar. La verdad es que aquí en el estado de Washington usted puede votar hasta el día de la elección, e incluso ese día se puede registrar para votar hasta las 8 p.m. Ese es el último momento, el día de las elecciones, 8 p.m., cuando usted se puede registrar, puede agarrar una boleta y puede dar su voto.
1: Claro, y habría que anotar que esto que reciba usted por correo es solamente para personas que tengan el estatus de ciudadanos. Como residente permanente no puede utilizar esa información, ni esas boletas, ni enviar un voto, porque caería en una cuestión de infracción a la ley electoral. Es decir, y después le puede tener alguna repercusión cuando vaya a hacer algún trámite para su ciudadanía. Entonces, evítelo mejor. Hay que leer un poquito más acerca de todo lo que conlleva todo el proceso electoral previo, durante y después de la jornada electoral para que usted esté bien informada, bien informado. Temas interesantes que nos trajiste hoy, que nos compartiste, Alexander González. Muchísimas, muchísimas gracias. Y desde luego la invitación para que la próxima semana tengamos también un nuevo encuentro con toda nuestra comunidad en este compartir temas interesantes que nos ayudan mucho, sobre todo a tomar mejores decisiones. Muchas gracias.
0: Muchas gracias, no, gracias a todos por estar escuchándonos, y la próxima semana vamos a traer otro tema y nos vemos la próxima semana. Gracias a todos.
1: Y gracias sobre todo a usted por acompañarnos en este su espacio de Panorama Washington a través de El Rey 1360. Yo soy José Ríos y le agradezco muchísimo, con todo el cariño de siempre, a nombre de esta su emisora, la invitación para que continúe en la programación regular. Enseguida viene Mercedes García. Hoy Super Mario no está con nosotros, hasta mañana seguramente ya nos acompañará. Le deseamos desde aquí un gran saludo y sobre todo a usted que siga en la programación de esta su emisora local. Hasta entonces, pásenla bien.
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Bienvenidos y buenas tardes. Ya estamos aquí con los clasificados de El Rey. Con mucho gusto, aprovechen media hora que tenemos para ustedes, donde pueden anunciar oportunidades de trabajo. Si busca empleo, repórtese en este momento aquí a su estación de casa, El Rey 1360. Estamos con mucho gusto de poder llegar a esas personas que buscan el empleo que usted ofrece. O si está buscando trabajo, también conéctese en este momento comunicándose al 1-866-786-1360. Puede también vender sus artículos, su auto, sus llantas, regalar algún artículo. Estamos aquí a sus órdenes hasta las 4:30. Super Mario regresa mañana, si Dios quiere, aquí a atender el programa de 3 a 7.

0: Buenas tardes, y estamos llevándoles ya clasificados del Rey. Buenas tardes, clasificados del Rey. ¿Quién nos llama?
1: Hola, buenas tardes.
0: Buenas tardes. Hola, Saraí, bienvenida.
1: Gracias. Anunciando mi traila de venta, una traila de venta en el área de Arbol. Tiene cuatro

0: aparte.
1: Una maquinita para hacer los tacos al trompo. Muy bien. Y repítenos tu teléfono, Saraí.
0: 206-650-4646.
1: Excelente, Saraí. Aquí está ya tu información. La anoté. Muchas y bueno. Gracias. Sí, gracias. Estamos a tus órdenes.
0: Gracias. Hasta luego.
1: Buen día. Repórtese aquí a los clasificados de El Rey, 1-866-786-1360, 1-866-786-1360, clasificados de El Rey.

Enviamos saludos a nuestra gente trabajadora, la más trabajadora del mundo, que siempre escucha el Rey 1360. Los presumimos porque es la verdad. Ustedes son la mejor audiencia del planeta. Estamos aquí a sus órdenes hasta las 4:30. Córrale porque el tiempo pasa y se va a perder la oportunidad. Anuncie ese artículo que ya no necesita aquí a través de El Rey 1360, clasificados del Rey.

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0: con la música y espero que usted avance ahí en el tráfico, despacito, despacito, con mucha paciencia y escuchando el Rey 1360. No se desespere, no se me estresen, siempre tienen buena compañía aquí a través del Rey 1360. Mañana de 6 a 10 de la mañana les acompaña Horacio Ahumada para concluir su semana, Carlos Tapia con toda la información deportiva. Super Mario regresa mañana de 3 a 7, a las 2 de la tarde José Ríos, el día de mañana con Lilia Hayden, es su invitada de los viernes, los días lunes invitados, el martes la colaboración de Jessica Hernández, los miércoles con Diego Palomino, jueves con Alexander González. Panorama Washington, aquí en el Rey 1360. Clasificados del Rey, recuerde que se termina este segmento a las 4:30, usted tiene 10 minutos para llamar y anunciar algún artículo que le interese vender. Si tiene ofertas de trabajo o busca empleo, estamos aquí a sus órdenes. Número en cabina 1-866-786-1360.
1: ¿Y qué tal si fue?
0: El Rey 1360, clasificados del Rey, ¿quién nos llama?
2: Sí, habla Everardo Alarcón.
0: A sus órdenes, Everardo, ¿cómo le podemos ayudar?
2: Sí, mira, estoy vendiendo una traila de un cuarto.
0: Adelante, ¿en dónde sí la tienes? Las características, todo.
2: Es una traila de un cuarto en la ciudad de Piala. Está remodelada de todo a todo, desde afuera hasta adentro. Y el número de teléfono, la área es 253. El teléfono es 549-3780.
0: Excelente, si gustas repetir por favor el teléfono un par de veces, así ya sí, la audiencia lo tiene, ¿verdad?
2: Sí, la área es 253, el teléfono es 549-3780.
0: Muy bien, pues ya tenemos aquí tu número, mucha suerte con la venta de tu traila.
2: Ándale, muchas gracias.
0: Hasta luego.
2: Hasta yo.
0: Bye. Adiós. Yuridia tuvo que parar ahí en su canción que estaba lista por interpretar. Estamos a sus órdenes, 4:30 de la tarde, nos retiramos aquí de Clasificados de El Rey. La línea está a sus órdenes.

4 de la tarde ya con 24 minutos. Recuerden, amigos, amigas, familia de aquí del estado de Washington, porque todos son bienvenidos, incluso si nos escucha fuera del país, véngase para que esté acá presente el día sábado 19 de septiembre en South Park, en el gran desfile de fiestas patrias, conmemorando nuestras fiestas patrias. En este mes, con este gran desfile, un desfile muy colorido, muy completo, y también están invitados para que puedan ser parte de Fiestas Patrias en Seattle Center, sábado 19 de septiembre y domingo 20 de septiembre en Seattle Center. Clasificados del Rey, Super Mario regresa mañana aquí para atender Clasificados del Rey.

0: Piel Chinita, una canción que pues habla de una cruel, triste y pues amarga realidad, pero mire, realmente cuando se tiene fe, todo es posible y la perspectiva con la que estamos siempre levantándonos y viendo las cosas y cada situación, nuestra manera de poder salir adelante es muy importante, así que siempre hay que estar muy, muy positivos. ¿Qué tal? El Rey 1360, ¿quién nos llama?
1: Buenas tardes.
0: Buenas tardes.
1: Ayer hablé con Super Mario.
0: Sí.
1: Estaba regalando, bueno, estoy todavía, se me quedaron esponjas, ayer las anuncié y ya fueron a agarrar muchas y todavía me quedan como...
0: A ver, vamos por partes. ¿Cómo te llamas? ¿Dónde vives? ¿Y qué tipo de esponjas?
1: Soy Ramiro y es aquí en el área de Kent. Son esponjas como para hacer tipo colchones, pero no colchones buenos, ¿no? Es esponja de 3 pies, como de 3 pies de ancho por 6 pies de largo. Ajá. Y son de 4 pulgadas de alto. Ayer las ofrecí y ya fueron a agarrar muchas, pero todavía me quedaron bastantes. Por si alguien las necesita, pues que vaya a me hable y ya puede recogerlas.
0: Muy bien.
1: Sirven para ir a acampar también.
0: De acuerdo. Es en Kent. ¿Y tu nombre?
1: Ramiro.
0: Ramiro. ¿Y tu teléfono?
1: El área 206-290-3705. Es en el área de Kent, aquí por el downtown.
0: Perfecto. Muy bien, Ramiro. Pues ojalá que hoy nuestra gente pueda ir a por esa hule espuma.
1: No es hule de espuma, ¿no? Es esponja.
0: ¿Esponja?
1: Ajá, son esponjas como para ponerle a los sillones, a los sofás de cama, a los sillones, pues, de... Pero ayer se llevó un señor bastantes para la que dijo que las iba a usar para sus perros.
0: Ajá.
1: Hacerle sus camas. Camitas para los perros.
0: Y qué bonito.
1: Ya cuando se ensucian, pues son desechables, ¿verdad?
0: Claro.
1: Y me dijo que estaba comprando bastantes de las, bueno, de las compraba y las tiraba y pues ya con eso, pues ya no va a comprar ahorita por un rato.
0: Ah, muy bien, pues ahí está regalando Ramiro sus esponjas. Pues llámele o también les puede mandar un mensaje, un texto, ¿verdad? Ahí a Ramiro.
1: Sí, ahí él. Todavía me quedan 6 paquetes de... Cada paquete trae 5. Y me quedan 6 todavía.
0: Perfecto.
1: 6 paquetes de 5.
0: Muy bien. En este momento estamos enviándole a Irat Saúl tu número, que nos lo está solicitando con mucho gusto. Mucha suerte, ¿eh? Que estés bien.
1: Gracias, igualmente.
0: Hasta luego.
1: Hasta luego.
0: El Rey 1360. Ay, se nos escapó esta llamada, perdón. Vamos a ver. El Rey 1360, buenas tardes.
2: Buenas tardes, Mercedes. ¿Cómo está usted?
0: Muy bien, gracias. ¿Cómo te va, Irat?
2: Bien, bien complacido de saludarla. Y aquí estamos a la orden, ¿verdad?
0: Muchas gracias. Sí.
2: Miren, mi razón de mi llamada es... Yo ni compro, ni vendo, yo más bien regalo.
0: ¿Sabes qué? Pensé que eras Irat Saúl, no eres él. ¿Cómo te llamas?
2: Yo me llamo Benjamín Cruz.
0: ¿Benjamín? ¿De dónde nos llamas?
2: De Federal, güey. Hace como un mes yo tenía una medicina que no ocupé de merformina de 500 miligramos para los diabéticos.
0: Ajá.
2: Se la regalé a un señor, le ve Super Mario. Le digo, se la regalo de mi corazón porque a mí me han declarado a veces no tenía nada yo.
0: Ajá.
2: Entonces yo dije, se la regalo, esa es una buena obra. Y muy ayer... Bien. Ayer manejando en mi trabajo, porque yo soy un constructor que trabajo duro, manejando en mi trabajo escuché que un señor ocupaba una grabadora y todo eso, y yo quisiera también ayudarlo de mi corazón.
0: ¿Un señor que busca una grabadora?
2: Hay un señor que estaba enfermo y que buscaba una grabadora, según él.
0: Sí, fíjate que Super Mario no está, estoy segura que por ahí en algún lugar debe tener sus notas de clasificados.
2: Yo quisiera saber de mi corazón qué ocupa y ayudarlo con mi corazón también, ¿verdad?
0: Ah, mira qué bonito detalle, Benjamín, en Federal Way.
2: Y también la la medicina que también regalé, juez de mi corazón, porque pues yo no la ocupo, que alguien se beneficie. Que...
0: Gracias, qué bonitas obras, sobre todo pues...
2: Entonces, yo regalé esa medicina y ahora quiero ayudar a ese señor con su grabadora y si ocupa más tratamientos o algo, yo estoy disponible a pagárselos y ayudarlo en lo que yo pueda.
0: Muy bien, Benjamín. ¿Por qué no nos compartes tu número de teléfono y la persona, sí, ojalá que estuviera escuchando para que se comunique contigo? ¿Cuál es tu número?
2: Sí, sí, sí. 206-651-0170, Mercedes. El señor de la grabadora que me llame y yo lo ayudo en lo que yo pueda.
0: Perfecto. 206.
2: ¿Perdón?
0: Tu número, porque estamos, digamos que no te das cuenta, pero das el número y quizás alguien lo quiera apuntar y pues muy rápido.
2: Sí, estamos, mira,
0: más despacito.
2: Mira, mi teléfono es 206-651-0170.
0: Perfecto.
2: Y estoy a la orden y con la humildad de Dios Padre que Dios nos regaló y hay que ayudar en lo que podamos. Yo con mi corazón abierto los ayudo en lo que se ocupe. ¿La?
0: Súper, Benjamín, muy bien.
2: Entonces que me llame el señor de grabadorita y yo le compro lo que le haga falta al señor. Yo
0: de acuerdo. Perfecto. Gracias,
2: Dios,
0: Benjamín.
2: Dios te dé el cielo y bendito programa, ¿eh?
0: Igualmente, gracias a ti. Gracias, sí. El Rey 1360, hola.
3: Sí, buenas tardes, Mercedes.
0: Queremos el cielo, pero no tenemos prisa, que nos espere poquito. Tenemos muchos planes todavía, ¿verdad? Hola, ¿quién llama?
3: Sí, mira, habla Gregorio.
0: A sus órdenes, Gregorio, ¿cómo le podemos ayudar?
3: Sí, estoy llamando porque sigo buscando, pues si había alguna persona, tiene por ahí un perrito macho, mini puro, original, que no sea mixto, para cruzarlo con una perrita que yo tengo también, mini puro, original. Si me pueden llamar al área 253. 640-2159.
0: Perfecto. Muy bien, Gregorio. ¿En qué área vives?
3: Yo vivo aquí en Grand.
0: En Grand. Ok, pues quiere decir que el perrito tiene que pues visitar a la perrita en este lugar y se pueden comunicar con Gregorio. ¿Tu teléfono?
3: Área 253-640-2159.
0: Muy bien, Gregorio, y pues aquí estamos a tus órdenes, ¿eh?
3: Gracias.
0: Buen día. Gracias. Ya nos vamos, con permiso, nos pasamos 6 minutos, pero valió la pena, entraron ahí un par de llamadas más. Ya nos vamos, con permiso, mañana regresará aquí el titular del programa Super Mario. Quédese aquí en la programación de El Rey 1360.

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